0: el conocimiento, para hacer un poco más accesible a la humanidad esta sabiduría de todos los tiempos. Entonces, mucha gente se ha acogido mucho a la letra, yo mismo me cogí a la letra, y entonces todos pensamos que si es a final de siglo, suele ser sobre los años 75, de un siglo que hasta, ella murió en 1891, pues hasta 1975 no iba a aparecer nadie. No iba a haber ningún maestro, nadie iba a venir aquí a darnos un poco de conocimiento. Sin embargo, con el estudio, con las investigaciones, hablando con gente que sabe mucho más que yo, al final he llegado a la conclusión, hemos llegado muchos a la conclusión, de que eso no es así. Que la fraternidad blanca es, buscando una metáfora, como el sol. El sol constantemente está dando luz. Puede haber nubes, puede haber una tormenta, el cielo puede estar ocultándonos el sol, pero el sol siempre está allí y siempre está dando al hombre calor, energía, diferentes tipos de energía, luz, prana, etcétera, ¿no? Entonces, de alguna manera, estos maestros de la logia blanca de Shambhala han estado siempre ahí transmitiéndonos, y no solamente fue Blavatsky la que fue una mensajera de estos maestros y, digamos, salió a la palestra a pelear con el mundo para transmitir estas ideas. Luego ha habido otros más, y nosotros hemos recogido un grupo que consideramos que son los más significativos, porque en esto hay, como en todo, muchos niveles, maestros más pequeños, otros más grandes, más que maestros, discípulos todos de los grandes maestros. Y en esta genealogía de sabios entra Vicente Beltrán Anglada, como entra Ivanov, del que ya hablamos, Peter Dunov, Alice Bailey, Francisco Brualla, Krishnamurti, que son genios, son grandes figuras de nuestro tiempo que nos han dado toda la sabiduría desde su punto de vista, habiéndola vivido, habiéndola mascado, la adaptan según su propia personalidad y todos son complementarios entre sí. Vicente Beltrán Anglada sería el nuestro, por decirlo así, el más cercano a nosotros, sí. También en tiempo, porque murió relativamente pronto Anglada.
1: O sea que la logia planetaria o Shambhala sería la gran fraternidad blanca.
0: Sí, se llama de muchas maneras, también se llaman los hermanos. En las cartas de los maestros a Sinet, en la época de Blavatsky, se llamó a los hermanos. Hermanios, logia blanca, logia planetaria, fraternidad de Shambhala. Todo, fíjate, incluso Ivanov dice que el concepto en la Iglesia Católica de la comunidad de los santos, esa comunidad de los santos se está refiriendo a la logia blanca.
1: También, si hablamos de Shambhala, hay que decir que en varias tradiciones religiosas, Shambhala es un reino mítico escondido en algún lugar más allá de las montañas nevadas del Himalaya. La localización de Shambhala y su naturaleza sigue siendo objeto de disputa, ya que mientras algunas tradiciones afirman que existe realmente, otros afirman que es un lugar intangible al que solo se puede llegar a través de la mente. Según el budismo, cuando el mundo entra en una era de guerra y odio, y todo está perdido o estará perdido, el rey de Shambhala saldrá de su ciudad secreta con un gran ejército para eliminar el odio y comenzar una nueva era dorada. ¿Podemos encontrar, José Rubio, alguna vinculación entre Shambhala y el mítico paraíso Shangri-La, descrito en la novela, por ejemplo, de Horizontes Perdidos, de 1933?
0: Sí, por supuesto. De hecho, digamos que se mezcla un poco. Son diferentes nombres para hablar de lo mismo. Lo que pasa es que eso mismo también tiene diferentes categorías. Y por cierto, Horizontes Perdidos, si no recuerdo mal, no sé si el guionista o el autor de la novela, si es que era antes una novela, era teósofo, y plasmó en esa película ideas que en aquel tiempo estaba la teosofía divulgando en Occidente, sobre todo en Estados Unidos. Entonces, Shangri-La, Agartha, Shambhala son diferentes nombres para hablar de un gran concepto que es la ciudad de los dioses, la Isla Blanca, porque al parecer, según las tradiciones, físicamente existió Shambhala en algún lugar al norte del Tíbet. Hay quien incluso da un lugar exacto donde pudo haber estado, pero que eso en diferentes movimientos terrestres desapareció y pasó, digamos, a otro nivel invisible a los ojos, etérico, digámoslo así, ¿no? Sin embargo, hay quien dice que una cosa no quita la otra, que puede ser que físicamente sigue existiendo algún lugar donde estos maestros se puedan reunir, y al mismo tiempo hay una parte invisible de Shambhala. Y yo soy partidario de esta idea, porque igual que los egipcios hablaban de que había un Egipto terrestre y un Egipto celeste, y había un Nilo terrestre y un Nilo celeste, yo creo que en todas estas cosas siempre hay una parte, como los mitos, una parte real, una parte que se podría tocar, que se podría visitar. De hecho, Blavatsky habla mucho de las grandes bibliotecas que hay debajo de las arenas del desierto de Gobi, habla de cavernas llenas de incluso restos de huesos, de cadáveres de atlantes, y habla también del Museo de la Fraternidad Blanca, un museo donde a lo largo de los milenios estos señores, por decirlo así, han ido guardando las mejores obras de la humanidad, y tienen incluso, se dice, cosas que aún tienen que venir en el futuro de la humanidad. Pero, si me permites, hay una idea sobre Shambhala que para mí es la más bonita de todas, es hasta poética, por lo menos desde mi punto de vista, ¿no? Y es que si es verdad lo que dicen todos estos maestros, en el que evidentemente hay que incluir a Vicente Beltrán Anglada, que tiene un libro llamado Los misterios de Shambhala, que es de lo mejor que nos podemos encontrar y de lo más claro y lo más profundo que existe hoy en día, hasta donde yo he llegado, sobre Shambhala. Entonces él dice, y lo dicen otros maestros, que Shambhala es como un estado de conciencia. Si esos señores, esos maestros, están tan evolucionados y sus auras, sus almas son tan puras, ya se decía del Buda que el aura del Buda, al ser tan pura, podía abarcar hasta 5 kilómetros de distancia. Entonces, en esa jerarquía de la Fraternidad Blanca, donde hay un Sanat Kumara en la cumbre, dicen que el aura del Sanat Kumara envuelve toda la Tierra. Si eso es así, Shambhala está envolviendo, el aura de Shambhala está envolviendo toda la Tierra. Y no haría falta ir al Tíbet para poder entrar en contacto con Shambhala, porque sería un estado de conciencia al que nosotros podríamos llegar. Y es a lo que invita Vicente Beltrán Anglada en sus libros y en sus enseñanzas.
1: Es curioso, José Rubio, porque el propio Dalai Lama actual también cree en la existencia de Shambhala, según sus palabras. Él dice, textualmente voy a leer: aunque los que tienen una afiliación especial pueden realmente ir allí mediante su conexión kármica, Shambhala no es un lugar físico que podamos encontrar en la realidad. Solo puedo decir que es una tierra pura dentro del ámbito humano, y a menos que uno tenga el mérito y la asociación kármica real, uno no puede realmente llegar allí. Bueno, hay que decir que estamos hablando de este hombre, de Vicente Beltrán Anglada, que era miembro de esta gran logia planetaria, o Shambhala, o esta fraternidad blanca, como lo han podido ser mensajeros como Elena Petrovna Blavatsky, como bien decía José Rubio, Nicolás y Elena Roerich, Alice Bailey, Francisco Bruaya, Peter Dubnov, Ivanov, Krishnamurti, Torkon, Suara Darien, y en este caso Vicente Beltrán Anglada. Bueno, hay unos arquetipos que son comunes de todos estos discípulos, como arquetipos comunes que de estos mensajeros y discípulos, que serían conexión con un maestro, fidelidad al maestro, las pruebas kármicas, la misión de difusión del conocimiento para toda la vida, la ruptura con lo establecido, el conocimiento directo que explican con su método según su rayo. Pero, José, ¿qué vínculo con la luz y la oscuridad tendrían estos mensajeros, incluido este hombre, Vicente Beltrán Anglada?
0: Bueno, esa es una pregunta muy buena, muy buena, muy buena, porque es algo que nos afecta a todos, absolutamente todos, o sea, todos los seres humanos, y no hace falta estar metido, entre comillas, en el mundo espiritual, sino que siempre que una persona destaca, que brilla, produce inmediatamente una sombra. Es algo que en este mundo manifestado de dualidad no lo podemos evitar. Entonces, cuando, por ejemplo, Blavatsky, de la que hemos hablado en otras ocasiones, al brillar, o sea, al aparecer en el mundo y empezar a dar este tipo de enseñanzas, inmediatamente surge gente que critica, gente que no se lo cree, gente que la difama, investigaciones de todo tipo, y esa es como la parte oscura de la labor de estos grandes maestros o discípulos, porque en realidad, repito, son maestros para nosotros que sabemos menos, pero en realidad son discípulos todos de los verdaderos maestros de Shambhala. Entonces, no se puede brillar, no se puede iluminar sin que haya sombras. Y parece ser que es un juego en el que estamos todos. Y repito, incluso el hombre de la calle, una persona que destaca en su trabajo, siempre hay alguien que lo critica. Alguien que dice, bueno, sí, pero... Y sale el pero famoso de tal, ¿no? Entonces, además, cuando uno se quiere adentrar en el camino espiritual, que Blavatsky en La voz del silencio dice que es el segundo vestíbulo, donde una persona ya no se conforma con lo que le ofrece la sociedad y la vida cotidiana, sino que aspira a más. Ese pedido, de alguna manera es escuchado, mira, precisamente por lo que Vicente, una de las grandes misiones de Anglada fue hablar del mundo dévico de los ángeles. Y entonces él dice que estamos totalmente rodeados por sus ángeles y que nos ayudan. Y el ángel de la guarda incluso describe y habla de sus propias experiencias con el ángel de la guarda y con el ángel solar. Bueno, pues cuando una persona quiere mejorar, quiere cambiar, ve que el mundo no solamente es lo que nos dicen desde pequeños, sino que hay aspiraciones mucho más maravillosas, inmediatamente está pidiéndole a la vida la oportunidad de crecer en ese nivel. Pero, como todos tenemos un karma, también hay que pagar un precio por esa luz. Entonces, siempre estos señores, y repito, cada uno de nosotros, estamos envueltos en la luz y estamos envueltos en la oscuridad que produce esa luz, que hay que vencer. Y muchas veces la luz también es propia de una nuestra interna, no es alguien de fuera, sino que tenemos nuestros propios defectos, nuestras propias dificultades que hay que vencer. Y esto lo han tenido todos, porque hablemos de Krishnamurti, hablemos de Blavatsky, de Anglada, de los Roerich, de Ivanov. Ivanov también es uno, ya creo que lo sabes, dimos una vez una charla, a mí me encanta Ivanov, me llega especialmente a su forma de transmitir el conocimiento. También fue atacado cuando estaba en París en el año 36 y hasta lo llegaron a meter en la cárcel por falsas acusaciones. Y eso pasa con todos, y también con Anglada. Hubo gente que estuvo en contra, hubo una serie de mecenas que por un lado lo estaban como apoyando, pero por otro lado tenían, y eso lo dicen gente que lo conoció, lo tenían como encerrado en una caja, por decirlo así, ¿no? Y amigos de él y familiares de él que por un lado pues estaban apoyándolo y por otro lado, digamos, entre comillas, le estaban haciendo la puñeta, por decirlo así, ¿no? Sí. Entonces ese es el juego de luz y de sombra que todo ser humano, y más en estos señores que hacen una tarea tan grande, ¿no? Krishnamurti también se le ha acusado de muchísimas cosas, ¿no? Y sin embargo, fíjate, el otro día estaba yo, estoy investigando sobre ellos, tenemos una página en Facebook y una página web sobre estos mensajeros, sí. Y casi todos han muerto siendo fieles a su ideal. Sí. Algunos, como Krishnamurti, murieron a los 91 años, y hasta esa edad han estado dando conferencias, escribiendo libros, charlas, fieles a su mensaje hasta el final.
1: ¿Tú crees que estos mensajeros tienen algo que ver con la llama violeta?
0: Bueno, yo no sabría decirte muy bien, porque ¿qué es para ti la llama violeta?
1: Bueno, cuando tenemos muchos mensajeros, ¿no?, que aparecen también dentro de esa gran fraternidad blanca, hablan de esa luz potencial, de energía, ¿no? Desde el Conde Saint Germain, por ejemplo, un gran protagonista de esa llama violeta, ¿no? No sé si tendría algo que ver con estos mensajeros de esta fraternidad blanca.
0: No sabría decirte. Bueno. Yo, tal y como lo veo, más casi como historiador, como investigador que otra cosa, yo lo que veo es que, repito, es la metáfora del sol. O sea, los seres humanos tienen que evolucionar. Hay más evolucionada que nosotros que velan por la humanidad, que es la Fraternidad Blanca, y tienen diferentes niveles de ayuda, porque no solamente son los que figuran y salen en los libros y a lo mejor en televisión, sino que tienen muchos discípulos que nadie sabe ni su nombre, que no los conocen de nada y que están ahí también haciendo su pequeña o gran labor. De hecho, el concepto de arramas, que son como grupos, como ramas, sí, que emanan, que están en contacto con la fraternidad y que de las que también habló mucho Vicente Beltrán Anglada, pues se dice que hay 49 grandes ramas y luego hay muchísimos otros grupos asociados a esas y todos están ahí trabajando por el bien de la humanidad. No sé si eso es la luz violeta, pero desde luego digamos que la fuerza del sol, que no podríamos aguantarla los seres humanos directamente Ellos son como transformadores eléctricos que la van adaptando para que la vayamos entendiendo. Y además cada uno, unos con un rayo, otros con otro rayo, porque cada persona llega al conocimiento también de forma distinta. Y no es lo mismo, como lo dice Blavatsky, que da una cantidad de datos, de información, de historia, filosofía, etcétera, a como lo da Krishnamurti. Que en Krishnamurti, por más que escuches y te leas todas las conferencias, no habla de los atlantes en ningún momento. Por ejemplo, ¿no? Tiene una forma de explicarlo que es tan válida como la de Blavatsky. Y yo creo que es uno de los conceptos que quería dejar claro, es que todos se complementan. Entre todos podemos encontrar, son como un prisma, cada uno tiene un color y al final la luz es blanca. No sé si es violeta, pero al final la luz es blanca.
1: Está bien, está bien. ¿Por qué no me hablas, por favor, de ese mensaje divulgado por esta logia, la Fraternidad Blanca, sobre la sabiduría de las edades, José?
0: Pues es lo que te estaba comentando. Quien haya estudiado con poco de profundidad, yo creo que Blavatsky la ha estudiado con un poco de profundidad, aunque considero que es tanto lo que dice y abarca tanto, por ejemplo, la doctrina secreta, que haría falta varias universidades con grandes estudiosos para poder sacarle todo el jugo, ¿no? Pero la sabiduría de las edades, yo he llegado a la conclusión con estas investigaciones que tiene dos niveles, porque por un lado hay un conocimiento que lo vas a encontrar en cualquier grupo, ya sea la Escuela Arcana, ya sea la Sociedad Teosófica, ya sea la Fraternidad Blanca de Ivanov. Todos hablan de reencarnación, todos hablan de karma, todos hablan de los lemures, de los atlantes, de los viajes astrales, de los chakras. Hay un conocimiento que es muy básico, por decirlo así, sí, pero también es como un denominador común, ¿no? Uh-huh. Pero la sabiduría de las edades, dado de que el ser humano va evolucionando, según estas enseñanzas, a través de razas, y el planeta se va desarrollando, el mundo mineral, el mundo vegetal, el mundo animal, el mundo humano, vamos creciendo, vamos evolucionando hacia esferas superiores. También es verdad que cada X tiempo la sabiduría de las edades tiene que ir adaptándose, porque se van incorporando elementos que antes no estaban. Es como los sentidos que tenemos cada uno de nosotros, el olfato, el tacto. Se dice que tiene que venir más sentidos, tenemos que tener hasta 7 sentidos, tenemos que desarrollar, y eso todavía no existe. Y también se dice, Blavatsky por ejemplo lo comenta, que el éter tendrá que manifestarse más densamente en la atmósfera hasta un punto en que casi casi podremos hasta levitar, por decirlo así, con cierta facilidad. Entonces hay un conocimiento que es, por ejemplo, lo que hace Vicente Beltrán Anglada, está dando un conocimiento en los años 80 mucho más amplio que a lo mejor en tiempos de Blavatsky. En tiempos de Blavatsky y de Zambala se habla muy poco. Yo hice una búsqueda en todos los libros de Blavatsky y Zambala se nombra muy poco, pero muy poco, y de forma muy como de mito, sin dar muchas explicaciones. Sin embargo, en 1980 y pico sale un libro de Vicente Beltrán Anglada sobre el misterio de Zambala, donde es todo un libro dedicado a explicar cómo se llega, cómo se entra, las diferentes iniciaciones, cómo está estructurada la Fraternidad Blanca, la relación con los otros logos solares del sistema solar, etcétera, etcétera, etcétera, que es apabullante. ¿Y a dónde quiero llegar? Pues que cada X tiempo nos van dando la información adaptada al nivel evolutivo en el que el ser humano está. Y en el futuro nos darán más conocimiento, más adaptado, porque también es verdad que llegamos hasta donde llegamos y conforme nos vamos desarrollando captamos más. La sabiduría siempre está ahí, pero también es verdad que hay cosas que todavía no podemos llegar a descubrir que nos la darán en el futuro. Bueno, eso es lo que pienso yo.
1: Está muy bien, está muy bien. Bueno, antes apuntaba sobre esos discípulos o mensajeros que estarían conectados directamente con la jerarquía planetaria. La jerarquía planetaria, entonces, ¿quién sería? ¿Estaría formada por?
0: Bueno, según no solamente Vicente Beltrán Anglada, sino Torcón Sairadián, por ejemplo. Sí. Por ejemplo, Iván ya no habla tanto, habla de iniciados, pero no habla tanto de la fraternidad blanca como estructura, como jerarquía, como grados, como iniciaciones. También lo deja un poco, como Blavatsky, como de fondo, ¿no? Pero tanto Vicente Beltrán Aglada como Torcón Sardiana, Litvaile, etcétera, dan toda una jerarquía de maestros, donde el Sanat Kumara está en la parte de arriba, el Mahachohan, el Bodhisattva, el Manu. Luego hay diferentes grandes maestros, cada uno relacionado con un rayo. Esos maestros tienen sus discípulos, hasta esos 49 Aram de los que habíamos hablado, que luego tienen sus subdivisiones. Y digamos, es toda una gran jerarquía que nosotros no sabemos absolutamente nada de ella, porque como vivimos en un mundo de lo cotidiano, de las noticias, del periódico, de, no sé, más mundano, ¿no? No estamos en contacto con esos, pero están ahí y están repartidos por todo el mundo y están trabajando por la evolución de la humanidad. Y siempre viene la pregunta, dice, si están trabajando por el bien de la humanidad, ¿por qué estamos tan mal, no? Porque hay tantas guerras, terremotos y todo lo demás, ¿no? Pues la respuesta es, ¿cómo estaríamos si no estuvieran ellos ahí?
1: Claro, claro.
0: O sea, ¿cómo estaríamos si no estuviesen ahí jugando? El otro día, no, en la escuela de verano de la Sociedad Teosófica del año pasado, no recuerdo bien el nombre, creo que era Fernando Torrijos, decía que los maestros están en Washington, en Nueva York, en Moscú, en los grandes centros de poder, porque están, no están metidos en una cuevecita, en una selva ahí, intentando alcanzar la iluminación. No, están metidos en medio de la sociedad, intentando ayudar a esta sociedad, a aquellos que están preparados para darles un conocimiento para poder mejorar cada vez más la sociedad. De hecho, hay también un concepto que Vicente Beltrán Aglada le da mucha importancia y se parece mucho a Krishnamurti en esto, y es que no hay que quedarse tan enganchado a las tradiciones, ni siquiera a nivel esotérico, porque muchas veces caemos en el tema de las organizaciones. La organización tal tiene la verdad, la organización cual tiene la verdad. Pues según el mismo Vicente Beltrán Aglada, estos grandes maestros de Shambhala, no les importa tanto las organizaciones, les importan las personas. Las personas que tienen brillo, que tienen llama, que tienen fuego. Y a esas personas, sean del grupo que sean, les ayudan, les apoyan. Directamente, a lo mejor, con un discípulo. Pero muchas, muchas, muchas veces a través de ángeles, de devas, que les inspiran, que les apoyan, que les lanzan ideas, de forma que pueden ayudar en la sociedad. Y pueden ser científicos, pueden ser artistas, pueden ser filósofos, y hay muchísima gente trabajando, algunos relativamente inconscientes, para el bien de la humanidad, que están inspirados por esta fraternidad blanca que al parecer nadie sabe que ni que existen y están ahí escondidos.
1: Estamos hablando con José Rubio Sánchez, historiador e investigador de religiones y mitologías y filosofías comparadas, especialista en nuevas tecnologías multimedia y escritor sobre Shambhala, la gran logia planetaria, y la labor de Vicente Beltrán Aglada. Hay que decir que Vicente Beltrán Aglada nació en Barcelona en 1915 en el seno de una familia humilde y trabajadora. Desde pequeño ya tenía un temperamento inquieto y muy intuitivo, lo que le llevó a investigar constantemente y obtener las respuestas que hoy nosotros podemos recibir como su legado y el de su maestro, a cuyo servicio, según sus propias palabras, consagró toda su vida. Precisamente nuestro invitado, José Rubio Sánchez, va a dar una conferencia gratuita dentro del ciclo Mensajeros de la Gran Logia Planetaria sobre Vicente Beltrán Aglada. La conferencia tendrá lugar este sábado 23 de mayo a las 7:30 de la tarde en Valencia, en el Centro 4 Infinito. Es así, ¿no? Centro 4 Infinito.
0: 4 Infinito.
1: Eso es, en la calle Gabriel Miró, número 4, Bajos. Para mayor información, los que estáis en Valencia y queráis asistir a esta conferencia de nuestro invitado José Rubio, pues podéis también llamar a este teléfono, 629-627-355, 629-627-355. ¿Quién fue exactamente el maestro de este hombre, de Vicente Beltrán Aglada, José?
0: Pues, por un lado, hay un hindú que él llama simplemente R, punto, no dice el nombre, que fue desde ya muy pequeño, ya a los 13 años, cuando hizo su primer viaje astral, fue este maestro hindú, R, punto, el que le ayudó a hacer ese viaje astral. De hecho, es gracioso porque tiró una pelota, él estaba durmiendo, estaba en la cama, apareció este hombre vestido de blanco, tiró una pelota y dice, síguela, y al ir a por la pelota Anglada salió de su cuerpo y hizo un viaje, no sé si por todo el planeta, pero desde luego salió y vio muchísimos lugares gracias a este hombre, ¿no? Este maestro, R. Punto, que yo no sé exactamente qué nombre es, quién sería, le acompaña toda su vida y le va un poco como dirigiendo y apoyando él y además determinados ángeles, como uno que se llama Jezabel, que conoció después cuando ya entró en el arrán del maestro. Pero el maestro, que hay una foto de él, que yo no la tengo con mucha calidad, por desgracia, y si alguien la tuviese con más calidad me la pudiera enviar, donde él está en su despacho sentado y hay una foto de un cuadro, es el maestro Moria. Entonces se dice que el maestro Moria es el maestro del arrán donde estaba estudiando y formándose Vicente Beltrán Anglada.
1: Entiendo, por otra parte, que él también conoció a Krishnamurti. Antes hacías un poco de mención a ese encuentro, ¿verdad? Él, de muy joven, de hecho, también participó en algunas ramas, en una comunidad espiritual propia del hinduismo.
0: Bueno, él empezó muy joven, o sea, ya con 13 años tenía experiencias espirituales. Ya veía ondinas con su padre cuando iba a Barcelona, un montón de cosas, ¿no? A nivel de organizaciones, sé que entró en la Sociedad Teosófica, pero se fue muy rápidamente de allí. Estuvo en la Escuela Arcana y estuvo más años allí en la escuela, incluso estuvo en Ginebra, en Suiza, representándola y dirigiéndola a nivel europeo, pero luego lo dejó todo, había dejado la Sociedad Teosófica, dejó la Escuela Arcana, no sé si ha estado en algún otro grupo, y sí que sé que lo dejó todo porque su maestro dijo que su misión era otra en ese momento, tenía que dedicarse a lo que hizo, los libros que tenía que escribir y difundir el mensaje tan claro como él lo expresa.
1: Bueno, hay que hablar también de ese plan espiritual, porque precisamente creo que fue en los momentos más difíciles que vivió durante la guerra, cuando, según sus propias palabras, su maestro le reveló un plan espiritual para él, un propósito de vida a desarrollar a lo largo de toda su vida. Él decía que consagró toda su vida a ofrecer un servicio a ese mismo maestro. Durante muchos años, Vicente Beltrán Anglada perteneció a la Escuela Arcana, la que estaba destinada a entrenar esotéricamente a los discípulos de la nueva era, ¿no? José.
0: Sí, es como te he dicho.
1: Estaba en Ginebra, ¿no? Esta escuela.
0: Sí. Bueno, está en muchos lugares. Estaba y está en muchos lugares del mundo. De hecho, yo aprovecho para agradecer a Daniel Barruntes, que me ha ayudado a recabar información. Tiene una web que se llama Sabiduría Arcana, que se lo recomiendo a todo el mundo porque ahí están todos los libros y todas las conferencias de los escribió 13 libros y dio 416 conferencias, 50 días en América. Y la Asociación Beltrán Anglada, que ha recogido todos los libros y todas las conferencias de Anglada, que de hecho un señor se llama José Manuel Navarro, desde aquí le doy las gracias porque él me ha, bueno, todo lo que he necesitado me lo ha pasado, y no me ha pasado más porque no lo tenía, sino, pero incluso contactos y tal. La Escuela Arcana, como te decía, sigue estando hoy en día en activo y no es una contradicción. Quiero decir, hay quien dice que hay una línea transmisora desde Blavatsky que pasa por Alice Bailey y acaba en Vicente Beltrán Anglada. Vicente Beltrán Anglada tenía su propia misión. Su maestro le dijo que había un triple proyecto que tenía que difundir a través de sus libros, y el más importante de ellos era explicar en sus libros la conexión entre los hombres y los devas, porque en el futuro va a ser muy importante la relación entre los devas y los hombres.
1: Vicente Beltrán Anglada nunca se presentó como un innovador, ni como un maestro, ni como un filósofo de la nueva era, tal como le han asignado algunos, sino simplemente como una persona sencilla que trató de ajustarse lo mejor posible a los supremos dictados de los tiempos que estamos viviendo. Asimismo, nunca quiso cobrar por su labor de divulgación. Precisamente vamos a escuchar un corte de voz del propio Vicente Beltrán Anglada correspondiente a una conferencia que dio el año 1987, en la que hablaba de los misterios de Shambhala y la jerarquía planetaria.
2: Durante el curso de la historia han surgido los yogas, las escuelas esotéricas, las escuelas meditativas, todos tratando de explicar el sentido misterioso de la vida. Pero ¿qué es realmente la vida? Shambhala es la vida del planeta. Todos los yogas, todas las religiones, todas las creencias, las filosofías y los credos solamente tratan de explicar lo que es la energía. Pero es que puede existir la energía sin que exista la vida. Entonces, cuando hablamos de Shambhala, hablamos de la vida más allá de la energía. Y como que está más allá de la energía, y la energía existe en tres niveles definidos: la energía mental, la energía astral y la energía puramente física.
1: Vicente Beltrán Anglada, que hoy se cumplen 100 años de su nacimiento, dejó este plano físico en el año 1988, habiendo abierto tras su paso por este mundo un luminoso sendero de servicio y radiación, inspirando la labor y las vidas de gran número de discípulos, aspirantes espirituales y buscadores de la verdad. Hay que recordar que hoy nuestro invitado va a dar una conferencia gratuita dentro del ciclo Mensajeros de la Gran Logia Planetaria sobre Vicente Beltrán Anglada. La conferencia tendrá lugar este sábado 23 de mayo a las 7:30 de la tarde en Valencia, en el Centro 4 Infinito, en la calle Gabriel Miró, número 4, Bajos. Para más información sobre esta conferencia gratuita tenéis que llamar a este teléfono 629-627-355, 629-627-355, o entrar en la página web fraternidad.info y tendréis ahí toda la información. Repito el teléfono, 629-627-355 en Valencia, este sábado día 23 a las 7:30 de la tarde en el Centro 4 Infinito, en la calle Gabriel Miró, número 4, Bajos. Estáis todos invitados. José Rubio Sánchez, historiador e investigador de religiones, mitologías y filosofías comparadas, especialista en nuevas tecnologías multimedia y escritor. ¿Ves cómo sí que he disfrutado mucho de tu conversación? ¿Ves cómo sí que sabes más de lo que tú dices que sabes?
0: Es que queda muy... Todo el mundo lo dice, la frase de Sócrates, yo solo sé que no sé nada, ¿no? Y queda un poco así como pedante y tal, ¿no? Pero es la verdad, por ejemplo, Vicente Beltrán Anglada, sus 13 libros, estas webs que te he dicho, la Asociación Vicente Beltrán Anglada, las han reunido en un solo PDF, sí. Y son más de 5.000 páginas. Lo mismo con toda la obra de Alice Bailey, que son también 5 o 6.000 páginas. Las conferencias de Ivanov dio más de 5.000 conferencias en toda su vida. Krishnamurti, que también no escribió prácticamente nada, muy poquito, a los pies del maestro y algo más, toda su vida estuvo dando conferencias, y hay como mínimo 50 libros basados en sus conferencias. Estos discípulos, maestros para mí evidentemente, ahí tienen una cantidad de conocimiento infinita. Yo creo que cualquier persona que quiera saber algo del mundo oculto, del mundo esotérico, de la espiritualidad moderna, puede ir a estos autores, y lo que no encuentre en uno lo va a encontrar en otro. Y cualquier respuesta de la vida cotidiana, de cualquier inquietud que uno tenga de tipo espiritual, se la resuelve. Y si no lo hace Vicente Beltrán Anglada, lo hace Blavatsky. Y si no lo hace Alice Bailey. Y a ellos sí que es donde yo quisiera ser el dedo que señala, no la luna, sino el sol. Pero la gente tiene que dirigirse al sol. O sea, los libros de Vicente Beltrán Anglada son muy claros, muy fáciles de entender. Tiene su propio lenguaje y explica las cosas, pero muy fácilmente, y llega a todo el mundo. Y mucha gente le gusta por eso, por esa claridad que tiene a la hora de explicar las cosas, que a lo mejor es más difícil en Blavatsky. Y a otros le puede gustar más Krishnamurti. Pero esos sí que son genios, esos sí que son gigantes de los que hay que aprender. Y yo creo que son caminos que no llevan a ninguna calle cerrada. Cualquiera de estos caminos llevan todos a Shambhala.
1: Shambhala, y en este caso también podríamos decir que esa energía cósmica, esa esencia de luz espiritual, en este caso la podríamos llamar también la llama violeta, la utilizamos para liberarnos de esos viejos pensamientos, para transmutar situaciones negativas que se nos vienen repitiendo a lo largo de nuestras vidas. La llama violeta proviene de la séptima esfera o rayo de sabiduría, que en los planos superiores nos acerca a nuestro origen divino. Hay 7 esferas o rayos principales que antes comentaba nuestro invitado. Podríamos estar hablando esta noche, pero ya por falta de tiempo no lo vamos a hacer. Otro día hablaremos de la llama violeta y ampliaremos también toda esta información. La llama violeta es curioso porque el conde Saint-Germain, que ha tenido muchas reencarnaciones al parecer, pues era un precursor de esa misma llama violeta, como uno de sus maestros ascendidos. Es más, hay una oración que los que han estudiado la llama violeta la deben de conocer, que dice algo así como: yo soy un ser de fuego violeta, yo soy la pureza que Dios desea, yo soy la ley del perdón y la llama transmutadora de todos los errores que yo haya cometido. Yo soy la llama transmutadora de todos los errores de toda la humanidad. José Rubio Sánchez, muchísimas gracias. Despide con nosotros el programa, por favor. Venga, hazme el favor.
0: Como yo también tengo que aprender mucho, yo no sabía nada de la llama violeta. Ya sé algo más.
1: Bueno, muchísimas gracias. Ayúdame a despedir el programa, por favor, José. ¿Qué ¿Cómo? Le dices a nuestros oyentes?
0: Bueno, vale, si me permites, yo quisiera precisamente volver a la idea de la unidad.
1: José, tienes que despedir el programa, que no tengo
0: despedir,
1: tiempo.
0: Despedir, adiós.
1: Que me despidas el programa, sí. En vez de hacerlo yo, despídelo y invita a la gente, a nuestros amigos oyentes, a que mañana vuelvan a estar con nosotros a las 12 de la noche, José.
0: Vale, pensaba que era otra cosa. Pues nada, yo invito a todo el mundo, mañana que tendremos más tiempo, con más tranquilidad, con algunas diapositivas, e intentaremos hablar mucho más de Vicente Beltrán Anglada, anécdotas de su vida, que tiene anécdotas muy interesantes, muy jugosas, y sobre todo el conocimiento que este hombre nos transmitió. Yo os invito a todos a que vengáis mañana a la conferencia, a todos los que seáis de Valencia o de cercanía.
1: Muy bien, José Rubio, muchísimas gracias, un placer,
0: gracias a ti,
1: un abrazo
0: Pedro.
1: Muy fuerte, hombre.
0: Igualmente, hasta la próxima.
1: Adiós, José. Bueno, pues con José Rubio también nos vamos nosotros. Mañana volveremos, amenazamos con volver a las 12 en punto de la noche, hora menos en Canarias, y hasta las 3 de la madrugada aquí estaremos, en Luces en la Oscuridad, de Gestión a Radio.
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0: A lo largo de la historia del hombre y en muy diversos lugares de nuestro mundo conocido, ha existido una serie de obras arquitectónicas fantásticas que causan nuestro asombro y admiración y cuya utilidad práctica, su forma e incluso su ubicación resultan inexplicables. En este sentido, en la formalización de la arquitectura hay cosas difíciles de explicar, como la inusitada pervivencia de los órdenes clásicos griegos, el fulminante despegue de las catedrales góticas o la saga de las grandes cúpulas que dio inicio con la asombrosa construcción del Panteón Romano en el año 125 después de Cristo. Precisamente nuestro siguiente invitado ofrece en su última obra una descripción de algunos de los edificios más relevantes y mágicos de la cultura universal. Pero, ¿existe relación entre algunas de las construcciones más emblemáticas de la historia con el ocultismo o determinadas sociedades secretas? ¿Qué sentido tiene la particular forma y orientación de la Gran Pirámide? ¿Por qué el Templo de Salomón ha sido la construcción más reproducida de la historia sin que tengamos ningún vestigio real de que llegara a existir? ¿Qué relación existe en el Templo de Salomón y el Monasterio del Escorial, por ejemplo? Para responder a estas y otras cuestiones tenemos con nosotros a don Ricardo Aroca, doctor en arquitectura, profesor emérito de la Escuela Técnica Superior de Arquitectura de la Universidad Politécnica de Madrid, colegiado de honor y exdecano del Colegio de Arquitectos de Madrid y escritor y autor de Edificios Mágicos, de la editorial Espasa del Grupo Planeta. Don Ricardo, doctor Aroca, muy buenas noches.
1: Buenas noches, Pedro.
0: Bienvenido.
1: Bien hallado.
0: Gracias, fantástica esta última obra suya. Cómo nos encanta a los amigos del misterio, a los amigos que intentamos buscar el asombro, ¿verdad?, en todo lo que uno puede llegar a contemplar, porque a veces vivimos al lado de una catedral, por ejemplo, y ni siquiera somos capaces de otorgarle el valor que tiene en su construcción y el simbolismo que ella encierra.
1: Sí, vamos, realmente mi posición es un poco más extraña en estas cosas, porque yo trato siempre de buscar una explicación racional a las cosas con la esperanza de no encontrarla, ¿no?
0: Está bien eso, con la esperanza no sea que caigamos en el agujero. Qué bueno es eso.
1: Pero vamos, me esfuerzo mucho por buscar explicaciones racionales.
0: Sí. Se nota en tu trabajo, se nota. Pero bueno, subyuga, ¿eh? Cuando uno lee tu último trabajo, por ejemplo, tu trabajo, Ricardo, uno cae, ¿eh? Uno entra en ese abismo, ¿verdad? Y busca más cosas. Y dices, no, es que quiero que publique más y quiero que salgan más cosas porque estoy descubriendo cosas fantásticas. Bueno, vamos a hablar de este fantástico libro tuyo, tu último trabajo, Edificios Mágicos, que desde Luces en la Oscuridad queremos, que de nuestra gente pues sepa que existe y de alguna manera, pues que sepan que los pueden adquirir bajo el grupo Planeta. ¿Qué se puede entender por un edificio mágico según tu criterio, doctor Aroca, Ricardo? Estamos hablando de construcciones con una íntima relación con sociedades secretas y ese ocultismo o no tiene nada que ver.
1: Bueno, yo creo que hay varias familias de edificios mágicos, ¿no? Desde luego los hay claramente relacionados, digamos, por ejemplo, con la masonería o con las propias tradiciones masónicas, ¿no? Uh-huh. Digamos, ahí en Estados Unidos, pues un montón de templos masónicos que tienen más o menos una forma que recuerda al mausoleo de Halicarnaso. ¿Sí? Y que procede de un malentendido de un discípulo de Newton, Stokely, que empezó a buscar fundamentaciones a la tradición masónica y se le ocurrió que el mausoleo de Halicarnaso era un trasunto del Templo de Salomón, que no tiene nada que ver, ¿no? Uh-huh. Y entonces, pues, como es una forma, digamos, la del mausoleo, que es muy potente, pues ha inspirado un montón de templos, digamos, de formas de templos que más o menos recuerdan al mausoleo. Incluso, pues en el siglo XVIII, un campanario de una iglesia de Londres, hecho como el mausoleo del Halicarnaso, visto como cuando se ve la televisión con el ancho de pantalla que no corresponde, ¿no?
0: Sí, tremendo. Bueno, tal y como apunta nuestro invitado en su última obra, existe en la cultura occidental una línea que recorre las ciencias ocultas o conocimientos secretos y posee más de 50 siglos de historia desde los tiempos de los antiguos sacerdotes egipcios y caldeos, ¿no? Pero, Ricardo, doctor Aroca, tú eres arquitecto y bajo ese punto de vista tuyo, ¿qué consideras como ciencias ocultas, por ejemplo? ¿Para ti qué son?
1: Pues yo creo que ahí hay... es como una especie de segunda marca de las religiones o de las ciencias, ¿no? O sea, son una serie de conocimientos que no son de dominio público y que no son efectivamente absolutamente racionales, pero tampoco completamente inventados, ¿no? Tienen una base racional. De hecho, hasta entrar el siglo XVIII no hubo una diferencia nítida entre lo que llamamos hoy día ciencia, que en aquel momento se llamaba filosofía natural, y las ciencias ocultas, es decir, todos los iniciadores de la revolución científica occidental eran, por otra parte, cultivadores de las ciencias ocultas y la alquimia, y tenían unas bibliotecas de ocultismo considerables. O sea, es una cuestión muy curiosa, ¿no? Que precisamente en el momento en que la imprenta pues favorece la difusión de las ideas y la difusión del conocimiento, el inicio de la imprenta marca una popularización brutal de las ciencias ocultas, ¿no? Uh-huh. Realmente ahora mismo yo creo que en cualquier caso la tradición ocultista pues está tocando a su fin, ¿no? Internet ya no permite que haya nada oculto, ¿no?
0: Está claro, o sea que, bueno, alguna que otra sociedad secreta sí que habrá todavía escondida, o bueno,
1: sí,
0: escondida.
1: Pero seguro que se encuentra en internet.
0: Seguro que se encuentra. ¿No? Claro, seguro. Doctora Aroca, hace unas semanas realizábamos una entrevista con una arqueóloga, la doctora Alex Terra, sobre el enigma que hay en torno al monumento megalítico de Stonehenge, por ejemplo, en el sur de Inglaterra, ¿no? Pero tú como arquitecto, ¿no? ¿Cuál es tu opinión sobre esta construcción ancestral? ¿Cumplía un propósito religioso y

0: era oficialmente cuando empezaba la primavera o cuando había una época de siembra, es decir, coincide con realmente los inicios de la agricultura. Y por otra parte, pues aquello debía ser algo así como el rocío, ¿no? O sea, cerca hay indicios de un poblado muy grande, pero no permanente, sino estacional. O sea, probablemente se reunía allí una gran cantidad de gente y eso les permitía, aprovechando las reuniones, pues hacer esos impresionantes traslados de piedras de 40 toneladas, 20 kilómetros o piedras menores, pero de 8 o 10 toneladas, trasladadas 200 kilómetros con los medios de la época en los que obviamente no tenían la rueda, por ejemplo.
1: Desde luego, ¿cómo piensa uno cómo puede ser posible, ¿no?, que pudieran bajar aquellas piedras? Vale, sí, tenemos ahí el Nilo, pero...
0: Es muy curioso, por ejemplo, que inicialmente, o sea, el inicio de aquello como lugar de culto debió ser muy anterior, porque hay indicios de construcciones de grandes troncos, incluso las piedras que quedan de los grandes dinteles, que además están labrados con un poco de curvatura, tienen unos extremos de caja y espiga, tallados toscamente, pero como se hace para unir dos maderas. O sea, eso es realmente intentaron hacer en piedra lo que habían hecho probablemente en madera en construcciones anteriores, pues ya desaparecidas en la época. Aquello se usó como lugar de culto durante más de 1000 años.
1: Me ha parecido leer en tu libro, Ricardo, doctora Luca, que dices que consideras que construir una pirámide era una construcción más sencilla de lo que nos parece y estable que pueda hacerse a día de hoy.
0: Sí, sí, bueno, si hay algo, si hay algo en lo que se va a lograr la eternidad, pues es en las pirámides, claro. Sí. Realmente un montón de piedras, pues ya no puede caerse, ¿no? Sí. Entonces probablemente pues esa sugerencia es lo que ha hecho el que se hayan construido pirámides en cantidad de culturas sin la más mínima relación. Es decir, no suele ser de dominio público el que hay muchas más pirámides en Centroamérica que en Egipto, ¿no? Uh-huh. Aunque en Egipto hay muchas más de las que son públicamente conocidas y se siguen descubriendo, pero hay como 10 veces más en Centroamérica que en Egipto, ¿no?
1: ¿Tú crees que guardan algún tipo de relación desde el punto de vista de la construcción, esas pirámides, o no?
0: Bueno, guardan la relación de la forma, pero es imposible porque no hay la más mínima conexión entre las culturas, a no ser que, digamos, obedecieran a dictados de extraterrestres, ¿no? Pero como hay alguna línea de pensamiento. No, de todas maneras, las pirámides egipcias son muy distintas en el sentido de que las pirámides de otras culturas pues han buscado pues una decoración, se podía subir arriba, etcétera. Las pirámides egipcias encuentran en muy poco tiempo, desde la primera pirámide escalonada hasta la pirámide roja, que es la que podíamos llamar primera pirámide canónica, hay un proceso de simplificación extraordinario y realmente es increíble la inversión brutal en tiempo y trabajo humano para hacer una cosa tan extraordinariamente sencilla, ¿no? Es impresionante, ¿no?
1: O sea, ¿tú crees, por ejemplo, que con las técnicas que hoy conocemos podríamos llegar a recrear alguna de las tres macro pirámides que conocemos?
0: Hombre, hoy día estas cosas, con los medios de que disponemos, podemos realmente construir y sobre todo destruir cualquier cosa, ¿no? Sobre todo es nuestra capacidad de destruir lo que hace que tengamos que tener mucho cuidado con no destruir vestigios antiguos, ¿no? O sea, las ruinas romanas existen en gran medida porque las civilizaciones posteriores no fueron capaces

0: destruirlas, ¿no?
1: Porque, Ricardo, lo que verdaderamente sorprende, de, por ejemplo, no sé, de la Gran Pirámide, es su impecable geometría delante de lo que antes comentabas tú y su replanteo increíblemente exacto. ¿Cómo crees que lo podían conseguir? Pues estamos hablando de, no sé, 2.000 años antes del nacimiento de Cristo, 2.600 años, ¿verdad?
0: Para ser más precisos, ¿eh?
1: Sí.
0: Bueno, realmente está claro que los sacerdotes egipcios tenían unos conocimientos geométricos muy precisos, ¿no? O sea, realmente, vamos, sabían, vamos, no solo eran capaces de trazar ángulos rectos, es decir, el triángulo de lados 3, 4, 5 que da un ángulo recto, es lo que se suele conocer como triángulo egipcio, y realmente Pitágoras lo trajo de un viaje, vamos, de un viaje a Egipto. O sea, los conocimientos geométricos eran utilitarios, eran necesarios para volver a trazar las lindes de los campos después de las inundaciones, ¿no? Era, lo que pasa es que lo que los griegos le dieron, digamos, una vertiente de difusión de conocimiento con la filosofía, los sacerdotes egipcios los conocimientos los guardaban y les daban un carácter mágico, ¿no? Entonces eran perfectamente capaces de trazar las cosas, de orientar, digamos, la orientación de las pirámides es exquisitamente precisa, ¿no? Con la orientación al norte, incluso como el norte, ambos, ellos tenían, ambos, en aquel momento no había estrella polar precisa, la estrellas más próxima al punto de giro de la Tierra estaba a una cierta distancia, pero además, claro, variaba, vamos, el eje de la Tierra va variando con el tiempo, da una vuelta cada 30.000 años, más o menos, o 26.000 años en el cielo. Siguiendo los avatares de la estrella, pues hay una ligera diferencia de orientación de unas pirámides a otras conforme pasaban los años, de manera que tenían conocimientos astronómicos que eran, por otra parte, precisos para predecir o para saber en qué época del año estaban, que en Egipto no es una cosa muy precisa, pero que les permitía, a su vez, tener una idea de cuándo iba a haber las inundaciones del Nilo, porque una de las manifestaciones de poder que utilizaban era el decir que las inundaciones del Nilo se producían cuando el faraón le parecía bien, ¿no? Entonces tenían que saber con bastante precisión cuándo iba a haber una inundación para decirle al faraón que le parecía bien que, claro, hubiera inundación,
1: ¿no? Claro, era el dios sobre la tierra, no se podía equivocar el dios sobre la tierra, ¿no?
0: No se podía equivocar mucho, ¿no?
1: Claro, claro, claro. Digo, Ricardo, bajo el reinado del faraón Hotser, entre los años 2680 y 2649 antes de Cristo, aparece un personaje crucial, el gran sacerdote Imhotep, divinizado por generaciones futuras en la figura del dios Thoth, que tiene en su haber dos inventos trascendentales, como fueron la escritura y la primera pirámide escalonada, tumba del faraón, ¿no? ¿En esa época ya conocían el número pi, el 3, 14, 16?
0: Bueno, tenían una aproximación fantástica, que eran 22 séptimos. 22 séptimos da tres cifras de pi, que ya está bien, ¿no? De manera que podían perfectamente, con la precisión que tenían de medida, podían perfectamente hallar la relación entre el radio de la circunferencia y la longitud. De hecho, en la Gran Pirámide se puede encontrar pi de una manera un poco rebuscada en las relaciones del perímetro de la base y la altura de la pirámide, ¿no? Uh-huh. O sea, y entonces se supone, pues, vamos, se ha supuesto que los sacerdotes trataban de comunicar a través de las medidas de la pirámide el conocimiento a generaciones futuras. Incluso Newton estaba muy interesado porque pensaba que, vamos, en aquella época se pensaba que en alguna relación de números de la Gran Pirámide estaba el radio de la Tierra, ¿no? También era una manera un poco rara de legar el radio de la Tierra a generaciones futuras, ¿no? Puede ser eso, puede ser casualidad, porque claro, realmente si se hacen los mismos números con la pirámide de Keops en lugar de la pida 3, que es un número mucho más sencillo. O sea,
1: sí.
0: Pero bueno, realmente la cosa está abierta a especulaciones y está claro que una cosa que tiene unas medidas tan sencillas probablemente buscarían algún tipo de relación para convencerse a sí mismo de que esa era la proporción correcta, ¿no?
1: Entiendo. Cambiemos ahora de construcción, si te parece bien, y en este caso nos vamos a sumergir en la Biblia para referirnos a uno de los edificios más enigmáticos de todos los tiempos, como es el templo del rey Salomón. Creo que existen hasta 3 descripciones bíblicas referentes al aspecto del templo, ¿no? ¿No es así, doctor?
0: Sí, vamos a ver, ahí realmente el templo está descrito en Crónicas y en Reyes, con descripciones muy parecidas, pero con alguna divergencia. Y luego está descrito por Ezequiel, ¿no? No tanto el templo en sí, que sí que lo describe y aporta algunos detalles, sino el enorme complejo, porque el templo era un edificio muy muy pequeño y muy sencillo. O sea, realmente las dimensiones del templo propiamente dicho pues eran casi exactamente las de la sacristía de la Basílica del Escorial, no más grandes que eso.
1: No más grandes.
0: Salomón tomó medidas del doble de las del tabernáculo, es decir, que exactamente el doble del altar. De manera que lo que era el Sancta Sanctorum pues era un cubo de 10 metros de lado, que es una cosa pues extraordinariamente pequeña comparado con lo que es cualquier iglesia. Hay que pensar que la gente se reunía en un patio exterior, y en patios exteriores había una gran cantidad de patios exteriores y de otros tipos de recintos, pero el templo era simplemente la morada del dios, y claro, el dios tampoco necesitaba mucho sitio, ¿no? Para compensar, lo que tenía era una, a creer de la Biblia, una cantidad de oro verdaderamente asombrosa, ¿no? Tenía como 20 y tantos kilos de oro por metro cuadrado de construcción, ¿no? Que es una verdadera barbaridad. Lo que es curioso es que la Biblia es extraordinariamente precisa en todo lo tocante a medidas, ¿no? Hay una enorme cantidad de medidas en todo el tema y la visión del templo, casi uno puede, si se imagina quién lo está descubriendo, pues verdaderamente se ve con los ojos como de un turista que llega a un sitio y le asombra la cantidad de riqueza que hay, ¿no?
1: Según la Biblia, Salomón acometió la ingente tarea de esta construcción durante 11 años del templo, y para ello hizo uso del censo elaborado por su padre, el rey David, destinando 80.000 hombres a carrear piedras y madera, 70.000 a labrar y dar forma a los materiales y 3.600 a dirigir a los 150.000 anteriores. Es más, según la Biblia, el templo se trataba de un recinto sagrado de base cuadrada de 10 por 10 metros, precedido, como bien decía nuestro ilustre invitado, de una cámara menos sagrada de superficie doble de 20 por 10 metros. La altura interior era de 10 metros y, en cambio, el vestíbulo, según el libro de Crónicas 2, llegaba a los 60 metros, lo que hace pensar en una especie de torre en la entrada, como sucedía en algunos templos egipcios. Asimismo, el templo estaba compuesto por un lujo desmedido, ya que tenía 18.000 kilos de oro para 800 metros cuadrados de planta de 20 kilos de oro por metro cuadrado. Como dirían los andaluces, ahí es nada, doctor Aroca, ahí es nada, ¿no? La verdad es que si ahora, por ejemplo, cambiamos de... Porque el templo fue construido, creo, que por el rey de Babilonia, el Nabucodonosor, ¿no? En el año 586. Eso es. Bien, vamos a cambiar ahora de estrategia. Nos vamos a hablar de los romanos y del panteón. Uh-huh. Si nos situamos en la antigua Roma, doctor, uno de los edificios que desde luego son mágicos, es este edificio del Panteón. Nos referimos a un templo de planta circular erigido en Roma por el emperador Adriano entre los años 118 y 125 después de Cristo y que estaría dedicado a todos los dioses. ¿Qué nos puedes contar de la magia arquitectónica de este antiguo edificio?
0: Bueno, realmente hay edificios que hay que estar dentro para percibir la potencia. El Panteón es la potencia brutal del edificio. O sea, un edificio con una geometría impresionante porque realmente tiene, vamos, la esfera que forma el interior de la cúpula, si se prolongara, roza el suelo en el centro del Panteón. De manera que está construido alrededor de una esfera de 43,4 metros de diámetro, que es enorme. Hay que pensar que debajo del Panteón cabe un edificio de 15 plantas, ¿no?
1: Caramba.
0: O sea, es una construcción brutal de una simplicidad que además impresiona más porque verdaderamente por fuera es muy modesta de apariencia y prácticamente no prepara en absoluto para lo que hay en el interior. Vamos, realmente una de los problemas de los arquitectos que desde el Panteón pues tarda 15 siglos en resolverse es cómo sacar partido por fuera al espacio impresionante que proporciona la cúpula por dentro, ¿no? Uh-huh. O sea, realmente no se consigue hacer una cúpula incluso más impresionante por fuera que desde dentro hasta que Brunelleschi no hace la de Santa María del Fiore en Milán, ¿no?
1: Uh-huh. Florencia,
0: perdón.
1: Uh-huh. El Panteón ha sido durante siglos la prueba objetiva de que no solo es posible construir una cúpula de gran tamaño, sino que además soporta incólume tanto el paso de los años como el maltrato al edificio. Se trata de una construcción con el aura mágica de lo imposible que ha servido de inspiración a lo largo de la historia. A lo largo de la historia, doctor Ricardo, profesor, ¿ha habido algún tipo de número mágico, algún número áurico que algunos lo tildan de esa manera para este tipo de construcciones?
0: Bueno, no es exactamente, el número áureo no ¿sí? tiene que ver con la medida, sino con la proporción, ¿no?
1: Eso es.
0: O sea, realmente la medida es un tema muy muy muy resbaladizo, ¿no? Porque depende de con qué se mida, con qué se mide y depende de cómo se mida. De hecho, pues toda la historia no es de esta guerra, pero es una historia muy curiosa, la peripecia del sistema métrico para tener un patrón de medida universalmente admitido, ¿no? Pero, y entonces los griegos inventaron, le dieron el máximo uso a la proporción. Es decir, ya, mira, la medida no importa tanto, lo que importa son las proporciones entre las medidas. Entonces, si dos personas miden una cosa, pues probablemente no estarán de acuerdo en lo que mide, pero si miden dos y dividen las longitudes, hayan utilizado la medida que sea, les da exactamente la misma cifra, ¿no? Uh-huh. Entonces, puestos a jugar con las proporciones, inmediatamente en la mentalidad griega, la pregunta que surge es, oiga, pues si la proporción es importante, tiene que haber una proporción que sea mejor que todas las demás, ¿no? Y entonces ahí nace el tema de lo que fue conocido cuando se resucita en el Renacimiento como la divina proporción, sí. Y que más tarde resucite es bautizado como el número de oro, sí. Que es exactamente pues 1,618, muy aproximadamente pues la proporción de una tarjeta de crédito o del carnet de identidad, ¿no?
1: Muy bien.
0: Que curiosamente en nuestros tiempos resurge
1: nuevamente,
0: resurge el número de oro, ¿no?
1: Como el propio ave, como
0: o sea,
1: el
0: que
1: propio
0: además, ¿no? Es una de estas cosas que dice, ¿cuál es la proporción de número? Pues haga usted el carnet de identidad y es casi exactamente esa.
1: Y ahí la tiene. Porque, doctor, que si te hemos leído a Fulcanelli, ¿no? Y claro, uno piensa y con su misterio de las catedrales y aquellas cosas, y yo me paré hace tiempo pensando, bueno, él decía que tenía como un número, no sé si era el de la divina proporción, ese número áureo, o tenía algún número mágico que decía, yo conozco ese número, y si quito, por ejemplo, una piedra que soporta una cúpula en una catedral, toda la catedral se vendría abajo. ¿Eso tiene visos de realidad o no?
0: No, es muy bonito, pero no es verdad, ¿no? Vale. O sea, vamos a ver, es muy bonito, pero no es verdad hasta cierto punto. Es decir, la catedral es un artefacto, una catedral gótica es un artefacto bastante delicado, ¿no? Pero vamos, si al quitar una piedra se viniera abajo, pues en nuestras catedrales se han hecho a veces verdaderas barbaridades y no se han venido abajo, son más redundantes de lo que parece. Sí. Es verdad que en un arco, si se quita una piedra, se viene abajo, ¿no? Pero no pasa en una cúpula, por ejemplo. O sea, la prueba es, pues, el agujero que hay en el centro del panteón. No sé, está quitado todo lo que en un arco sería la clave y se tiene perfectamente, ¿no?
1: Bien, bueno, pues vamos a cambiar ahora de tesitura. Nos venimos aquí a España, nos vamos en concreto al Escorial. Y si hablamos de este, en el caso de este monasterio, la génesis de dicho monasterio nos obliga a retroceder en el tiempo de los años jóvenes de Felipe II, creo, a mediados del siglo XVI, creo que gobernaba en aquella época este hombre, ¿no? ¿Es cierto que ves claras relaciones entre el templo de Salomón, el tabernáculo y el Escorial, tú?
0: Sí, ambas no son en absoluto relaciones casuales, ¿no? O sea, son relaciones buscadas. Yo creo que ahí el trazado del Escorial pues corresponde con bastante aproximación a temas del Templo de Salomón, salvando como siempre las cuestiones de medida. O sea, el problema del Templo de Salomón, lo de las medidas del templo, era saber exactamente cuál era la medida de un pie sagrado, ¿no? Y entonces, vamos, del codo sagrado, que era la medida que utilizaban los judíos, heredada de los sacerdotes egipcios. O sea, porque había una medida que era el codo y luego otra medida más grande que era el codo sagrado, que se supone, según Ezequiel, que era un codo y un palmo, pero que no era de dominio público. De manera que los sacerdotes egipcios utilizaban una medida que solo conocían ellos y que fue heredada por los a través de Moisés por los sacerdotes judíos, ¿no? Entonces, al hacer el Escorial, como entonces los decimales no los manejaban muy bien, pues se supone que decidieron que un codo sagrado era dos pies castellanos, que es algo más que la medida que se supone que es el codo sagrado. Entonces hace que las medidas de las Escorial sean un poco más grandes, ¿no? Pero las medidas de la sacristía son casi exactamente las medidas del Sancta Sanctorum del templo, y la planta de la basílica es exactamente el cuadrado del patio que había delante del templo. Lo que pasa es que, en lugar de ser un espacio abierto, como ya se había producido el cambio fundamental en la religión de los primeros cristianos, que era que se reunían en lugares cerrados en lugar de estar delante del templo al que se hacían los sacrificios, que es realmente la gran basílica cubre el templo donde cubre el patio donde están los fieles delante del templo. Que además, en el caso de la sacristía, pues claro, como hacen, además, en lugar de ser el rito oculto, el Dios cristiano se abre a los fieles, pues la sacristía está como el templo al revés, con el Sancta Sanctorum abierto, que es precisamente el sagrario de la iglesia. Y luego, pues, los grandes patios del Escorial prefiguran toda la serie de grandes patios descrita por Ezequiel.
1: Porque, Ricardo, exactamente un codo, ¿cuántos centímetros serían?
0: Pues sería alrededor, se supone que es alrededor de los 50, 51 centímetros. Vamos, 50, no, 50. No se puede saber con seguridad. Exactitud.
1: Un codo sería unos 50 centímetros.
0: El codo real sería unos 45, entre 45 y 47, y el codo sagrado unos 7 centímetros más, ¿no? Uh-huh. Que es lo que es la palma de la mano.
1: Entiendo.
0: Ahora, bien, pues, realmente eso es lo que uno deduce de la profecía de Ezequiel.
1: Entiendo. Bueno, cambiamos ahora, seguimos viajando ahora del Escorial, nos vamos a ir a la ciudad de Washington, porque para finalizar este recorrido por estos algunos de los lugares y edificios que analiza nuestro invitado en su obra Edificios Mágicos, nos situamos ahora en Estados Unidos, en la capital, en Washington. ¿Es cierto que el diseño de la ciudad de Washington responde a determinadas claves secretas, Ricardo?
0: No, seguro. Vamos, ahí no hay digamos, hipótesis. O sea, prácticamente todos los revolucionarios americanos, tanto del norte como del sur, eran masones. Uh-huh. Y desde luego el arquitecto que traza Washington, la ciudad de Washington, también lo era. Y está dibujado perfectamente en el plano de la ciudad, no solo el pentagrama, sino otra serie de símbolos masónicos. Lo que pasa es que, claro, que solo se puede ver desde el aire, ¿no? Pero realmente, pues el hombre sobre la cuadrícula, pues trazó una serie de líneas y se divirtió trazando los símbolos masónicos sobre la cuadrícula con absoluta seguridad, no es casualidad, no es absolutamente intencionado, ¿no?
1: Nuestro invitado Ricardo Aroca nos ofrece en su último libro una descripción de algunos de los edificios más relevantes de la cultura universal. Asimismo, se basa en la relación de las sociedades secretas o, más generalmente, el ocultismo con la arquitectura, desde Stonehenge, por ejemplo, hasta las pirámides egipcias, mayas y aztecas, pasando por el Templo de Salomón, el Monasterio del Escorial o las imponentes catedrales de la Edad Media, y todo ello de una forma amena y divulgativa, aunando magia, historia, anécdotas, ciencia, arquitectura, antiguos misterios en torno a estos edificios mágicos. Asimismo, nuestro invitado también es autor, en el año 2011, de La historia secreta de los edificios y en el 2013, La historia secreta de Madrid y sus edificios, ambos también con la editorial Espasa. Esta noche ha tenido la amabilidad de acercarse a Luces a la Oscuridad en Gestión a Radio para hablarnos de este último trabajo, Edificios Mágicos, de Editorial Espasa, del Grupo Planeta, de don Ricardo Aroca, doctor en arquitectura, profesor emérito de la Escuela Técnica Superior de Arquitectura de la Universidad Politécnica de Madrid, colegiado de honor y exdecano del Colegio de Arquitectos de Madrid. Doctor, profesor, don Ricardo, profesor, doctor Aroca, mil gracias.
0: Y muchas gracias a vosotros y buenas noches.
1: Excelente el planteamiento, le tengo que felicitar, doctor. Muchas gracias por hacerlo tan ameno, sus libros.
0: Pues gracias a vosotros por la atención.
1: Gracias y un abrazo fuerte, doctor, hasta siempre.
0: Un abrazo.
1: Buenas noches.

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0: En su centenario campus han estudiado decenas de premios Nobel y en sus laboratorios se han desarrollado algunos de los adelantos más decisivos de la historia. Nos estamos refiriendo al Instituto Tecnológico de Massachusetts, el famoso MIT, en Estados Unidos, el cual se erige como uno de los centros de formación más importantes del mundo. Y es que este centro pionero en robótica, inteligencia artificial o supercomputación ha recibido solo en las últimas dos décadas dos premios Turing de informática, cuatro premios Garnier de biomedicina y 10 premios Nobel. Este majestuoso complejo constituye un auténtico archivo de avances tecnológicos fundamentales del siglo XX, desde los primeros robots humanoides y pantallas táctiles hasta las prótesis cibernéticas. De sus laboratorios han salido desde el primer reloj atómico, la máscara funcional de gas, el túnel de viento e incluso el sistema de control de las sondas Apolo. Esta noche en Luces a la Oscuridad nos adentraremos entre las paredes de esta fábrica de genios y revelaremos qué proyectos están desarrollando para el beneficio y disfrute de la humanidad. Y para ello contamos con la colaboración en directo desde Miami de Ángela Posada Swafford, escritora de artículos y libros de temática científica y colaboradora del MIT, Instituto Tecnológico de Massachusetts. Ángela Posada, muy buenas noches.
1: Buenas noches, ¿cómo están?
0: Gusto en saludarte nuevamente.
1: lo mismo digo.
0: Hablábamos con una colega ahora mismo tuya que nos atendía desde México, que eran las 9 de la noche en México. ¿Qué horario tienes en Miami?
1: Aquí en Miami son las... a ver, le pregunto a mi amigo, son como las 10 de la noche, las 9:40 de la noche.
0: Está muy bien, 45 minutos más tarde que en México capital. Muy bien, estupendo.
1: Exacto.
0: Es fantástico el poder hablar con Ángela Posada esta noche, la magia de la radio, Ángela.
1: Lo mismo digo, caray.
0: Que podemos viajar por el mundo sin darnos cuenta y con nada, en pequeños lapsos de tiempo.
1: Exacto.
0: Ángela, como colaboradora de este MIT, de este Instituto Tecnológico de Massachusetts, adelántanos en lo que están trabajando actualmente. ¿Qué proyectos están llevando adelante?
1: Pues mire, yo soy becaria de ese instituto, estudié allá con una beca de un año y medio y sí, pude pasearme por todos esos laboratorios impresionantes. Justamente hace una semana estuve allí conversando, y esto no salió en la revista porque pues acabo de llegar, con uno de los grandes genios de la propulsión espacial del futuro. Uh-huh. Y entonces él está trabajando en física del plasma, es decir, básicamente está haciendo un motor espacial que va a salir andando no de la Tierra al espacio, sino dentro del espacio, impulsado a base de gas caliente, eléctricamente cargado. Esa es la solución, digamos, la descripción más fácil. Pero, como te digo, cada vez que voy a este instituto me encuentro con algo distinto.
0: Uh-huh. Porque, claro, imagino, porque ahí se encuentran los mejores estudiantes de todas las nacionalidades.
1: Sí, básicamente más de la mitad del estudiantado de MIT es extranjero. De hecho, muchos de ellos son orientales. Y sí, son la crema innata, ¿no? Digamos, como diríamos los nerdos.
0: Ya sabía yo... Perdóname, Ángela Posada, ya sabía yo que cuando fichábamos a Ángela Posada para este programa y para que nos diera esas crónicas desde Miami, estábamos fichando a una muy buena profesional, ¿eh?
1: No, pues muchas gracias, sí, ¿no? Esto es de verdad que es... A mí me encanta el Instituto Tecnológico de Massachusetts, ¿no?
0: Uh-huh.
1: Es en todas las áreas que tú quieras. Por ejemplo, en biología, uh-huh, están haciendo, creando capilares nuevos... no solo para la piel, sino para las cosas más microscópicas. Están básicamente inventando capilares de tejidos vasculares, uh-huh, para cuando tengas un problema con gangrena o ese tipo de cosas, te pueden hacer una nueva piel o un nuevo órgano, ¿no? Entonces son cosas increíbles. Están trabajando con el cerebro, se están haciendo prótesis nuevas, tobillos nuevos, robóticos que permiten que camines de una forma mucho más efectiva, casi que estuvieras tus dos pies.
0: Ángela, ¿es verdad que están trabajando sobre una flotilla de pequeñas aeronaves autónomas no tripuladas?
1: Sí, tienes toda la razón, son aviones inteligentes del futuro, es decir, lo que se pretende es que en el futuro los militares puedan usar este sistema en que los aviones se comunican solos, sin piloto, uno al otro, y que si tú tienes un avión que está tomando fotografías sobre cualquier parte del mundo, ese avión se pueda se pueda rellenar de gasolina así solo, ¿no? Pueda tomar la decisión por sí solo, okay, se me acabó el combustible, ¿qué tengo que hacer? Voy a llamar a la madre nodriza, y la madre nodriza, la nave nodriza, viene por sí sola también. Es decir, todo esto controlado desde tierra por una sola persona, pero básicamente son aviones que hacen todo por sí solos.
0: Ángela Posada, ya sean grandes o microscópicos, si tengan la misión de reparar cosas, construir estructuras o hacer cirugía, los robots deben ser capaces de alcanzar lugares que son demasiado calientes, fríos, pequeños o peligrosos. Pero para ello el Laboratorio de Ingeniería Nuclear y Física de Materiales del MIT estudia la velocidad biónica para que los robots se puedan mover como los seres humanos o incluso más rápido. Pero ¿qué utilidades podrían tener estos robots si fueran tan ágiles como nosotros? ¿Para qué podríamos utilizarlos concretamente?
1: Pues según la persona con quien hablé, es un oriental bastante conocido allá, puedes hacer máquinas, es decir, que se muevan, por ejemplo, en fábricas, en transporte, en montones de aplicaciones de robots pequeñitos y robots grandes cuyos músculos pues serían como el del hombre nuclear. Literalmente. Uh-huh. Esto es increíble, y esto parece pues que fuera la serie de televisión, pero realmente en algún momento se podrían incluso implantar en una persona. Por ahora eso es un futuro muy muy lejano, es decir, un siglo, ¿no?
0: Ajá. Por otro lado, en septiembre del año pasado, creo recordar, Gar Stewart, de 24 años, creo que nos lo habías comentado tú, Ángela, perdió parte de una pierna en Irak y, sin embargo, estrenó el primer tobillo robótico del mundo. ¿En qué consiste este sofisticado aparato? Explícanos, ¿realmente se asemeja tanto al tobillo del ser humano?
1: Pues yo lo vi a él usando el tobillo prostético robótico. Mira, es como si tuvieras un resorte que te impulsa el fondo del pie, la suela del pie hacia arriba. Entonces tú terminas haciendo muy poquito esfuerzo al caminar, y si tú no tienes pie o incluso si no tienes pierna, esta máquina se conecta con tus señales cerebrales y usa la electricidad de tu cerebro para así no tener que usar casi pilas. Pero como te digo, también está en el futuro. En el presente es una cosa mucho más mecánica. Uh-huh. Pero ya los soldados en las guerras están empezando a ver que esto es una posibilidad bastante real, porque este señor, este profesor, pues él no tiene piernas. Entonces, imagínate, qué mejor sujeto de estudio que él mismo.
0: Claro. Cambiando de proyecto, Ángela, y ahora hablando de neurología, también en el MIT se están desarrollando los últimos avances científicos en el estudio del Alzheimer. ¿A qué hipótesis han llegado los neurofisiólogos encargados de dicho proyecto?
1: En el Alzheimer, ay caramba, a mí me tienes que refrescar porque esto no me acuerdo, hay tantas cosas.
0: Están trabajando sobre de qué manera podemos ayudar a que la gente recupere esa memoria, incluso gente que cada día están sufriendo esta enfermedad de pérdida de memoria. Antes solamente se pensaba que el Alzheimer solamente podía generarse en personas de una cierta edad, pero incluso ahora, a día de hoy, gente con 30 años podrían caer en esta patología, el Alzheimer, ¿no? Se está investigando también sobre estos estados, ¿no? La neurología está ahí también en avance.
1: Sí, claro. Ahora me acuerdo también de otro investigador con el que hablé que está estudiando también la forma en que la sangre literalmente fluye por el cerebro y cómo esto podría ayudarnos o podría ayudar a patologías como el del Alzheimer. Entonces, pues en ese caso, eso es una de muchas, ¿no? De muchas cosas que ellos están haciendo con la problemas vasculares y también con problemas neurológicos. Es increíble, es por todos lados, ¿no?
0: En cualquier caso, Ángela Posada Suafor, escritora de artículos y libros de temática científica y corresponsal en Estados Unidos de diferentes revistas que tenemos aquí en España, como puede ser muy interesante, y colaboradora de este programa, te agradezco enormemente que nos hayas acercado un poquito estos avances, últimos avances de este MIT, Instituto Tecnológico de Massachusetts, el templo de la tecnología. 10 premios Nobel han salido ya de ahí, y estoy seguro que también nuestra invitada, si no le dan un Nobel, algo le tendrán que dar parecido por su trabajo e investigación.
1: Me encanta, muchas gracias.
0: Un abrazo muy fuerte desde España, Ángela.
1: Ya. Mil gracias y buenos días para ustedes.
0: Y buenas noches todavía, déjanos descansar un ratito todavía. Un abrazo vale, muy fuerte, Ángela, que vaya todo muy bien.
1: Por llamar. Muy
0: a,
1: bien,
0: a ti por atendernos. Muy buenas noches.
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0: Torre de Babel era una importante edificación rescatada por el imaginario judeocristiano y que fue construida por los hombres en tiempos inmemoriales en la antigua ciudad de Babilonia. En este sentido, la Torre de Babel no solo es una edificación clave en la tradición judeocristiana y en el Antiguo Testamento, sino que también pertenece al ideario universal y su historia ha trascendido en generaciones. Asimismo, la leyenda de la torre reposa sobre una realidad, pues todo parece indicar que en la antigua Babilonia, esa Babilonia del siglo VI a.C., existía una construcción de varios pisos y de origen desconocido que podía ser interpretada como la mansión de lo alto entre el cielo y la tierra, concordando así con las principales interpretaciones del capítulo 11 del Génesis, que se refiere a la construcción de una torre mediante la cual los hombres pretendían alcanzar el cielo. Pero, ¿en qué circunstancias el pueblo hebreo tomó contacto con la legendaria Torre de Babel? ¿De dónde proviene el nombre de dicha torre? ¿Qué medidas tenía dicha torre y cuál era su importancia? ¿Cuáles son los puntos principales del mito de la Torre de Babel? ¿Cómo está descrita en el Génesis? ¿Cómo se destruyó la torre? ¿Es cierto que los sumerios fueron los auténticos creadores de este mito? ¿Cómo es posible que este mito esté representado en diferentes culturas del planeta? ¿Cuál es el papel de los traductores en la interpretación de mitos como el de esta legendaria torre bíblica? Para responder a estas y otras cuestiones tenemos con nosotros al profesor, al doctor Manuel Forcano, doctor en filología semítica por la Universidad de Barcelona, hebraísta, poeta, traductor, escritor y director general de la Fundación Centro Internacional de Música Antigua Jordi Savall. Doctor Forcano, muy buenas noches.
1: Hola, buenas noches.
0: Bienvenido, Manuel.
1: Muchas gracias.
0: Un placer tenerte en este programa. A ver si otro día tenemos la ocasión de escuchar alguno de tus poemas.
1: Bueno, pues buscaremos fecha en la agenda, sí, sí.
0: Está bien, pues me encantará escucharlos, de verdad. Me han hablado muy bien de tu trabajo como poeta también, como ensayista, ¿sí?
1: Gracias,
0: Hace tiempo que te dedicas, además de la traducción, además de este trabajo tuyo como doctor en filología semítica, de escribir poesía.
1: Bueno, sí, la poesía aparece, uno no se dedica a ella, pero aparece, y cuando sí. Aparece te llama a la puerta y te pide tiempo, y sale cuando ella quiere. Yo creo mucho en la inspiración y hay que tener este estado de ánimo concreto y especial para ponerse a escribir poesía. Eso no es necesario hacerlo sentado en una mesa, sino que puede estar viajando, trabajando, caminando, haciendo lo que sea, y la poesía va saliendo así, pequeñas dosis, se va recogiendo lo que sale y al final pues se puede publicar algunos libros.
0: Manuel, doctor Forcano, dicen que la poesía es una revelación del alma, o sea, lo que el alma piensa en realidad es lo que uno expresa a través de ese escrito. ¿Tú qué opinas?
1: Sí, de hecho estoy muy de acuerdo con la definición, porque al fin y al cabo es una destilación de nuestro más íntimo sentir y ser. Así que podría perfectamente describirse, como has dicho, ¿no? Una segregación casi, pues, diría yo, del alma y lo que piensa el alma, ¿no? Sí, de hecho está considerada desde siempre, desde lo más antiguo, la expresión más sublime, ¿no?, de la dimensión artística o espiritual del hombre.
0: Pues con tu permiso, dalo por hecho que nos pondremos en contacto de nuevo contigo para tenerte de nuevo en este programa hablando de esa poesía tan especial que seguro nos vas a ofrecer ese mismo día. Muchísimas gracias, Manuel.
1: Fantástico, gracias.
0: Bueno, vamos a conocer el mito bíblico de la Torre de Babel y sí. Para empezar a conocer y comprender este mito de esta torre, nos vamos a situar primero en el año 586 a.C., momento en el cual el rey Nabucodonosor de Babilonia entra con sus tropas en Jerusalén, destruye el templo y arrastra por el fango y con cadenas las imágenes de sus dioses. En estas circunstancias el pueblo judío se ve obligado a irse al exilio y desplazarse hasta Babilonia, en Mesopotamia. Vamos bien encaminados, ¿no?
1: Sí, eso es el contacto de las, diríamos que el origen de la mayoría de las historias o mitos que nos aparecen en la Biblia, muchos de ellos, y principalmente en los primeros libros de la Biblia, tienen un perfecto origen mesopotámico. Y este origen mesopotámico, claro, no es sino fruto del traslado forzoso a que se vieron obligados los judíos supervivientes de la catástrofe del año 586, cuando Nabucodonosor conquistó la ciudad, destruyó la ciudad y se llevó al exilio a Babilonia, pues el resto del pueblo judío, las élites que habían sobrevivido a tal catástrofe. Uh-huh. La entrada en contacto, por lo tanto, de los judíos con toda la tradición literaria, mitológica, religiosa de los mesopotámicos es durante los años y las generaciones que estuvieron los judíos en el exilio en Babilonia, que es de unos 70 y pocos años, pero uh-huh. suficiente para dejar una huella fortísima, muy profunda en el imaginario de esa gente, que cuando se pone a escribir sus tradiciones bíblicas no dejan de embellecerlas y de acrecentarlas a partir de todo el material que recogen también y que copian y que reformulan de las tradiciones mesopotámicas, entre ellas el mito de la Torre de Babel.
0: Hoy hablaremos de ese imaginario popular que se describe también en el Génesis, en la Biblia, y que a veces hemos pensado que ese imaginario popular pues sostiene verdades, y a veces no es tanto así. Un mito no tiene nada que ver con una realidad, aunque podría estar fomentada en base a algo que podría parecérsele, ¿no?
1: Exactamente, sí.
0: No obstante, doctor Forcano, Manuel, cuando los pocos judíos supervivientes de la destrucción en Jerusalén llegan a Babilonia, ¿qué tipo de ciudad se encuentran?
1: Encuentran una ciudad enorme, impactante, muy espectacular, una ciudad con una extensión de más de 850 hectáreas, con 400 hectáreas de perímetro amurallado, una ciudad dividida por el gran río Éufrates, con una población de más de 500.000 de habitantes. Estamos hablando de una cifra que sabemos y tenemos calculada ya desde el siglo VII a.C. Por lo tanto, encuentran una ciudad espectacular que no les deja indiferentes. En esa ciudad se levanta un complejo religioso dedicado al gran rey Marduk de Babilonia, que es el Esagila, llamado así, significa la casa que levanta la cabeza, y dentro de este Esagila una torre, el famoso zigurat de la ciudad, el templo de la creación del cielo y de la tierra, el famoso Etemenanki. Por lo tanto, el impacto visual y vital que sufren esa gente que sale de una pequeña ciudad pueblerina y en el desierto que es Jerusalén, pues se encuentran en una grandísima capital, y eso deja huella.
0: Asimismo, los judíos exiliados quedan asombrados, como tú bien dices, al ver el centro de la ciudad, la conocida como Esagila, que era el complejo religioso babilónico donde se levantaba el templo al dios Marduk, y que estaba coronado con una estatua suya de oro inmensa. Pero que uno piensa, ¿qué significaba el nombre de Esagila y cuál era su sentido mitológico, doctor Forcano?
1: Bueno, el Esagila, que es la casa que levanta la cabeza, según la tradición mesopotámica, estaba construido en el lugar justo donde se había creado la vida en el mundo. Y por lo tanto era un lugar muy especial, muy sagrado, conectado con el Apsu, que es lo que llamaban los antiguos mesopotámicos el mundo acuoso subterráneo. Por lo tanto, era un lugar especial, un lugar que conectaba lo profundo de la tierra con lo más alto, que era el cielo, donde habitaban las divinidades. Por lo tanto, un lugar muy especial, muy sagrado, amurallado completamente con esta estatua imponente del dios Marduk y con esa gran torre ahí, el Etemenanki, de más de 7 pisos de altura, cosa nunca vista por los judíos, por ejemplo, en Jerusalén, con más de 91 metros de altura, según los arqueólogos, con más de 92 metros de ancho, y que ya estaba construida, dicen, en tiempo de Hammurabi, en el siglo XVIII a.C., por lo tanto, de una antigüedad supina, cosa que en la antigüedad demostraba pues rotundez, seguridad y verdad. Toda la antigüedad daba siempre a todo un áurea de permanencia y de sacralidad importantísima.
0: O sea, podemos decir que había un templo, imaginemos algo rectangular, por poner un ejemplo, ¿no? O cuadrado, es igual, y justo al lado, adosado, una torre, aquellos llamaban Etemenanki, o Etemenanki. Etemenanki. ¿No?
1: Bueno, el Esagila no era solo un templo, era toda un área sagrada. Todos los templos semíticos están amurallados en un principio y amurallan un perímetro sagrado, es decir, un área sagrada. Y dentro de esa área podía haber diversos templos, diversas capillas, diversas instalaciones culturales, y en medio de toda esta ciudad sagrada, amurallada, que es en el caso de Babilonia, el Esagila, se levantaba un zigurat, una torre enorme, que es la que se llamó el Etemenanki, el templo de la creación del cielo y de la tierra.
0: ¿Esta torre, este Etemenanki, sería la Torre de Babel?
1: Bueno, en un principio tendríamos que pensar que sí. Es decir, esta torre tan alta, con tantos pisos, estos zigurats enormes y contundentes, debemos pensar que están es el origen del mito o de la historia propiamente de la Torre de Babel.
0: Torre de 7 pisos de altura, de unos 91 metros de altura también, sí. Con 92 metros de anchura, sí. Por cada lado de
1: por
0: la
1: cada
0: torre.
1: Lado, sí.
0: Pues era una señora torre.
1: Espectacular, debía ser espectacular. De hecho, las ruinas que tenemos actualmente de algunos zigurats que quedan todavía en Irak, en el moderno Irak, pues no dejan de ser espectaculares, y debemos pensar pues que el gran zigurat de Babilonia pues debía ser igual de espectacular, de contundente, de hermoso al mismo tiempo.
0: ¿Zigurat qué significa?
1: Zigurat significa torre, propiamente.
0: Torre.
1: De hecho, hay que decir aquí que en la Biblia, cuando nos habla de la Torre de Babel, nunca la llama así, nunca la llama la Torre de Babel, sino que lo que aparece siempre denominado en la Biblia cuando se habla de esto es la ciudad y la torre, pero nunca dicen la Torre de Babel. Eso lo hemos dicho ya nosotros, como el nombre del mito, pero la Biblia en hebreo nunca dice, siempre nos habla de la expresión Et Ha'ir ve'et Hamigdal, la ciudad y la torre.
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2: Como siempre, nuestros compañeros Ramón Álvarez, Juan Gómez y Antonio Vena se encargan de controlarlas y de recibir todos vuestros mensajes. Y volvió a salir un nuevo EGM y nos hemos dado un batacazo descomunal, ya que según ellos no nos escucha casi nadie en ninguna parte de España, pero como es un misterio sin resolver, nosotros seguimos aquí apasionados, viviendo y compartiendo en Radio Nacional los misterios y las descargas de los podcasts, cosa que os agradecemos. Y para hoy, temas exclusivos os hemos preparado.
4: 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Un viaje por Argentina para corroborar que el pasado deja sus huellas en el presente y en el futuro. ¿Habrá más? Nuevas evidencias de ese más allá que nos rodea, aunque a veces no lo sintamos. Ya está listo el viaje y advertimos, lo que podamos descubrir no es agradable. Serán ecos del pasado que, a pesar del tiempo, se siguen repitiendo en nuestro mundo.

0: Esos son parte de los planes que os hemos preparado. Ya solo nos queda saludar aquí en nuestro estudio en directo a un miembro de la familia del Espacio en Blanco, Miguel Romero. Muy buenas.
1: Hola, Miguel. Encantado de estar otra vez aquí. Un privilegio poder compartir este ratito contigo y con los oyentes.
0: Y nosotros, de que estés aquí, lleno de cámaras. Nos has puesto el estudio.
1: Yo siempre voy con cámaras para que quede todo bien registrado y documentado.
0: Eres especialista en dirección, guión, montaje, director de películas, viajero. En televisión hiciste, Televisión Española, un programa que se llama Buscamundos, que yo seguía. Lo hacías con diferentes actrices o compañeras, ¿no?
1: Sí, sí, sí. Pues desde Emma Suárez, que vino con nosotros a Kenia, pues a Neus Asensi, a Lluvia Rojo. Conseguí un montón de amistades que me abrieron muchas puertas después con ese programa.
0: No me extraña, teniendo el padre que tienes.
1: Bueno, mi padre es Vicente Romero, por supuesto. Yo soy aún más orgulloso de ese nombre, pero fíjate, en ese programa de Buscamundos, que estoy seguro que a ti por eso te gustaba, una de las cosas que yo más disfrutaba de los viajes era pasear por los cementerios, y de hecho en cada capítulo, en cada país, nos aventuramos a darnos un paseo por esas tumbas y esos mausoleos, disfrutando de esas obras de arte que nos enseñan cómo es la cultura local y de donde podemos aprender a través de la mitología y de sus temores como sociedad y cómo tratan a la muerte, de cómo es ese pueblo y toda su idiosincrasia.
0: Este verano vamos a hacer un programa especial sobre cementerios, tenemos una invitada y estuviste en Haití también.
1: Bueno, en Haití.
0: Bueno, con tu padre.
1: En Haití sí, hicimos un especial.
0: No sé si nos está escuchando, creo que se lo he dicho a él. Yo admiro a poca gente en este. Bueno, admiro a mucha gente en ese mundo, ¿no? Pero en el mundo del periodismo, a la persona que más he admirado siempre en mi vida y que decía, oh, ¿cómo me gustaría ser como él? Es a tu padre. Por la forma, primero los sitios donde ha estado y la forma de hacer los reportajes que tenía.
1: Hombre, sin duda, mi padre ha sido un símbolo de esta casa. Y bueno, yo soy una pequeña sombra de lo que ha sido mi padre. He intentado recorrer alguno de sus pasos, pero sus pasos son agigantados. Y hay que reconocer, y con orgullo lo digo desde los micrófonos de esta casa de Radio Nacional, que mi padre es el periodista que más conflictos ha cubierto en España. Es un periodista que realmente es historia viva de toda la actualidad histórica que nos ha acontecido. Y me alegra mucho escucharte hablar así de la figura de Vicente Romero.
0: Había que aprender tanto de él. Vamos a hablar de Argentina. ¿Cuántas veces has estado?
1: Pues he perdido la cuenta. Es un poco presuntuoso decir eso, ¿no? ¿Cuántas veces has estado? Pues he perdido la cuenta, Miguel. Es uno de mis países favoritos, Buenos Aires. Sin duda tiene un encanto maravilloso, no solo por todos esos teatros, cafés y librerías, sino por ese ambiente nostálgico que hay en las calles, que a mí me recuerda mucho a ese ambiente de Lisboa, que es un ambiente oscuro, lleno de arte, pero inspirador, y que perderte por sus calles disfrutando de las fachadas de los edificios, de los frisos, de las esculturas, de los pequeños detalles que hay en cada edificación, hacen que se pasen las horas volando.
0: Y además está llena de misterios, de sitios curiosos.
1: Es un ambiente proclive para todo eso, aparte de su propia historia, que es una historia oscura, una historia que ha dado cabida a la violencia y de donde han surgido pues también mucha cultura esotérica.
0: Y creo que desde el primer momento había un primer, eso no se lo había contado, Juan de Osorio, que murió en 1535, antes de la fundación de la ciudad por Pedro de Mendoza, echó una maldición. Dice que la crónica, que le mataron con tantas puñaladas que el alma se le salió del cuerpo y echó una maldición a Buenos Aires, y dicen que toda esa cadena de desgracias que ocurrieron entonces estaba producida por él. Pero hay otro personaje que vamos a adelantar, Eva Perón.
1: bueno, Evita, figura indispensable de la historia de Argentina, que levantó tantas pasiones de amores como odios por la figura y lo que ella quería representar durante su acompañamiento a Perón, ¿no? Lo que ocurre es que el cadáver de Evita fue secuestrado y estuvo cerca de 20 años dando tumbos por Europa, e incluso se ha llegado a saber que fue abusado. Y en un rato, si quieres, te cuento un poco más, porque es una historia realmente fascinante, muy larga, que yo animo a que los oyentes... Nosotros vamos a hacer un pequeño repaso por aquí de las anécdotas más curiosas y más siniestras que ocurrieron con el cadáver, pero es un tema que yo animo a los oyentes a que se aventuren a investigar en Internet.

0: ...de la Armada, conocida por sus siglas ESMA, funcionó como centro clandestino de detención, tortura y exterminio más grande de la última dictadura cívico-militar argentina. Recogemos algunos testimonios de supervivientes de la ESMA.
1: Nos pegaban sin preguntar nada, sin decir nada, en un tono un poco jocoso, y me empezaron a decir que dijera dónde no querría estar.
2: En la escuela me quería la Armada.
3: Era como los campos de concentración nazi. Uno llegaba y no sabía si ese día iban a necesitar un historiador, una bailarina, un carpintero, un dentista, un joyero.
4: Muchas de las cosas que se hacían ahí, que tenían que ver con tener sobrevivientes y mostrarlos.
5: Este fue un lugar de tortura sin tiempo, lugar de denigración sin tiempo, de humillación más extrema sin tiempo. Mujeres que fueron violadas infinita cantidad de veces, sin tiempo. Eso no se borra con nada.
6: Desde su inauguración en 1928, el predio de la Escuela de Mecánica de la Armada fue un lugar asociado con la formación y el ascenso social. Pero a partir del golpe del 24 de marzo de 1976, un sector de sus instalaciones comenzó a utilizarse como centro de detención y tortura.
0: Un centro de detención y torturas. Nuestro invitado lo conoce bien y nos trae más datos.
7: Lo bueno, Miguel, contigo es que has estado allí, has entrevistado. Hoy nos traes testimonios de primera mano de gente que ha vivido todas esas historias y nos puedes contar datos muy concretos, ¿no?
8: Y además, Miguel, estas entrevistas las ha hecho sabiendo que iba a venir aquí.
7: ¿Ah, sí?
8: Quiero decir que, bueno, que se han grabado exclusivamente para este programa.
7: Cosa que te agradezco. ¿Empezamos con una primera cosa que tenemos ahí o quieres contarnos antes?
8: Bueno, a mí me gustaría poner un poquito de contexto, dos pinceladas.
7: Vale.
8: El general Perón muere y entonces la vicepresidenta María Estela Martínez, su viuda, toma las riendas y pues acaba siendo manipulada por López Rega, ministro de Bienestar Social, que tenía mucha mano con el propio Perón y ahora que no estaba el general, pues Estela acaba siendo manipulada por él y involucran en todos los actos que estaba viendo por parte de montoneros, actos terroristas, involucran al ejército. El ejército sale a la calle y comienza una represión sistemática con el apoyo del Estado, pero esta represión era hecha de una manera encubierta. El Estado no quiso nunca hacer frente a las desapariciones y hacer fusilamientos oficiales, ¿no? Como se hacía en otros países. Entonces, todo este clima de caos y de violencia hace que Videla acabe dando el golpe de Estado. Entonces, a partir de este momento comienza una represión sin precedentes. Para que te hagas una idea, te voy a contar una de los acontecimientos que han pasado a la historia, tristemente, que resumen un poco pues todo este terror, este clima terrorífico, horrorífico, que torturaba a todos los vecinos. En La Plata, un grupo de estudiantes decide manifestarse porque el precio del transporte público ha subido. Una manifestación que hoy en día pues consideraríamos completamente lógica y sin ningún problema. Nadie tendría miedo de salir a la calle para pedir eso. Pues estos alumnos, estos jóvenes estudiantes, acabaron siendo secuestrados y llevados a lo que se conocen como los chupaderos. Son lugares clandestinos, valía cualquier sitio, garajes.
7: Chupaderos.
8: Garajes, sitios que normalmente estaban insonorizados, donde metían a la gente, la torturaban para sacarle la información, para que traicionara a sus compañeros, Y finalmente, después de múltiples vejaciones, y ya no te cuento si eras una mujer, la figura de la mujer se utilizó de una

0: manera sistematizada los abusos sexuales como humillación psicológica, ya no solo física, sino también psicológica, para quebrar a las mujeres. Y finalmente, pues de todas estas víctimas acababan siendo adormiladas, adormecidas con fármacos, subidos en aviones y arrojados al mar desde lo que se conocen como los vuelos de la muerte. Yo he entrevistado a algunos de los... Bueno, estaba pensando en Stilingo. Stilingo es uno de los pocos militares, pilotos, que conducían, pilotaban estos aviones y cuya vergüenza de estos actos le acompañó toda la vida. Se volvió alcohólico, no podía pegar ojo, no podía dormir y acabó confesándole todas sus penurias y todos estos fantasmas que le perseguían, porque recordemos que se hablan de 30.000 desaparecidos. Pues le acabó confesando todo esto de una manera catársica a un periodista. A un periodista que resultó ser Vicente Romero.
1: Tu padre.
0: Que evidentemente publicó todo esto y acabó yendo como testigo al juicio contra Stilingo y fue el principal testimonio que lo metió en la cárcel.
2: Sí, desgraciadamente en este lugar fueron asesinadas 5.000 personas. 5.000 de los 30.000 desaparecidos argentinos pasaron por este lugar, donde funcionaba el corazón de este centro clandestino de detención, que como ustedes verán, está rodeado de viviendas.
3: ¿Y los vecinos siempre guardaron silencio?
2: Sí, bueno, estaban aterrorizados, seguramente. Ustedes tienen que saber que en ese momento no había ley, no había seguridad. Era imposible, si secuestraban a un conocido, a un amigo, a un hermano, hacer la denuncia, porque las fuerzas de seguridad y la justicia eran cómplices y estaban dominados por la dictadura. Todos éramos maltratados, todos pasábamos por el circuito terrible de la tortura con picana eléctrica, picana en los pechos, en la vagina, en los genitales. Aquí la perversidad de esta gente no tenía límites.
1: Déjame que diga que esto no es algo en contra del pueblo argentino, simplemente estamos recogiendo hechos que han ocurrido, por desgracia, en un determinado lugar, pero que están ocurriendo o que han ocurrido también en otras muchas partes del mundo, pero tú has sido capaz de recoger todos estos testimonios. No sé quién era la que hablaba.
0: Miriam Lewin, una periodista muy reconocida en Argentina, que estuvo 2 años en la ESMA, este centro de torturas, que está en medio de la ciudad. Por eso yo le preguntaba, pero los vecinos no denunciaban porque los gritos se tenían que escuchar. Estamos hablando de que se producían torturas documentadas absolutamente dantescas. Se ha llegado a introducir la picana eléctrica, que es un metal que suelta descargas eléctricas, introducirla en la vagina de mujeres embarazadas para que esas descargas llegaran al feto. Se ha llegado a torturar a bebés encima de los padres para que así los mismos se quebraran y denunciaran a sus compañeros. Incluso había doctores en las salas que aconsejaban cuándo parar o cómo seguir. Incluso se llegaban a hacer baremos de cuánto peso debe tener un individuo para llegar a soportar una tortura determinada. Esto quiere decir que estaba todo muy planificado y que dentro de todo ese caos había una normalidad realmente acojonante.
1: ¿Cuánto tiempo duró?
0: Pues la dictadura empezó en el 76 con el golpe de Videla y acabó en el 83 con Alfonsín cogiendo el poder y con todo lo que vino después, con los juicios de la vergüenza, donde muchos de estos verdugos pues fueron condenados a cadena perpetua en prisión domiciliaria. Yo he hecho alguna que otra entrevista a estos verdugos, de hecho creo que tenemos algunos sí. cortes, y comentabas antes que esto no es contra el pueblo argentino, y dice, no, evidentemente que no, estamos
1: hay mucha gente que
0: simplemente hablando de lo que era el terror de ese ambiente político y social.
1: Y del propio ser humano contra otros seres humanos.
0: Sí, y más allá de quién pueda tener la razón, todos ya sabemos que la verdad es un punto de vista. Y si alguien le pregunta al coronel Valdivieso, que es de quien tenemos algún que otro corte, si tenía la razón la dictadura, él sigue absolutamente convencido de que habría que haber aniquilado, masacrado a 40.000 personas y haberlo hecho de manera oficial y que el Estado hubiera aplicado el sello en el papel antes de fusilarlos. Para Valdivieso, la verdad es suya.
1: Escuchamos, me parece, algo que tiene que ver con él.
4: Que el soldado no pierde la conciencia, cumple las órdenes. Si a mí me dicen, mátelo a usted, vengo y lo mato. Yo pienso que habría que haberlos aniquilado a todos. Es mi opinión personal. Eran 40.000 más o menos los combatientes, los que integraban las organizaciones, en todo sentido. Lamento. Estamos en guerra.
1: Vaya personaje, ¿no?
0: Hay que decir que tanto él como su mujer nos trató de una manera maravillosa. Nos abrieron las puertas de su casa, nos prepararon algo de merendar, un té estupendo con unas pasas, y mantuvimos una charla tensa, pero realmente pues que me ha enriquecido, ¿no? Ese perfil que dices, jamás podría imaginarme que esta persona haya cometido este acto, ¿no? Con esa amabilidad a la hora de atendernos, pero luego, como han podido escuchar los oyentes, también con mucha sangre fría y mirando directamente a los ojos, reconocer que si alguien le diera la orden, me pegaría un tiro sin dudarlo.
1: ¿A ti o...?
0: A mí me lo dice.
1: Vaya personaje. Creo que hay otro más, un psicólogo de UNICEF. ¿Lo escuchamos o...?
0: Es Ignacio Hoptis, de Amnistía Internacional.
1: Pero déjame que diga a los oyentes que luego vamos a cambiar de onda. Estos son los horrores que han ocurrido. Al final explicaremos por qué, pero escuchamos al psicólogo.
5: Había más de 500 centros clandestinos de detención. Había una metodología muy clara, muy, muy, muy rigurosa de cómo cometer la tortura. Había cosas que pasaban siempre, por ejemplo, comenzar la primera hora con la picana, que es un instrumento de tortura que da descargas eléctricas, que en algunos casos llamaban para entrar en calor, y a partir de ahí el submarino, que era, bueno, ahogar con una bolsa en la cabeza, después echar sal en las heridas, etcétera, etcétera. Y siempre tenían un médico para asegurar que podían seguir torturando y sacando información eventualmente, pero a veces se les iba la mano, en unos casos documentados, de hecho, para Amnistía Internacional, a una mujer que la estaban torturando, le cortaron con una sierra las dos manos. También a muchas personas las torturaban con los niños encima de ellos. De modo que la crueldad y la perversión no tenían límite, incluido con niños también.
1: Es increíble lo que puede hacer el ser humano en contra de los seres humanos, ¿eh?
0: Es el diablo que todos llevamos dentro y que es realmente fascinante porque nos abre las puertas de esa psicología que no conocemos del ser humano. A mí la ESMA me recuerda mucho ese ambiente tan siniestro, oscuro, cargado de sensaciones, de un pozo, de algo que todavía está ahí. Me recuerda, como digo, a Tule Sleng, el centro de exterminio de Camboya, ¿no? Se respira ese mismo aire concentrado y denso, donde si uno presta atención se pueden oír todavía los ecos del horror sonando por las habitaciones.
1: Mira cómo se me pone la carne de gallina. Ver esas fotos de la gente que estaba ahí, que minutos después seguramente eran asesinados, pobrecitos.
0: Sí, y además es muy sorprendente. Esas fotos que comentas, que a mí también se me han quedado grabadas en la memoria, porque muchos de ellos salen sonriendo.
1: Sí, sí. No sabían lo que les esperaba después.
0: No sabían lo que les esperaba, o es una sonrisa tensa, nerviosa, de desconcierto, y es lo que tú dices, sabiendo que a la vuelta de la esquina te van a encerrar, te van a torturar de las maneras más terroríficas y vas a acabar tus días, porque a diferencia de en Argentina, lo de Pol Pot lo sabía todo el mundo, sabía que si estabas en ese centro de exterminio no ibas a salir con vida de ahí.
1: Estamos hablando de Phnom Penh, la capital de Camboya, y esa escuela.
0: Otro día yo te propongo, si quieres, indagar un poco más en este perfil del ser humano y la maldad que nos acompaña inherente a todos.
1: No sé si lo vamos a hacer porque tú vienes muy duro. Tenemos otro corte más que tiene que ver con todo esto, lo escuchamos si te parece. Es Miriam Lewis de nuevo.
0: Miriam Lewin, sí, la periodista que estuvo 2 años, como digo, en la ESMA, que fue secuestrada, y luego, una vez que la soltaron, siguieron estando vigilándola, siguió estando en constante movimiento, mirando las espaldas. Evidentemente, pues Miriam dejó entre esas paredes de la ESMA su inocencia. Fueron muchas las aberraciones físicas y psicológicas a las que tuvo que someterse. Y una de las cosas más interesantes que ella le ha dado al pueblo argentino, por no decir al mundo entero, es su novela Putas y guerrilleras, que es como los militares las llamaban a ellas. Putas y guerrilleras. Hay que entender que de esta relación entre verdugos y víctimas mujeres salieron muchas relaciones amorosas. Incluso hubo matrimonios, a lo mejor por la supervivencia ellas tuvieron que hacer lo imposible, ¿no? Intentar enamorarse de una persona que te está sometiendo a una tortura extrema, pero sin duda todo este tema, que es muy complejo y que levanta muchas ampollas en Argentina, se trata de una manera exquisita en ese libro y, como digo, nos ayuda a entender un poco más toda esa parte oculta que del ser humano.
1: Escuchamos a Miriam.
6: Y ahí estaba yo, una chica, casi una niña de 19 años, encerrada en una celda pequeña, sin ventilación, insonorizada. Me había admitido que me iban a matar. Me transfirieron a la ESMA, de una manera un poco particular, en el baúl de un auto, con grilletes, esposas, con un antifaz, y arriba del antifaz una capucha. La picana eléctrica te genera contracciones musculares muy dolorosas, deja escoriaciones, quemaduras en el cuerpo, inmediatamente pierdes muy buena cantidad de grasa. Es decir, al día siguiente de la picana yo me levanté y los pantalones que usaba literalmente se me cayeron hasta las rodillas. Dicen que no puedes tomar agua después de la picana porque te puedes morir, te puede dar un ataque cardíaco, te genera dolores insoportables hasta el punto de que en momentos pierdes la conciencia. Y tienen varias metodologías para torturar. A las mujeres nos colocaban la picana en la vagina, lo que constituía de por sí una violación, en los pezones, en las encías, en los ojos, en las áreas húmedas, y si no lo hacían en las áreas húmedas, si lo hacían en el resto del cuerpo, te arrojaban agua para que el agua condujera mejor la electricidad. La ESMA, los cuerpos de las mujeres, eran propiedad de los oficiales de la Marina. Es decir, ellos podían abusar de nosotros o incluso violarnos sin ningún tipo de sanción.
1: Un lugar de tortura sin tiempo, decía. Dejamos el tema, ¿vale? Porque sigue estando abierta ese lugar, se puede visitar ahora en Buenos Aires.
0: Sí, sigue estando abierto, lo que pasa es que lo han reformado por dentro.
1: Sí.
0: Y bueno, pues ha perdido todo ese encanto de oscuridad. Que sí, sí, digo encanto, porque quieras o no, todos estos sitios emblemáticos que forman parte de la historia siguen teniendo una belleza y una atracción que a todos, nos guste o no, nos llama la atención.
1: 2:36, 1:36 en las Islas Canarias, estamos en directo, el espacio en blanco, nos vamos a otro lugar.
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8: Seguimos nuestro viaje. Ahora nos encaminamos hacia un cementerio. Las primeras informaciones nos llegan del canal Camino Ideal.
9: El cementerio de Recoleta es uno de los tres cementerios más importantes del mundo, debido a la cantidad de obras de arte y las grandes personalidades que descansan allí. Las historias apasionantes abundan, y no se limitan solo a cifras. Amores que perduran después de la muerte, muertos que despiertan, amores que terminan en la miseria y rivalidades que ni la muerte puede apaciguar. ¿Sabían que el cuerpo de una de las figuras más importantes de Argentina dio vuelta al mundo antes de terminar en Recoleta? ¿Conocían la historia de un trabajador del propio cementerio obsesionado con pasar su eterno descanso ahí?
8: Son historias de ese fabuloso cementerio. Pero hay más, relatos de apariciones y fantasmas.
1: Pues ahora vamos de cementerios. La Recoleta, uno de los cementerios más grandes del mundo.
0: Uno de los más bonitos, sin duda. Tú has paseado por sus callejuelas.
1: Sí, me gustan mucho los cementerios también, como a ti. Bueno, como a mucha gente.
0: Pues a lo mejor algún día nos encontramos en alguno.
1: Bueno, espero que
0: debamos. ¡Qué susto! Es sin duda fascinante perderse unas cuantas horas por ese cementerio y disfrutar de todas esas vistas y de todas esas obras de arte que representan tantas vidas pasadas, ¿no? Y que todavía desde algún lugar nos gritan exclamando que ellos también existieron.
1: Estamos ahí. Tenemos algunos cortes que tú has sacado en exclusiva para el programa y ahí nos escriben cómo es el cementerio en el primero.
10: Se inauguró un 17 de noviembre de 1822. Eso significa que hace muy poquito ha cumplido 201 años. Hoy en día el cementerio tiene 4.870 bóvedas. Dentro de esa cantidad, 85 monumentos históricos nacionales que forman parte de este patrimonio. Un cementerio que comienza siendo muy sencillo, pero que tiene su primera reforma en 1881. Eso significó que se fue transformando poco a poco en un cementerio aristocrático. Este cementerio de aquí...
1: Esa era una de las guías que contaba un poco cómo era el cementerio, porque hay un montón de leyendas o de fantasmas, yo no sé cómo llamarlo.
0: Pues yo creo que se entremezclan, ¿no?, entre la liturgia popular y actos que pues han podido ocurrir, ¿no? Ahora en un rato vamos a hablar del miedo que había a ser enterrado vivo, ¿no? Y es algo pues que eso desafortunadamente ha ocurrido, es un miedo justificado porque se han encontrado en más de un cementerio, al exhumar una tumba, un cuerpo en una posición incómoda y con las uñas arrancadas por la desesperación.
1: Como tenemos poco tiempo, si te parece, vamos con una descripción, creo que de una dama de blanco que aparece por el cementerio.
0: Luz, creo que es la dama de blanco.
1: Vamos a escucharlo.
10: Décadas después del fallecimiento, una noche un joven aquí en las cercanías del cementerio conoce a una chica de este mismo barrio. Ella tenía un vestido blanco, muy finito, empiezan a hablar, él la invita a tomar algo en un café importantísimo de Recoleta, el Café La Biela, uno de los bares notables de nuestra ciudad. Bueno, empieza a refrescar y el que era muy caballero decide prestarle su campera para que ella se abrigue, la invita entonces a tomar un café y cuando ella está por tomar el café, todo ese café se le derrama sobre la campera que le había prestado. Ella le promete entonces que al día siguiente la va a devolver en perfecto estado. Pasan toda la noche disfrutando, una hermosa charla, y a la hora de la despedida él decide acompañarla a su casa. La deja allí en su domicilio, al día siguiente a la hora pautada, él vuelve al mismo domicilio, toca el timbre y sale a atenderlo una mujer. Por los años, él dedujo que era la madre de esta joven que él había conocido el día anterior. Y cuando empieza a relatarle, bueno, esta mujer se le empieza a cambiar el rictus, ¿no? La cara. Y le dice que si eso era una broma de muy mal gusto. Porque su hija había fallecido hacía años, de manera tal que él nunca podría haberla conocido. Si no me cree, vaya a visitarla. Su bóveda está en el cementerio de Recoleta. Él viene como loco, corriendo hasta el cementerio. Y cuando llega hasta este lugar, aquí, sobre esta reja, encuentra su campera en perfecto estado, como ella se lo había prometido. Bueno, esta leyenda dice que durante muchos años, cuando se conoció este relato, muchos jóvenes de Recoleta no querían conocer a ninguna joven de este lugar por temor a encontrarse nada más y nada menos que con Luz, esta dama de blanco que cada tanto sale del cementerio y conoce chicos del barrio.
1: Una historia parecida me contaron a mí en Canarias también. Decían que había el testigo y quise localizarlo. No sé si era una historia real o es una leyenda que ya ha traspasado los mares y no solamente en Argentina, sino está en muchos otros lugares.
0: No, yo creo que es una de esas historias que acompañan a todas las civilizaciones y a todas las culturas. Porque a mí también me la han contado esta misma historia de una manera pues muy parecida, con una estructura prácticamente igual, en el cementerio central de Guatemala. Uh-huh. Entonces, yo creo que es de esas historias que se van heredando y que traspasan fronteras e idiomas. Ya estamos hablando de sensaciones, de intuiciones, de algo más.
1: Ahora hay otra historia de una niña que murió al parecer dos veces y que tiene que ver con eso que has contado. Si me permites, ¿lo escuchamos?
0: Por supuesto.
1: Vamos.
10: La próxima bóveda que quiero compartirles es la que corresponde a Rufina Cambaceres. En realidad, un 31 de mayo de 1902 era el cumpleaños número 19 de esta joven. Y justamente también fue el día de su fallecimiento. Se estaba preparando para ir a una función en el teatro y de pronto se desmaya en su casa. Tres médicos la revisaron y por más que hicieron todo lo posible, ninguno pudo reanimarla. Coincidieron en que ella había fallecido de un síncope cardíaco, así figura en su acta de defunción. Como era la reglamentación de la época, cuando alguien fallecía repentinamente, como en este caso, debía ser velado durante 30 horas consecutivas y recién después el cuerpo ser ingresado a la bóveda familiar. Y así se siguió el protocolo. Y además, tal vez eso, sumado a la posición de la escultura que la representa, es lo que fue generando con el tiempo, entretejiendo la leyenda, que nos cuenta que en verdad en el momento del fallecimiento de Rufina, su madre, ante ese dolor tan enorme que sentía, decidió suspender el velatorio e ingresar los restos de su hija directamente a la bóveda familiar. Unos días después, desde el cementerio, se contactan con ella pidiéndole que se presente aquí porque algo raro había sucedido. Unos ruidos extraños durante la noche y, sumado a eso, el cuidador de la bóveda, que se da cuenta que el féretro ya no estaba en el mismo lugar que originalmente, sino que estaba desplazado del lugar original, hicieron que la madre venga inmediatamente y que pidiera que el féretro sea abierto. Cuando lo abrieron, la sorpresa. El cuerpo de Rufina mostraba marcas de rasguños en su cara, en su cuello. El interior del espacio donde se encontraba estaba rasgado, con lo cual llegaron a la conclusión de que ella habría sido ingresada viva y que lo que había provocado todo esto era un ataque de catalepsia que los médicos no pudieron identificar. Finalmente, ella, al no haber sido velada como correspondía, entonces habría despertado dentro de su féretro. Muchos creen que cuando cae la noche, Rufina sale de su bóveda y anda dando vueltas por estos pasillos del cementerio. Muchos vecinos de Recoleta aseguran haber visto su figura, algunos de la entrada principal, otros aseguran haberla visto con su vestido blanco detrás de las rejas de Recoleta.
1: Vaya historia. Sin embargo,
0: sí. Es una de esas historias en las que se mezcla realidad y ficción, porque la muerte de Rufina está documentada. Es una historia que popular, pero que realmente existió. Luego ya no se sabe si realmente, por culpa de no velar el cuerpo, ella se despertó, o si eso fue parte de esa paranoia social que surgió alrededor de la epilepsia y de ser enterrado vivo.
1: Que es una de las cosas que más miedo puede dar a alguien, que te entierren vivo. ¿Sabes? Había un dato que el 3% de los americanos que traían de Vietnam, que los metían en unos ataúdes de zinc, desde Vietnam los traían a América, los llevaban a América, cuando abrían el ataúd, el 3% estaba arañado con gente que no había sido, no estaba realmente muerta. Tremendo.
0: Fíjate, qué ironía, ¿no? Sobrevivir a probablemente una de las peores guerras que ha habido en la historia y acabar muerto en un sarcófago.
1: 3:46. Déjame que escuchemos el último corte que tenemos, que tiene que ver con campanas. Vamos a escucharlo.
10: mucha gente empieza a tener temor a la catalepsia. Y cuentan que un señor obsesionado con este tema se hizo diseñar un ataúd especial con un sistema que desde adentro a él le permitía accionar una palanca y hacer sonar una campana para dar anuncio de que estaba vivo en el supuesto caso que le sucediera lo mismo. Bueno, lo cierto es que durante años este señor visitó este cementerio para probar el mecanismo. Cuentan que ingresaba a su bóveda, que se metía dentro de su féretro y que se fijaba si todo funcionaba bien, hasta que finalmente un día volvió a este cementerio. Pero no lo hizo por sus propios medios, sino que lo trajeron. Y quienes estuvieron aquí aseguran que ese día no sonó ninguna campana. Años antes existió un sistema un poco más rudimentario, donde bueno, la persona fallecida quedaba en una sala de observación y a esa persona se le ataba un hilo a la muñeca. El otro extremo del hilo se ataba a una campana que quedaba en la guardia, de manera tal que si la persona se movía y reaccionaba, iba a hacer sonar la campana. De allí la frase, salvado por la campana.
1: ¿Cómo pone los pelos de punta? Salvado por la campana viene de ahí entonces. Sí. Y es una historia real.
0: Sí, sí, sí. Es otra historia real, porque era una práctica que se efectuaba pues para quitar ese miedo a los familiares, ¿no? De acabar enterrando a una persona viva. Y era tan rudimentario como el poner un hilo atado de la muñeca a una campana, de una manera que el hilo estuviera muy tenso y que con cualquier movimiento, con cualquier espasmo de vida, sonara y pudieran recuperarlo.
1: 2:48, 1:48 en las Islas Canarias. Seguimos viaje, nos vamos a ir a otro lugar bastante curioso de Buenos Aires.
8: Seguimos viaje por Buenos Aires. Y una visita obligada es el barrio de La Boca. Los primeros datos llegan del canal Master Movies.
11: En Argentina está el pintoresco barrio de La Boca, el lugar donde abunda el tango y los turistas. Es muy conocido por el fútbol y los primeros inmigrantes, pero también esconde una misteriosa e intrigante historia que sucede en torno a esta torre en particular. En pleno corazón de Boca, y donde se juntan tres calles muy transitadas, está un antiguo edificio que llama la atención, especialmente porque su apariencia es como la de un pequeño castillito, de la cual sobresale una torre. Te diría que se parece incluso a una ficha de ajedrez. La historia de este antiguo edificio comienza a mediados de la década de 1910. En esa época, en el centro de la ciudad de Buenos Aires, vivía una poderosa estanciera llamada María Luisa Aubert Arnaud. Habitualmente iba a su estancia en la localidad de Rauch, provincia de Buenos Aires. Ahí tenía sus campos y controlaba la actividad agrícola que le daba muchas ganancias. Era una de las personas más adineradas. Su apellido francés sugiere que su familia venía de aquel país, pero en realidad sus padres y abuelos provenían de una localidad de Cataluña, España. La señora Aubert era una persona muy ambiciosa. Le encantaba hacer negocios. Un día, un hombre se le presentó y le ofreció un terreno en el barrio
1: de... Ahí están los datos de La Boca. Se construyó esta persona que era catalana, una torre. ¿Y qué pasaba en esa torre?
0: Bueno, María Luisa, una mujer muy excéntrica, contrata a este arquitecto catalán para hacer este edificio. Y pues resulta un edificio de estilo Art Nouveau, pues maravilloso, precioso, que se ve desde la avenida cuando te vas acercando a lo lejos. Parece como si tuviera una energía especial, ya que destaca por encima de los que están a su alrededor, como invitándote a acercarte y a investigar un poco más. María Luisa, cuando acaba este edificio, tenía planeado venderlo, hacer negocio de todo esto, pero está tan encantada que decide quedarse y lleva a todos sus empleados, sirvientes, empieza a adornar la casa, pone plantas exóticas muy caras colgando de los balcones, y los vecinos empiezan por las noches a escuchar gritos siniestros, alaridos y agonías que se repiten día tras día, pero María Luisa no los escucha. Todo su staff de gente empieza a abandonarla, asustados, y ella, una vez que queda sola, es cuando empieza a escuchar todos estos inquietantes sonidos que la acompañaban y que se escondían de alguna manera de ella, pero que ahora se hacen presentes. Desesperada y sin entender qué ocurre, cuentan que se encierra en la habitación más alta de la torre y nunca llega a salir de ahí. Pasa días sin beber, sin comer, hasta que una noche los vecinos escuchan un último grito final, que es ella tirándose por el balcón y acabando destrozada contra el asfalto, y a partir de entonces cesan esos ruidos. Se dice que hoy en día se puede escuchar todavía el grito de María Luisa acompañando las noches de tormenta.
1: Historias de la boca.
0: Esto me lo contaron los propios vecinos.
1: Sí.
0: Quiero decir, yo me acerqué allí y pregunté a la gente qué pasaba. ¿Usted conoce la historia de esta torre? Y todo el mundo decía que por supuesto, y comentaba con extrañeza cómo algunos decían que todavía se escuchaban esos gritos. A mí es uno de esos sitios que me gusta visitar porque no hay turistas, porque no son muchos los que conocen de esta historia y aún menos los que nos acercamos para tomarnos unas fotos.
1: Sin embargo, el barrio de La Boca es muy chulo, ¿eh?
0: Está al lado, además es que es una lástima. Lo que pasa es que ciertamente hay que tener cuidado en el barrio de La Boca, ya que desviarse de los trayectos marcados para los turistas pues pueden suponer un susto para los más inocentes.
1: Vale, déjame que pongamos otra introducción y nos vamos a hablar quizá de fantasmas.
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8: Hay más historias que hoy queremos recoger y que tienen que ver con nuestro mundo de misterios. Es el momento de conocer a nuestro próximo protagonista.
12: Julio Cortázar fue uno de los escritores más destacados del boom de la literatura latinoamericana de la década del 60, junto a Gabriel García Márquez, Mario Vargas Llosa, Augusto Roa Bastos y Juan Rulfo. Su vida estuvo atravesada por el exilio. Nació en Bruselas, vivió en Argentina durante su juventud y marchó hacia París en los años 50, motivado por el advenimiento del peronismo, por el cual sentía un profundo rechazo. Su vida se repartió entre la literatura y la política.
8: Un escritor afamado que aún hoy sigue presente. Descubramos la historia de su después.
1: ¿Qué pasa con este personaje?
0: Bueno, Buenos Aires, si algo me encanta de esta ciudad es que rinde homenaje a muchas figuras del arte y de la cultura. Una de ellas, pues, está en el London City, en la confitería, donde han guardado una mesa vacía y una silla para Cortázar. Encima de la mesa han dejado un bolígrafo y una hoja en blanco, y todos los días se guarda como homenaje ese espacio por si el fantasma o el espíritu o una inspiración de Cortázar le apetece pasarse por allí. Algunos dicen que si te sientas a tomar un café cerca de esa silla puedes llegar a escuchar susurros y pensamientos del escritor. Yo me he sentado en esa silla.
1: ¿Sí?
0: Y tengo que decirte que no escuché nada, pero me tomé un café con medias lunas que me llenó el alma.
1: Hay historias curiosas como las de Gardel que vamos a escuchar después.
0: Pero también tenemos otros maravillosos ejemplos como el café La Biela, donde tenemos las estatuas de José Luis Borges y de Adolfo Bioy sentados dando la bienvenida a todo el que quiera sentarse a descansar un ratito justo enfrente de la Recoleta, del cementerio de la Recoleta. Y es otro enclave maravilloso donde descansar, ya te digo, y tomarte unas fotos con esas esculturas que, como te digo, rinden homenaje a estos personajes que además en vida fueron muy divertidos. A mí una de las cosas que más me han llamado la atención, para cerrar, si te parece, este espacio, esta pequeña sección, es que en Argentina hay que ir mirando a la vereda, al arcén, porque está hecha polvo y en un traspiés puedes caer y hacerte una herida. Lo bueno de estar mirando al suelo es que también hay obras de arte ocultas ahí. El amor que profesa el pueblo argentino por el cine ha hecho que cada vez que se cierre un cine pongan una tumba, una inscripción en el suelo, una lápida de cuándo inició ese cine y cuándo murió. Entonces toda la ciudad, todas las calles están llenas de esos recuerdos, esas lápidas a los cines y a tanta alegría que trajo ese espacio de ficción al pueblo.
1: ¿Por todas?
0: Por todos lados, por todos lados. Yo tengo grabadas por lo menos 10.
1: Yo eso no, fíjate, no lo he visto, no me he fijado en la...
0: Pues hay que mirar al suelo porque aparte de alguna que otra lápida en Argentina, pues te puedes encontrar un peso.
13: Gardel descansa junto a su mamá, que ella falleció 8 años después que él. Bueno, Gardel falleció en 1935. En ese momento fue alojado el ataúd en el Panteón de Artistas, mientras se construía este mausoleo. El mausoleo se inauguró el día 7 de noviembre del año 1937. Decimos que es también el altar del tango, porque para las personas que admiramos tanto su obra es casi como sagrado este lugar, que es visitado por cantidad de gente de todas partes del mundo. En la escultura que la hizo Manuel de Llanos, un artista de Mar del Plata, hizo la escultura con una posición en la mano, que eso dio a alguien una idea como para dejarle un cigarrillo siempre, ¿no? Es como que Gardel siempre tiene un cigarrillo encendido entre sus dedos. Es como una costumbre que tenemos los argentinos y los no argentinos, porque todo el que viene y sabe de esta historia siempre trae un cigarrillo o un pitillo y lo enciende, y muchos piden un deseo, ¿no? Se cree también como que puede tener esa capacidad también, yo siempre digo, quizás intercede ante el Supremo para lograr que la gente que viene a visitarlo pueda cumplir algún deseo. La prueba quizás de que eso realmente es así es que hay cantidad de placas recordatorias que le agradecen a Gardel. Muchas gracias, le dicen, por el deseo conseguido, o por haberme comprado un departamento, o por la pensión. O sea, nunca he fumado. De todas maneras, compro los cigarrillos Chesterfield, que son los que él fumaba, y con fósforos, los enciendo, y también siempre le dejo algún cigarrillo a Carlos Gardel. Creo que lo merece.
1: Hace algunas décadas había gente que quería que Gardel no había muerto en el avión en Medellín y que vagaba por las calles porteñas ocultando su rostro desfigurado por las llamas. ¿Será cierto?
0: Pues yo me gustaría pensar que sí, pero si no es cierto, lo que te puedo asegurar es que sigue vagando su recuerdo por todas las calles de Buenos Aires, y en cada esquina te puedes encontrar una huella que ha dejado este gran artista.
1: Vale. Historias de fantasmas.
0: Oye, pero tú te sabes, porque Gardel también tiene, primero decir que el cementerio de la Chacarita es un lugar fantástico. A mí me gusta porque es muy diferente al de la Recoleta. Es un espacio abierto donde no te cobran entrada, donde no llegan muchos turistas. Uh-huh. Hay turistas de todo el mundo que se acercan única y exclusivamente para hacerse una foto con Gardel. Pero este día que yo estuve ahí, ya te digo, grabando estos documentos para Espacio en Blanco, no había nadie, y pude disfrutar de ese mausoleo leyendo esas placas, esas dedicatorias de agradecimiento de todos los que han conseguido sus deseos a través de ponerle un cigarro en las manos a la estatua. Y realmente animar a todos los oyentes que se paseen por Buenos Aires a que se acerquen a Chacarita, porque es otro ambiente completamente diferente, muy misterioso, muy mágico y de alguna manera mucho más íntimo.
1: Decírselo también a la gente que nos escucha en Argentina, que igual no lo han visitado.
0: Tú sabes que también dicen que Gardel acabó pasando una temporada en la cárcel del fin del mundo. No. Y que compartió en Ushuaia, que también la he visitado, es un enclave precioso, maravilloso. Eso sí, una absoluta tortura para todos esos presos que se veían confinados en lo que se conoce como el fin del mundo, rodeados de naturaleza, de climas extremos, y donde se cuenta que Gardel pasó una temporada compartiendo estancias con personajes como el Petiso Orejudo, que es uno de los asesinos en serie más sádicos y más reconocidos de la historia de Argentina. Yo te invito, si quieres, otro día a hablar de eso.
1: Perfecto. Cuéntame una historia de algún fantasma y nos vamos con las madres y abuelas de Mayo.
0: Pues a mí me gustaría hablar del obelisco, ese símbolo tan potente que está erguido en el centro de la ciudad y que es un símbolo que ya se trae muchas connotaciones por su geometría y el lugar donde está colocado en un punto estratégico donde concluyen todas las grandes avenidas.
1: ¡Qué avenida tan increíble!
0: Sí, wow. Dicen la avenida 9 de Mayo, que es una de las más grandes del mundo. Ellos dicen que es la más grande del mundo,
1: evidentemente.
0: Como no podía ser de otra manera. Pero ese obelisco cuenta pues con múltiples leyendas. Una de ellas es que se puede observar que en la punta de la estructura hay unas ventanas. Lo que da a entender que ahí hay una pequeña estancia y siempre se dijo que ahí hay un cofre sellado que guarda una carta. Una carta que escribió el constructor del obelisco y que va destinada para aquel que finalmente desmonte o derrumbe este símbolo de la ciudad. Y muchos piensan que esa carta lo que tiene es una maldición destinada a ese hombre impertinente que acabe por derrumbar ese símbolo.
1: Vaya, 3:12. No quiero ir despedir el programa.
0: Tengo más, Miguel.
1: Déjalo para otro día. Si no te importa, ¿vale? Si tienes que volver. Porque quiero que hagamos un homenaje después de esa introducción.
8: No todos son horrores ni fantasmas. También hay ejemplos de esperanza. Uno de ellos, muy significativo, es el de las madres y las abuelas de la Plaza de Mayo. María del Rosario de Cerruti, una de las madres, nos da los primeros datos.
14: Un día quedamos en encontrarnos para ir a la Plaza de Mayo. El 30 de abril, era un sábado. Yo trabajaba en ese momento, así que no fui a esa reunión en Plaza de Mayo, pero fue Esther de María Ponce de Bianco y me dijo, quédate tranquila, yo después te aviso, voy a tu casa y te digo lo que resolvimos. Ese día se encontraron 14 personas, 14 mujeres.
15: En la Plaza de Mayo, que cruzan la gente de los bancos y todo, no había nadie. Y nosotros lo que queríamos era hacernos visibles, aunque sea que los pocos que pasaban nos vieran.
1: Ahí están algunos testimonios, pero tú has recogido testimonios directamente de algunas de ellas, ¿verdad?
0: Yo he tenido la suerte de, a lo largo de las múltiples ocasiones que he podido visitar el país, reunirme con un grupo de estas mujeres que al final pues han resultado convertirse en amigas. En amigas que desafortunadamente, y como es natural por la edad, pues muchas van cayendo, pero que han levantado la admiración del mundo entero. Y cuando hablo de la admiración del mundo entero, no hablo solo de aquellas personas que las apoyaban en su lucha. También han levantado esa admiración en los militares, en los verdugos que las acosaban y que después de ver esa fortaleza moral y esa integridad que las hacía salir a la calle y levantar la voz por sus familiares desaparecidos, a pesar de todas esas amenazas y hechos de muerte, levantaban, como digo, esa admiración de todo el mundo, incluso de sus propios enemigos.
1: Es un homenaje a la fuerza de la mujer, cómo defendían esas ideas y sobre todo a los suyos. Tenemos testimonios. Como me queda poco tiempo, los escuchamos.
0: Por supuesto.
1: Escuchamos el primero, que creo que es de Nora.
0: De Nora Cortiñas.
1: Sí, lo escuchamos.
16: Tengo uno de mis hijos detenido desaparecido, Carlos Gustavo, desde el 15 de abril de 1977. Desde ese entonces estamos en la plaza reclamando verdad y justicia y memoria. Vamos a seguir acá hasta que se abran los archivos, hasta que nos digan qué pasó con todos y cada uno de los detenidos desaparecidos. Hasta que los jueces abran las gavetas y digan a la sociedad, al pueblo, a quién entregaron los bebés nacidos en el cautiverio de sus madres embarazadas a través de una falsa adopción. No vamos a claudicar, no vamos a callar y no vamos a bajar los brazos. Hasta la victoria siempre.
0: 90 años.
1: 90 años. Qué fuerza, la fuerza de lo femenino, el poder.
0: Qué maravilla.
1: Y el homenaje para ellas.
0: Qué maravilla. Más allá, ya digo, de la política, la figura, la fuerza, la moral psicológica, esa coherencia que han llevado hasta el límite, hay que recordar que Nora, Mirta y Chicha Mariani recuperaron medio centenar de niños. Se dedicaban por las noches a espiar a esas familias castrenses que habían adquirido como si fuera un bolso a un bebé, y saltaban de tejado a tejado jugándose la vida para recuperar a todos estos niños. Realmente unas mujeres de bandera.
1: Terminamos con un testimonio de la Chicha, que fue una de las primeras, ¿no?
0: Chicha Mariani fue cofundadora de Abuelas de Plaza de Mayo, línea fundadora. Luego se distanció un poco de Abuelas y fundó la Fundación Clara Anaí, que es la nieta que secuestraron y que nunca recuperó. Perdió a su hija, a su hijo, y nunca pudo encontrar a Clara Anaí. Yo tuve la suerte de despedirme de ella en lo que fue la última entrevista que concedió en vida.
1: La escuchamos.
17: A veces me preguntan mi edad y yo dudo. ¿Cuántos tengo? 94. Son muchos, ¿no? Cuánto sufrimiento. Sí, valió la pena. Valió la pena y lo haría de nuevo. Sin duda lo haría de nuevo. Lo que pasó, pasó. Quedó sin hacer un montón de cosas. Pero las harán otros. Caes en tentaciones, en cobardías, en miedos. Uno hace algo, lo persigue, lo consigue o no, pero por lo menos luchó por eso.
18: ¿No te he oído nunca una palabra de odio?
17: No. No, pero yo creo que porque no he tenido tiempo. En fin, uno piensa, viví ¿para qué? Y es mejor no pensarlo, porque si no, empiezo a pensar todo lo que faltó y ya no hay tiempo de hacer más.
1: Qué ejemplo tan increíble de estas mujeres.
0: Ahora el trabajo que le queda es a la sociedad argentina, y pues yo creo que empezar de una vez a reconocer a estas mujeres y a reconocer el trabajo tan maravilloso que hacen jueces como Alejo Ramos Padilla, que ha heredado parte de estas abuelas y madres de Plaza de Mayo, y que gracias a él y otros jueces estas mujeres, a pesar de que muchas de ellas se van al más allá, van a seguir teniendo voz.
1: Su memoria sigue estando ahí. Pues solo me queda despedirte y agradecerte. Y esto es un ejemplo de cosas que han ocurrido. Están ocurriendo en México también las desapariciones. Han ocurrido en Siria. Han ocurrido en Camboya, como hemos dicho. Un ejemplo de la brutalidad de los seres humanos contra los propios seres humanos.
0: Es un ejemplo que, ya te digo, que a mí me llama poderosamente la atención por descubrir esa psicología del ser humano, porque esa oscuridad, Miguel, nos acompaña a todos. Y solo hace falta un detonante, algo que nos haga clic en la cabeza para que surja todo esa maldad, ese diablo que tenemos dentro y que muchas veces no nos damos cuenta, pero que acompañan a las personas con las que compartimos el día a día en el autobús o a la hora de tomar un café. Nunca sabemos quién está sentado al lado.
1: Qué tremendo eres. Quiero terminar con algo de Benedetti, si te parece, ¿vale?
0: Una maravilla, porque además está leído el poema por Ramón Langa, buen amigo y maestro.
1: Lo escuchamos.
19: Alguien quiso ser justo. No tuvo suerte. Es difícil la lucha contra la muerte. Alguien limpia la celda de la tortura. Lava la sangre. Pero no la amargura.
1: Ahí queda.
0: Bueno, eso es un fragmento de mi último documental para que se emitió en esta casa, en La 2, Un pasado presente, y que los oyentes, si quieren curiosearlo, lo pueden ver en mi YouTube, en La Calavera de Cuarzo. Además, es un documental donde pueden los oyentes ampliar esa historia tan lúgubre, y con los testimonios de Juan Diego Botto o Cristina Rota, familia a la que le tocó muy de cerca toda esta represión.
1: Como siempre, ha sido un placer tenerte. ¿Forma de contacto contigo si quieren saber más?
0: Pues La Calavera de Cuarzo en Instagram y en YouTube, y miguelromero@gmail.com para todos aquellos que quieran insultarme o halagarme.
1: Yo creo que será halagarte. Yo te halago.
0: Me gustan las dos cosas.
1: Yo no te insulto, te halago. Espero verte prontito.
0: Todavía, dale tiempo.
1: 3:22, 2:22 en las Islas Canarias. Seguimos adelante.

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1: Un saludo enorme, Miguel equipo, ya empezando el programa y atento a al mejor programa de Misterio del Mundo. Juan José Gómez, médico y seguidor, fiel oyente de más de 15 o 20 años desde Tucumán, Argentina. A ti, Miguel, y a todo el equipo, aquí en Tucumán, el norte de Argentina, tierra de la Pachamama y los valles calchaquíes. Un gran abrazo y lo felicito, como siempre, siempre firme, escuchando a ustedes y a todo ese gran equipo que tienen. Un gran abrazo.

0: Hace 35 años, han tenido que recordárnoslo, estuvimos en las Cañadas del Teide haciendo un programa histórico que reunió a más de 40.000 personas, según datos de la Guardia Civil. Fue algo muy especial para mucha gente, y entre esas personas está nuestro siguiente invitado, Javier Tavio, o Tavio, ¿cómo se dice? Buenas noches.
1: Buenas noches, Miguel. Tavio.
0: Tavio.
1: Con la tierra en la ICE.
0: Canario, ¿verdad?
1: Sí, nacimiento.
0: Ahora vives en Barcelona.
1: Sí, en Barcelona, en Terrassa, sí, correcto.
0: ¿Y qué pasó? ¿Qué hacías ese día? ¿Cuántos años tenías? 35 años han pasado, increíble, ¿eh?
1: Sí, sí, sin duda. Pero aquella experiencia para mí es de las más inolvidables de mi vida, ¿no? Básicamente, también es cierto que solo tenía 15 años, cumplía 16 ese mismo año. Y yo creo que fue la primera vez que yo pasé una noche lejos de mis padres, digamos, ¿no? Pasé una noche solo.
0: No había salido nunca de casa por la noche así para pasar una noche.
1: No, de hecho, yo recuerdo que vi vuestro anuncio en el diario El Día de ahí de Tenerife. Y claro, para mí el hecho en sí de hacer un contacto extraterrestre era un mundo que a mí me apasionaba. Y cuando yo se lo comenté a mis padres, yo me esperaba que me iba a decir que de ninguna manera. Pero parece que la idea de que era un autobús fletado por Radio Nacional, etcétera, pues les pareció bien y marché. Pero es que yo volví al día siguiente, ya de día, pasadas las 10 de la mañana, creo. Y yo esperaba que me iban a echar una bronca o algo. Pero no, fue todo bien. Es como si todo coincidía. Había muy buen rollo ese día en la isla.
0: Había que hacerlo. Y nunca dijimos que fuera un contacto, ni dijimos algo increíble está a punto de suceder.
1: Cierto.
0: Nunca dijimos que... Había guaguas que habían preparado el ayuntamiento de Santa Cruz para llegar hasta arriba, montarse en una de ellas. ¿Ibas con amigos?
1: Iba con un compañero de instituto en aquel entonces, yo no recuerdo su apellido, yo sé que era Lucio, se llamaba Lucio, era un chaval muy bueno con el Trial 5, con la bicicleta, pero he perdido el contacto hace muchos años, pero lo mismo está escuchando la joya también.
0: Seguro, seguro, seguro.
1: Sí.
0: Y los dos os largasteis ahí a la aventura.
1: Exacto, sin tener en cuenta que íbamos al Teide a pasar la noche, y llevábamos apenas unas chaquetas y una tableta de chocolate.
0: Wow, dos sí, grados sí. Bajo cero hacía aquella noche, recuerdo.
1: Sí, sí, sí, sí, cierto.
0: La guagua os dejaría en la zona del aparcamiento, tuvisteis que caminar un montón hasta llegar a la zona de los Llanos de Ucanca, ¿no? Esa

0: aquello, aunque en realidad mucha gente iba efectivamente buscando, pensando en la idea de que hubiese un contacto extraterrestre, etcétera, aquello fue un contacto humano. A mí realmente, aparte de que me sirvió para conoceros a vosotros y luego viajar con vosotros, y un poco, ha sido un poco un guión en mi vida, ¿no? Luego yo he ido a Nazca, he ido a México, he ido a Egipto, siempre pensando en todo lo que tú narrabas en tu programa. Y ese contacto con vosotros, conoceros vuestra historia, pero además el hecho de que fuéramos tanta gente y todos como al unísono, fue un contacto humano y espiritual. Yo tenía unas personas al lado mío que me vieron que yo tenía frío, ellos iban bien preparados con mantas, etcétera, y me cubrieron parcialmente, me invitaron a café con leche. O sea, realmente fue una experiencia humana.
1: Ocurrieron muchas cosas bonitas esa noche, ¿verdad?
0: Sin duda, sin duda.
1: Y cuando se encendieron aquellas luces en el Teide, ¿qué pensaste? No sé si las recuerdas o las vistes.
0: Sí, yo recuerdo que incluso recuerdo que hacéis señales y luego apagabais las luces también. Y aunque no era, no, no, no tuvimos esa noche quizás un cielo tan despejado como yo he visto luego a posteriori, sí es verdad que vimos estrellas. No sé si recuerdas que pasaron luces que móviles y la gente discutía, ¿es un avión? No, eso fue un poco, fue divertido también. Y sobre todo cuando apagabais las luces, que se veía el cielo nacarado de estrellas, fue espectacular. Yo lo recuerdo así.
1: Luego has seguido escuchando el espacio en blanco.
0: Sí, sin duda, Miguel. Los conocí a través de ese programa. Yo era un crío de 15 años. En mi casa la radio servía para escuchar música y el fútbol. Yo jamás pensé que hubiese un programa de madrugada que trataba temas que a mí me interesaban. Y sí, he peleado por escucharos y a lo largo de los años. Luego ha habido periodos de tiempo en el que nos encontré. Y luego, pues ahora, gracias a Dios, con los podcasts y yo, que ahora llevo también una vida un poco más tranquila, más familiar. Ya no salgo tanto ni nada, pues. Ahora os vuelvo otra vez a escuchar con la dedicación de aquellos años.
1: Qué bonito. Para mí, que ahora lo recuerdo 35 años después, que tengo muy mala memoria, creo que aquella noche ocurrieron cosas muy, muy, muy increíbles, ¿eh? Y lo bonito de todo es el comportamiento que tuvisteis toda la gente que estuvisteis allí. Dejamos el parque y la zona absolutamente limpia, que lo dijeron los propios, la propia gente del parque, que nunca habían visto una cosa igual y que se tenía que repetir. ¿Te apuntas y
0: Sin duda.
1: te apuntas y la repetimos?
0: Cuenta conmigo, yo ahora vivo en Barcelona, pero visito con regularidad Tenerife. Tú cuando me lo digas, yo estoy en el Teide del día y la hora en punto. Cuenta
1: Qué
0: conmigo.
1: bonito. Solo darte las gracias, Javier, por haber estado aquella noche, por ese contacto que tuvimos y por seguir escuchando el espacio en blanco. Estamos buscando más personas que hayan tenido o que hayan vivido esa experiencia, y sobre todo si hay alguien que tiene la grabación del programa que la hemos perdido, sería bueno tenerlo para volver a recordarlo.
0: Eso sería genial.
1: Te mando un abrazo fuerte, Javier, y muchas, muchas, muchas gracias por estar ahí en el espacio en blanco.
0: Gracias, Miguel, a ti y a tu equipo, por todo.
1: Hasta muy pronto.

0: Hay un tema que nos preocupa, nos debería de preocupar, que cada día está más estudiado por la ciencia, que lo han denominado ECMs, experiencias cercanas a la muerte. Y nuestro compañero Juan Gómez, al que ya saludamos. Buenas noches, Juan.
1: Muy buenas noches, Miguel. Un placer, como siempre.
0: También para nosotros que estés aquí. Y decía, nuestro compañero Juan Gómez hoy nos trae un testimonio impactante que tiene que ver con eso de las ECMs.
1: Por supuesto que sí, es uno de esos temas que desde luego abundan en el mundo del misterio, pero también en el mundo de la ciencia, y yo creo que la ciencia debería implicarse también quizá un poco más en todos estos asuntos, sobre todo porque hay tanta cantidad de testimonios y sobre todo algunos tan impactantes, de verdad, pocos yo he recogido como el que vamos a conocer esta noche, y que desde luego merece la pena que se indague en esto, en esta fenomenología tan extraña que tiene que ver con la mente o puede que con algo que nos aguarde en lo que se denomina más allá.
0: Seguramente. Estamos preparando un programa especial para seguramente este mes con algunos expertos, con trabajos hechos por universidades que están demostrando cosas que pasan en ese momento en que cruzamos la barrera y que van a ser impactantes, como impactante es esto que esta noche nos va a contar Juan Gómez.

0: Ponos en antecedentes.
1: Pues vamos a ponernos en situación y vamos a viajar en nuestra particular máquina del tiempo al 29 de junio de 1970. Se ha cumplido esa fecha recientemente, solo que hace más de 50 años, nada más y nada menos. Vamos a situarnos con una persona que es la protagonista de esta ECM, de esta experiencia cercana a la muerte. Tú lo has dicho, yo lo he dicho, impactante. Esa fecha, 29 de junio de 1970, a la 1:30 aproximadamente de la tarde, él está haciendo el servicio militar y está regresando en dirección, digamos, de Bilbao a Santander hasta que llega a la altura del puente de una localidad cercana llamada Astillero. Él va conduciendo unos 50 kilómetros por hora cuando tiene un terrible accidente. Nos lo va a contar, vamos a escucharle.
0: En un momento dado, a la altura del puente, pues uno de los coches que venía en sentido contrario se cruzó en medio de la calzada en el preciso instante que yo pasaba. El golpe fue bestial y yo lo único que recuerdo de entrada es que un coche se me cruza. Recuerdo el impacto de mi propia cabeza contra el cristal, un golpe muy fuerte y no recuerdo de entrada nada más.
2: Puedo decir que, no sé si lo has dicho, era un alto cargo de una gran cadena hotelera. Estamos hablando de 1970, cuando muy poca gente hablaba de estos temas, y de repente nuestro protagonista de hoy tiene ese accidente y empieza a contárnoslo. Cuando quieras, continúas.
1: Ahí está, efectivamente. Además que con el tiempo estuvo incluso siendo el encargado y teniendo a su cargo más de 35 personas. Es decir, es una persona que tiene la cabeza muy bien amueblada y que recuerda esto con una vivencia y con un detalle extraordinario. Bueno, pero seguimos con esta experiencia porque al parecer este accidente fue provocado por el otro vehículo, era una furgoneta, no hizo un stop, se cruzó sin tiempo a reacción por parte de nuestro testigo, y he de decir que en esa furgoneta con la que se estrella había 5 personas. Bien, de las 5, por desgracia, 4 mueren. Hubo 4 víctimas mortales. Y ya he estado indagando, y aquel día hubo en España 12 fallecidos en las carreteras españolas. Bueno, pues 4 de ellos fue precisamente en este accidente. Nuestro protagonista fue llevado al hospital y es allí donde empieza a recordar esto que ahora mismo nos va a contar.
0: 3 días después empiezo a recordar. Me veo flotando en el aire, me veo a una altura más o menos de 2 metros y medio, 3 metros, y a una distancia de mi coche de 4 o 5 metros. Sin embargo, me encontraba en una calma total. Me veía como un punto de luz, como un punto luminoso, como una especie de perla. Comencé por observar todo el entorno. En primer lugar, el coche. Vi cómo del capó salía humo. Me acerqué. Me encontraba a 1 metro escaso de mi cara, viendo mi propio cuerpo.
2: Increíble la experiencia, ¿no? Pero todavía pasó más.
1: Por supuesto que sí, porque él va relatando casi casi paso a paso qué es lo que va sintiendo, qué es lo que va viendo, y sobre todo esto es importante, ¿no? Se fija en su propia cara, ve su cuerpo, y él nos explica además cómo se sentía, y algo realmente extraordinario, cómo veía y percibía los sonidos y la información visual en ese estado fuera de su cuerpo.
0: Mi sensación es, veía, pero como a través de una especie de neblina. Es decir, imaginaros que estamos charlando con alguien dentro de un coche, que llueve fuera y que el cristal empieza a empañarse ligeramente. Así es como yo veía. En cambio, en el sentido del oído, si yo veía a alguien a 50 metros y gritaba, realmente lo sentía gritar, pero como si estaría a 100 metros, mucho más distante. Veía 360 grados, es decir, veía igual por delante que por detrás, que por la derecha, que por la izquierda. Y lo más curioso, que a la hora de pensar en desplazarme hacia un lugar, automáticamente ya estaba en el lugar que había pensado.
2: Qué curioso, visto con los ojos de los años 70 o visto con los ojos de ahora, cómo coincide con muchas de las experiencias que se están dando, ¿verdad?
1: Efectivamente, por eso decíamos lo de la ciencia, ¿no? Estamos viendo que hay detalles comunes y por lo tanto tiene que haber algo que lo provoque, ¿no? No solo puede ser producto de la mente sin más, parece una solución demasiado sencilla para algo tan complejo que lleva pues registrándose desde hace muchísimas décadas, ¿no? Y fíjate lo interesante, porque él mismo recordaba la extrañeza de ver todo en 360 grados, ¿no? Es sorprendente. Bueno, él dice que tiene esa percepción de, con el pensamiento casi, dirigirse a cualquier lugar que él decidiera, se acerca y decide, nada más pensarlo, bajar de los 3-4 metros de altura hasta ver su propio rostro. Él se ve a sí mismo con los ojos cerrados, está inconsciente, tiene una herida que ve sangrante en la ceja, empieza a ver detalles, ¿no? Tiene la cabeza ligeramente ladeada, observa cómo un asiento se ha desplazado y cómo hay objetos desperdigados en el interior del coche. Luego dice que decide regresar a esa altura de 3-4 metros y empieza en ese instante a observar la escena del accidente y los detalles de lo ocurrido. Nos lo cuenta.
0: Recuerdo encontrarme a una altura de unos 3 metros del suelo, ver gente corriendo, gente asustada, y lo más impactante para mí fue ver cómo sacaban a la gente inerte, a los heridos de la furgoneta, ver botellas de un comercio con gaseosas rotas. Recuerdo de haber visto a una señora cómo la colocaban en el arcén, y todo eso lo veía con una paz y con una calma total, con ausencia total de sentimientos.
2: Impresionante además cómo lo cuenta, ¿eh? Con qué lucidez.
1: Sin duda alguna, y eso que, como digo, ya han pasado muchas décadas después de ese accidente. Fíjate, incluso no lo hemos escuchado, pero él llega a describir cómo ve a una de estas víctimas, una mujer que lleva unas medias negras, incluso le atisba a ver unas ligas, una liga en la pierna, ¿no? Hasta ese punto de detalle. Y fíjate lo que ha comentado, que me parece muy interesante, y es la falta, la ausencia total de sentimientos. Él me llegó a decir que era como, y prácticamente cito textualmente, estar sentados, o como estar sentados en el salón de casa viendo una película que no resulte interesante y que realmente da igual ver esa película o cambiar de canal, ¿no? Pues él veía toda la escena con una indiferencia absoluta y total, ¿no? Bueno, el caso es que él continúa viendo todo aquello, describe qué es lo que ocurre a continuación, y tenemos que decir que vuelve a colocarse cerca de su propio rostro, se reconoce, se llega a preguntar incluso si realmente ha muerto, y es en ese momento cuando sucede lo siguiente.
0: Viene una pareja de motoristas. Veo como el primer motorista deja mi coche atrás y empieza a dirigir el tráfico y a cortar y a ordenar a que un poquitín todo drama que allí se había formado. El segundo periodista veo como se acerca, me mira por la ventana y trata de abrir la puerta. Coge un destornillador y descerraja la cerradura del coche. Entonces, en un intento por reanimarme, me da un golpe, no lo consigue, me vuelve a dar un segundo golpe más fuerte y tampoco lo consigue. Ya en un tercer intento, un golpe muy fuerte, y fue en ese instante cuando la mejor forma de describirlo sería: te ves como en una especie de tornado dentro de un remolino. Y en cuestión de segundos siento un dolor muy, muy, muy, muy, muy fuerte y estoy adentro otra vez de mi propio cuerpo.
2: Qué curiosa experiencia y qué bien contada. ¿Y qué pasó después, Juan?
1: Pues, bueno, recordamos que él, toda esta, valga la redundancia, ¿no?, recuerdo, lo tiene 3 días después de ese accidente, una vez que empieza a sentir que algo ha ocurrido y empieza a tener, fíjate, esos detalles tan increíbles. Parece muy extraño que todo esto forma parte de una alucinación o de su propia imaginación. Y esto le trauma, de verdad. Le trauma a tal punto que él me decía que no se lo había contado prácticamente a nadie, solo a gente muy allegada, pero fíjate bien, él lo contaba a su familia, a amigos muy, muy, muy cercanos, incluso así le miraban casi con incredulidad, ¿no? Él, además, hablabas, y lo decías muy bien, en los años 70 prácticamente no había información, pero poco a poco, él quizá con esta experiencia, con haber vivido todo aquello, con luego haber descubierto que lo que, bueno, decían, bueno, parecía ser cierto. Él guardó silencio durante mucho tiempo. Si te parece, la escuchamos.
0: Sí. Lógicamente, yo toda esta experiencia la mantuve completamente en secreto, pero sí que traté de indagar y de que me contasen desde fuera cómo había sido el accidente, qué es lo que habían visto. Realmente lo que me contaron coincidió exactamente con lo que yo había visto. Luego descarté la posibilidad de que mi mente lo habría podido imaginar.
2: Descartó que fuera una alucinación. ¿Y sacó alguna conclusión?
1: Sí, claro que sacó una conclusión, y fue gracias precisamente a un libro. Fíjate, seguro que te suena, Miguel, Vida después de la vida,
2: de Raymond Moody.
1: Insisto en esto, no había información, pero llega a sus manos este libro y se da cuenta que no solo es él, sino que hay gran cantidad de casos de similares características. Y esto le abre todo un mundo y le hace llegar a una conclusión que es realmente esperanzadora. La escuchamos.
0: Y yo ahora mismo estoy convencido de que realmente lo que somos ahora mismo es un personaje que dejamos cuando nos marchamos y que seguramente volvamos y volvamos a experimentar aquello que debemos de experimentar para enriquecernos, para crecer. De alguna forma somos entes espirituales, somos espíritus viviendo una experiencia humana.
2: Qué bonita forma de resumirlo, ¿eh?
1: Sin duda alguna, somos espíritus viviendo una experiencia humana. Y en esto también están de acuerdo muchas personas que han tenido este tipo de, valga la redundancia, experiencias cercanas a la muerte. También hay que decir que ha habido otro tipo de experiencias que pueden ser más terroríficas, más infernales. Pero en este caso, él sacó esta conclusión, esta lección, y sobre todo el hecho de luego comprobar con los testigos, con las personas que estuvieron allí, con diferentes familiares que luego le dijeron detalle a detalle todo lo que había visto, pero fuera de su cuerpo, casi le dio el convencimiento de que precisamente esta vida no es lo único que tenemos, Miguel.
2: Sí, señor. Y qué bonito que lo haya contado, que lo haya compartido con nosotros esta noche, gracias a ti. Forma de contacto contigo, si quieren enviarte más experiencias de este o de cualquier otro tipo, tenebrosas, más luminosas, de cualquier tipo, con extraterrestre, perdón, con fenómenos extraños, ahí estás, ¿no?
1: Ah, efectivamente, pues ahí estamos, a través de Facebook, y me pueden enviar un mensaje directo en mi perfil Juan Gómez Ruiz, o también a través del email del programa Juan Gómez, espacioenblanco@gmail.com.
2: Como siempre, un placer, Juan.
1: Igualmente, Miguel. Fuerte abrazo.
2: Un abrazo. Seguimos.

3:45, 2:45 las Islas Canarias. Seguimos en directo y después de esa experiencia, de esa ECM, nos vamos de viaje con una compañera.

0: Tiempo para ir de viaje a esos lugares oscuros donde nos lleva nuestra compañera Miriam del Río, a la que ya saludamos. Buenas noches, ¿cómo estás, Miriam?
1: Hola, buenas noches, ¿qué tal, Miguel? ¿Cómo estás?
0: Bien, ¿y tú?
1: Muy bien, así como siempre, un placer charlar un ratito contigo.
0: También para mí. Me decías que acabas de llegar de Jordania.
1: Sí, tú ya has estado muchas veces, va.
0: Sí, pero qué chulo, ¿no? Qué chulo volver a ver Petra, el desierto. ¿Estuviste en el desierto?
1: Sí, para mí Wadi Rum, para mí lo mejor de Jordania es Wadi Rum. Yo me lo paso, me encanta cuando voy, es un desierto muy especial.
0: Para mí es de los desiertos más bonitos que he visto por ahí en el mundo. Bueno, por ahí no
1: Mira,
0: vamos.
1: Sí. Coincidimos.
0: Ah, vale, me gustaría. Tengo unos cuantos amigos allí que nos pueden llevar a ver sitios que teóricamente no se visitan, pero bueno, algún día, ¿vale? Tenemos
1: Venga, va.
0: Tenemos tantos viajes pendientes tú y yo que vamos a necesitar unas
1: tenemos
0: cuantas.
1: unos cuantos. Tenemos una...
0: unas cuantas vidas vamos a necesitar, ¿vale?
1: Bueno, aguanta, sí.
0: Esta es nuestra compañera. Nos va a contar algunas historias de un sitio que no hace tanto calor como ahora hace en Petra o en Egipto. Creo que nos vas a llevar a una carretera que se llama Bromway.
1: Sí, Bromway, sí. Hoy nos trasladamos. Mira, hoy no nos vamos tan lejos como nos solemos ir. Hoy nos vamos a ir al sureste de Inglaterra, concretamente a Essex, que esto está nada, a una hora de distancia de Londres. Y ahí es donde se encuentra pues esta carretera, ¿no? Bromway, que es un frío y gélido camino, que es famoso por ser una de las carreteras más peligrosas de Inglaterra. Y te voy a explicar el porqué, porque resulta que esta carretera transita sobre un lecho marino, sobre el lecho marino, y ahí radica un poco la peculiaridad de esta carretera. Allí hay diversos carteles que advierten, ¿no?, cuando tú te acercas a la playa, y se tarda unas 3 horas en cruzar más o menos, y siempre se recomienda ir acompañado de un guía experto que conozca bien el terreno, ¿no? Pero vamos, que te voy a explicar si te parece y te pongo en contexto de por qué es tan peligrosa esta carretera.
0: Vale, pero dime antes, dice al lado de Essex.
1: Sí, Essex. Essex está, nada, estamos hablando del sureste de Inglaterra, por tanto es que está, nada, a una hora de distancia de Londres. De hecho, se considera un poco el radio de acción de Londres. O sea, imagínate, lo que pasa es que Londres es muy grande, ¿no? Es prácticamente inabarcable.
0: Zona marítima, evidentemente.
1: Sí. Estamos hablando de zona, bueno, enfrente del mar, la playa.
0: ¿Y bien asfaltada y esas cosas o tiene muchos baches?
1: No, ahora vas a entender el porqué.
0: Vale.
1: Ahora te voy a explicar por qué. Nada de asfalto y nada de baches, nada de nada. Ah. O sea, te explico, si te parece, ¿sí? Bromway es un antiguo camino que conectaba Essex con todas las comunidades agrícolas que había en la zona. Ahí hay una isla muy cerquita que es la isla Foulness. Bueno, pues para llegar a ella pues son exactamente 9,7 kilómetros en donde hay que seguir a pies juntillas un sendero, pues como tú decías, no está asfaltado, ni adoquinado, ni nada de nada, porque transita, como te decía, literalmente sobre el mar. Por eso solamente se puede cruzar con la marea baja. Ahí radica un poco la peculiaridad de este camino. O sea, ¿y cómo te orientas? Pues claro, ahí está un poco el quid de la cuestión.
0: Vas por la playa, entonces, claro.
1: Claro, tú tienes que bajar, tú tienes que, como si te fueras a meter al agua. Lo que pasa es que en época de marea, en un momento de marea baja, pues simplemente hay unos carteles que te avisan, oye, aquí empieza el Bromway. Que sepas que tienes que seguir pues este camino. Y ese camino lo marcan unas estacas de madera que están clavadas en el lodo. Que fíjate que antes esas estacas eran unas escobas. De ahí lo del nombre en inglés, que es Bromway, que es camino de escobas.
0: ¿9,7 kilómetros? ¿Hay mucha gente que lo haga?
1: Sí, hay algunos insensatos.
0: ¿Entre ellos tú?
1: Por ejemplo.
0: Insensata.
1: Hay algunos insensatos que sí que lo hacen, pero lo que hay que hacer es, si no conoces el terreno, pues pides ayuda, hay guías que conocen la zona y entonces ellos te pueden orientar. Eso es un poco el tema. Sí que es verdad que hay gente que lo hace, pero la mayoría de la gente simplemente se acerca a la playa y hace fotos a los carteles y tal, baja un poco mientras ha bajado la marea, quiere decir, y punto pelota, no hace nada más.
0: Y decías antes que comunicaba algunas comunidades o no va a ningún lado la carretera.
1: Sí, Sí, va a
0: Sí.
1: una isla Fulnes, y ahora entenderás luego el por
0: Ah,
1: qué esta isla
0: vale.
1: también es interesante. No, pero el tema es, claro, ¿en qué punto, no, radica la peligrosidad? Quizás te estás preguntando, ¿no?
0: Sí,
1: Porque si, bueno,
0: por qué es tan peligroso?
1: claro, te metes ahí en el agua, en el mar, y dices, bueno, vale, baja la marea. Bueno, vale, es que fíjate, la travesía es larga. Estamos hablando de unas 3 horas más o menos. Es una zona aislada.
0: 3 horas para hacer 9 kilómetros.
1: Sí, porque te puedes desorientar. Es que es muy complicado el tema. Por eso te digo que hay que llevar siempre un guía o alguien que controle, porque te puedes perder muy, muy, muy fácilmente, ¿no? Es una zona que también hay mucha neblina. Fíjate que hay que controlar muy bien las mareas para no verse rodeado de agua sin previo aviso, porque eso también pasa. Y fíjate que más de 100 personas han perdido la vida intentando cruzar a lo largo de los siglos, ¿eh? No te estoy hablando en un periodo corto de tiempo, pero a lo largo de los siglos, desde que se tiene constancia y documentación, pues más de 100 personas se han perdido, se han ahogado o simplemente ya no se las ha vuelto a encontrar, ¿no? Pero lo que te decía, el problema no es solo la marea. Es decir, claro, si te crees que ese va a ser tu único problema, pues estás equivocado.
0: Todavía hay
1: Porque
0: más.
1: resulta que sí, hay más. En el camino, como decía, siempre hay viento, es un viento gélido, la humedad, esta niebla traicionera famosa por desorientar, pues ya te digo, incluso a los más experimentados. De hecho, uno de los problemas del camino radica en que es muy difícil distinguir dónde acaba la arena y dónde empieza el mar. Si a todo eso le añades la niebla, pues claro, desorientarse, como te decía, es fácil, por lo que uno se puede encontrar caminando mar adentro sin ser consciente de ello. Además, pues dependiendo de la época del año, pues hay un margen, pues ya te digo, de solamente 3, 4 horas hasta que el agua vuelve a subir. Y en Broomway, la marea no sube suavecito, no sube suavemente, sino que lo hace mucho más rápido de lo habitual. Por tanto, ahí tenemos un poco esa peligrosidad del camino.
0: Y aparte de la marea, hay más peligros, tiburones que se acerquen a la orilla, ballenas, yo qué sé.
1: Yo creo que no le hace falta al camino, ¿eh?
0: Ah, no.
1: No, no le hace falta, no, no, pero es que hay más, fíjate. Además de todo esto que te acabo de explicar, además hay que tener en cuenta que resulta que también hay arenas movedizas.
0: ¿Qué
1: Hay
0: me
1: arenas
0: dices?
1: movedizas. Sí, porque hay como se crean como unos remolinos de agua por la colisión de la marea que entra con el agua de los ríos cercanos que desembocan en todo ese lodazal. Entonces, claro, ahí se crean pues esas arenas movedizas que alguna vez pues se han absorbido, han chupado a algunas personas, ¿no? Por eso es tan peligroso este camino.
0: Wow. Es una zona militar.
1: Es zona militar. Hoy en día, lo que eran antiguamente zona terreno agrícola, la isla Fulnes que comentábamos ahora, está administrada por el Ministerio de Defensa, por lo que, claro, todo lo que es el acceso a la zona está sujeto pues a restricciones, ¿no? Te puedes acercar, pero hasta cierto punto, si no eres residente, porque hay una zona donde hay res todavía hay vecinos. Creo que quedan como unos 200 vecinos más o menos, no quedan más. Y resulta, para añadirle más jugo al tema, que en la zona militar de la isla pues se realizan ejercicios de artillería. Por
0: Toma,
1: ello,
0: toma
1: claro, en
0: ya.
1: todos los alrededores pues hay un montón de carteles que dicen, oye, no te acerques, no toques ningún objeto que te puedas encontrar en el suelo, ya que puede explotar, te puede matar. O sea que encima de todos los problemas del camino, mareas, viento, arenas movedizas, encima has de tener cuidado de que no te explote nada mientras caminas.
0: No parece un sitio muy sugerente, ¿eh? Creo.
1: Bueno,
0: Bueno, a ti sí te gustará, supongo, claro.
1: a mí me gusta, pero ya te digo, yo acompañado de alguien que controle el lugar, porque yo verme caminando mar adentro sin ser consciente de ello, a mí, bueno, se me hiela la sangre, solamente de pensarlo.
0: Vale. ¿Hay alguna película que hable de todo esto? Creo recordar que había una película que me lo recuerda.
1: Sí, hay una película, no que hable exactamente de eso, pero que te ayuda a ponerte en el contexto o en la situación, ¿no? Es una película, se llama La Mujer de Negro, que se estrenó en 2012 y mira, justamente fue interpretada por Daniel Radcliffe, el de Harry Potter.
0: Sí,
1: No sé
0: señora.
1: si te acuerdas.
0: Sí, me acuerdo, es la película. Mira que a mí me encanta pasar miedo, ¿sabes? No paso
1: ¿Sí?
0: miedo con las películas de terror, pero esa me estremece cada vez que la veo y me encanta
1: Sí.
0: verla. Y es verdad que
1: Además tiene un ambiente súper chulo.
0: wow, sí. Y es verdad que hay un carro metido en una especie de fosa, ¿verdad? De arenas
1: ¿Te
0: movedizas.
1: acuerdas? ¿Te acuerdas?
0: Sí,
1: Sí,
0: sí, sí.
1: pues es la historia del niño, del Daniel Radcliffe, ¿no? El Harry Potter, y que explica, él es un joven notario, ¿no? De principios, la película es también, como te acuerdas, en principios del siglo XX, y es este chaval pues que necesita vender una extraña casa que está ubicada en una pequeña isla rodeada de pantanos y separada del resto del continente, ¿no? Del resto del pueblo, pues por esa marea. Pues además, fíjate, para acabar de darle la vuelta al tema, Broomway es, ya te digo, que es algo similar a lo que aparece en esta peli, pero es que la peli se rodó también en Essex, a una hora de distancia de Broomway solamente, ¿no? Por tanto, se puede uno meter muy un poco en el ambiente de la época.
0: Wow. Recomendamos esa película. Si queréis pasar miedo, miedo del bueno, wow, qué increíble es. Yo creí que se iba en coche, ¿sabes? Estaba recordando, no sé si conoces una carretera de Nadibú a Nouakchott en Mauritania, que son...
1: No he visitado Mauritania, ¿no?
0: No, pues es un país increíble. Bueno, ahora está un poquito más complicado, pero antes no había carretera, había que ir por la playa, Nouadhibou a Nouakchott, no recuerdo si había 300 o 200 kilómetros, es decir, una ruta bastante larga, y te avisaban, si sube la marea, te quedas ahí tirado, y había cantidad de coches, yo lo he hecho un par de veces o tres, y había que darle muy fuerte por la playa, porque cuando subía había cantidad de coches que se habían quedado pillados por la marea, porque había luego un muro y no podía salir. Pensaba, por eso, ahora entiendo eso de 3 horas caminando, claro, 3 horas, 9,7 kilómetros... Qué increíble.
1: No,
0: no es un sitio al que quiera ir, ¿vale? Yo contigo,
1: vale.
0: Yo contigo me apunto a cualquier otro sitio, pero este lo dejamos por el momento.
1: Vale, bueno, vale, venga, nos vemos en Wadi Rum.
0: Vale, eso mejor. Forma de contacto contigo con ese ser, bueno, dice la chica oscura, pero que tiene mucha luz. Miriam, ¿dónde podemos encontrarte?
1: Sí, pues me podéis encontrar en Instagram con, bueno, podéis encontrar como Dark Lady BCN por los libros que escribí sobre turismo oscuro. Y ahí pues voy haciendo pequeñas crónicas de los viajes y de las cositas que voy haciendo, vaya.
0: Qué bien. ¿Vas a hacer algún libro más?
1: Bueno, a ver, la verdad es que mucha gente me está pidiendo que haga el turismo Dark 3.
0: Claro, hay que hacerlo ya. ¿Y el 4 y el 5?
1: A ver, todavía no... No, no, de momento estoy ahora mismo disfrutando el pozo de la segunda parte de Turismo Dark. Y ahora lo que estoy haciendo es coger un poco de contexto y de seguir visitando lugares. Entonces, de momento ahora estoy un poco en la búsqueda y captura de nuevas localizaciones para añadir en la tercera parte. Yo, de momento, todavía me voy a tomar un tiempo de relax para seguir disfrutando. Pero sin parar de recoger información, ir tomando notas para la posible tercera.
0: Perfecto, ya sabes que aquí lo contaremos. Como siempre, un placer, Miriam. Feliz verano, feliz temporada y que sigamos en la próxima juntos.
1: Un placer, como siempre. Nos vemos en la próxima.
0: Un beso grande. Hasta luego.
1: Eso es.
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Hoy vamos a visitar un lugar lúgubre, a veces sombrío y hasta terrorífico. Avisamos, va a ser un tema muy enigmático. Viajaremos hasta lugares donde han ocurrido hechos que pueden dañar vuestra sensibilidad. Lo hemos titulado Viaje al centro de los manicomios. Y para ello nos acompañará un invitado especial que los ha recorrido para darnos detalles sobre lo que pasó en algunos de ellos. Hay historias espeluznantes. Seguiremos en un periplo que de nuevo nos conducirá a la búsqueda de respuestas. Tenemos ya todo listo y, como siempre, eres nuestra especial invitada y nuestro especial invitado.

0: Estas son algunas de las ideas de los temas que nos esperan esta noche y avisamos, el primero va a ser muy crudo. Saludar a nuestro invitado, ya tenía ganas de ponerle cara, llegado desde Barcelona, Fernando Gómez. Buenas noches, Fernando.
1: Buenas noches, Miguel.
0: Qué placer tenerte aquí con nosotros.
1: El placer es mío de acompañarte.
0: Has venido a presentar un libro, ¿no?
1: Sí, he venido a presentar el libro Viaje al centro de los manicomios, que parece ser que vamos a hablar un poco de él.
0: Un poco de él.
1: Y, sinceramente, he quedado contentísimo con Madrid. Madrid me ha recibido, como siempre me recibe, muy bien. Y entonces estoy muy, muy hinchado de alegría y satisfacción.
0: Como te mereces. Y, sobre todo, gracias por haber venido al programa a estas horas. Has sido autor de libros que hemos tratado aquí, La vuelta al mundo en 80 cementerios, El mundo a través de las cárceles, te han dado un montón de premios. Eres escritor, ¿por qué? ¿Por qué te has metido en estas cosas?
1: Pues por placer. Las cosas han de hacer por placer. A mí, yo siempre una persona que me gustaba escribir, o al menos me gustaba mirar, que es lo importante para escribir. Y si al mirar añadía que me gustaba mucho leer y después encuentro unos temas que son apasionantes, pues entonces miel sobre hojuelas, te montas esta trilogía tan particular, tan curiosa, tan fuera de todo morbo. Tú comentabas los cementerios, las cárceles y los manicomios, están contados de una manera que no pretendo ese exhibicionismo barato. Sería fácil crear morbo e inventar hasta cosas y cosas que ocurren tanto en los cementerios como en las cárceles como en los manicomios, pero he pretendido dejar eso aparte. Uh-huh. Eso está para otro tipo de estudios. Yo me he centrado en esos personajes, sobre todo aquí en manicomios, que vivieron ese momento tan trágico en la vida, ese momento en el cual pierdes tu identidad, eran personas que habían perdido su identidad y todo ese sufrimiento que lleva para esas personas y para las personas de sus alrededores.
0: Es curioso porque cuando decidimos hacer el tema, yo empecé a leer tu libro, wow, tremendo la cantidad de cosas que cuentas de una manera muy fácil, pero lo que ahí se ha vivido. Quizá todo eso te venía, como me contabas hace un momentito, que cuando estabas en Horta, eras pequeñito, veías cómo perseguían a los... Sí. No me gusta llamarles locos, pero bueno, hay que utilizar una palabra.
1: Sí, pues les llamemos dementes en el momento. Pues sí, ocurría. Yo vivía al lado de cerca de la plaza de Virrey Amat. Entonces yo nací en un lugar en que estaba a unos 450 metros del cementerio de San Andrés, donde jugaba pelota a mano con mi padre.
0: Que ya era... entiendo que escribieras el de los cementerios, entonces.
1: Sí, que termina además en ese cementerio. Y de pues a un kilómetro más o menos estaba un manicomio, el manicomio de Horta.
0: ¿No había cárceles cerca?
1: No, se debía que ir a la otra punta de Barcelona cuando estaba la modelo. Entonces, por la noche se oían unos silbatos. Y esos que siendo niño te sorprendía, entonces
0: se te quedan ahí metidos, ¿no?
1: Se te quedan metidos, se te quedan clavados. Hay dos sonidos que se me han quedado clavados, que es eso y el de la matanza de cerdo. Los que hemos vivido la matanza del cerdo, el sonido del cerdo cuando lo están matando, se te queda para toda la vida. Pues pasaban ahí, sonaban esos pitidos. Entonces, bueno, un buen día, pues miré y vi pasar una persona a correr y tres detrás que se seguían. Eso que al ser, pues tendría 5, 6 o 7 años, y entonces pues pregunté, y ya es cuando me comentó mi padre que eran los locos de allí, que cuando se escapaban salían a buscarlos y salían corriendo atrás, curiosamente hasta con una camisa de fuerza. Yo veía que llevaban una camisa allí pues en las manos y no lo entendía, porque un chaval de 5 o 6 años pues esas cosas no las asimila como después, que ya empiezas a pensar y dices, vaya, lo que estaba viendo yo allí. Y es un poco, eso ha sido la génesis de este libro, porque siempre la locura y el pobre loco siempre ha sido el perseguido, el marginado, la persona que le han apartado. Muchas veces hasta han montado motivos para meterlos. Hay cientos de casos de personas que en ningún momento están locas, pero las han metido allí. Hay el caso en una de los manicomios que cuento, una señora encerrada, cada día escribía un papel y lo tiraba por la ventana para ver si alguien lo cogía, porque ella decía que no estaba loca. Al final, una persona lo cogió y fue a la policía diciendo, mire lo que pone esto. La policía investigó y había sido metida por la familia al manicomio, y gracias a esa nota que ella cada día iba tirando, pues entonces consiguieron rehacer el caso de ella en el manicomio. Y entonces la sacaron y volvió a tener la fortuna que le había robado a la familia. Es uno de los casos que cuento.
0: Este es nuestro invitado y con él vamos a tratar historias Muy curiosas, ya veréis. Comenzamos con ello.
2: Hoy nuestro viaje nos llevará hasta un lugar a veces lúgubre, olvidado, extraño. Los manicomios. Los manicomios, hoy hospitales psiquiátricos, nos despiertan curiosidad, morbo y hasta miedo. Han servido para curar, pero también para recluir, olvidar, para apartar de la sociedad a personas difíciles de encajar. Los manicomios nos servirán para contar algunas vidas curiosas, historias al margen de lo normal, datos históricos de unos edificios singulares. Y nos ayudará en este empeño nuestro invitado.
0: Aunque vamos a tener tiempo para hablarlo ya en este tiempo nuestro, diferencia entre manicomios y hospitales psiquiátricos.
1: Y referencia la hallo en los manicomios, era el antiguo concepto de la reclusión del demente o del loco que nombrábamos antes, y el hospital psiquiátrico ya se hace otro tipo de tratamiento, ya es lo más modernizado. Viene a nacer un poco con la famosísima ley 180 de Franco Basaglia, que fue el precursor de, hizo descubrimientos de lo mal que estaban tratando y que veía que no tenían ningún tipo de curación, que el que estaba en un manicomio no podía salir, era imposible. Entonces él cambió todo el concepto de tratamiento, y entonces es cuando ahora ya no se llama manicomio, los manicomios ya no existen, entonces son hospitales psiquiátricos, y más que nada también son unos lugares en los cuales pues ya no están todo el día metidos, en los casos particulares sí, sino que van al tratamiento, porque el tratamiento ha cambiado radicalmente entre lo que les hacían antes y los fármacos que han sustituido muchas de las cosas que antes eran barbaridades.
0: Luego vamos a hablar en la segunda parte del programa lo que se les hacía. Anteriormente supongo que la gente que tenía ese tipo de problemas estaban endemoniados, ¿no?
1: Claro,
0: en la antigüedad.
1: Era lo primero que se veía, porque se decía de ellos, porque esos movimientos convulsos que tenían, ese apartarse de la sociedad, esa propia sociedad que los apartaba, entonces estaban como unos guetos particulares, más que localizados en viviendas, eran unos guetos mentales, entonces solo iban entre ellos. Hasta que no llega el tratamiento o no llega a que los cojan y empiecen a tenerlos recluidos, estaban pululando por allí, estaban moviéndose, eran como, puede que muchos de los mendigos que hay ahora, que también estén pasando algún padecimiento mental y parece que no los miramos, no intentamos el entender de que esa persona igual necesita un tratamiento, pues en aquel tiempo pues era todo eso, la calle estaba llena de esos personajes, pero hasta hace bien poco, tampoco es una cosa que se remonte por el tiempo.
0: Los árabes fueron los primeros en que empezaron a tratar un poco ese tipo de cosas.
1: Sí, bueno, los árabes iban muy avanzados. Iban muy avanzados.
0: ¿Era Egipto?
1: No, en la zona de Persia. Empezaron los de Persia. Pero es que aquí tenemos una muestra que, por suerte, el Ayuntamiento de Granada se ha dedicado a arreglar lo que es el Maristán de Granada. El Maristán de Granada, vemos lo que era un hospital psiquiátrico en aquella época, y es totalmente diferente a todo lo que se conocía.
0: ¿De qué fecha estamos hablando?
1: Estamos hablando de los años 1300-1365, entre el siglo, mediados del siglo XIV. Entonces, allí ya tenían unos tratamientos tan avanzados, porque son los primeros que empiezan a conocer a ese tipo de personas como enfermos. Como unos enfermos a los cuales hay que tratar, pero no hay que tratarlos mal. Entonces son los que crean la musicoterapia, son los que crean los tratamientos por agua, la comprensión, ya dormían en habitaciones, ya estaban muy recogidos allí. Entonces el Ayuntamiento de Granada ahora ha arreglado el Maristán, entonces se puede visitar, y entonces ellos estaban muy por encima del tratamiento en los cristianos, que supongo que veremos. Entonces estaban muy, muy, muy por encima. Cuando tú hablabas de Egipto, lo que sí se da en Egipto es la trepanación. la trepanación, que era el hacer un agujero en la cabeza y sacar una serie de huesos. Sobre esos huesos se consideraban como mágicos, y después la trepanación también llega a Europa y tenemos cuadros del Bosco en el cual hay la famosa trepanación, y el Bosco es el primero que empieza a decir que era un fraude, porque cuando uno analiza el cuadro de la trepanación, pues vemos que es como si le estarían robando el dinero a la cartera al que se le están haciendo la trepanación. Entonces,
0: decían que con ella podía curarse ese tipo de dolencias que tenía, ¿no?
1: Sí, exacto. Para eso se hacían, porque decían que por ahí salía la enfermedad. Porque siempre en la medicina consideraban de que el loco no tenía una enfermedad psíquica, sino que era física total. Y por eso inventaron una silla que colgaban del techo y empezaban a dar vueltas. Le daban vueltas a toda velocidad al enfermo hasta que vomitase, porque pensaban que ese vómito era que estaba soltando todo el mal que llevaba dentro.
0: Cosas curiosas. Te saludan ya desde el sur de Chile, Rodrigo. Desde Hønefoss, que no sé dónde será, en Noruega, desde Costa Rica, un montón de gente te está saludando desde el otro lado, y mucha gente en España. 2:22, 1:22 en las Islas Canarias, seguimos.
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2: Recojamos información de esos lugares llamados manicomios que nos ofrece el canal Historia Incomprendida.
4: Hace menos de 100 años, ser un paciente mental era una de las cosas más atroces. Hasta el siglo XX, los centros psiquiátricos eran llamados comúnmente manicomios, lugar que el diccionario de la Real Academia de la Lengua define como hospital para locos. El trato inhumano que recibían los enfermos mentales en los tempranos años 1900 en los manicomios, donde eran encerrados a la fuerza, sería calificado hoy como tortura y daría lugar a largas condenas de prisión para los perpetradores. Las mujeres llevaban la peor parte, ya que por cualquier desviación de la conducta habitual, sus esposos podían acusarlas de estar locas y encerrarlas en un manicomio. Vamos a repasar cómo era la vida en los manicomios del siglo XIX y los tempranos años del siglo XX. Con su carga de horrores y tratamientos inconcebibles.
2: Vayamos a conocer algunas de esas prácticas inhumanas que se realizaban en estos lúgubres espacios.
0: Pues Fernando, cuéntanos qué se hacía anteriormente.
1: Bueno, lo más brutal anteriormente y posteriormente también, a partir de 1900, se siguieron inventando una serie de cosas que también yo creo que debemos tocar ahora, por ejemplo, la lobotomía. La lobotomía es una cosa reciente y es una cosa bárbara, brutal, que ha dejado a personas que tenían problemas mentales mucho peor, porque la lobotomía es meter una especie de alfiler, bueno, alfiler, una como de hacer punto, sí, una aguja de hacer punto, por el ojo.
0: ¿Por el ojo?
1: Sí, por el ojo, por la parte de arriba del ojo, sí. Se lo metían, entonces rascaban parte del cerebro. Wow. Rascaban parte del cerebro, que es lo que quitaban para que, pensando que ahí estaba el mal, intentaban con eso pues la curación. Era curioso, porque lo practica sobre todo un americano, Walter Freeman. Walter Freeman iba una furgoneta, iba con una furgoneta, con todo su equipo, iba recorriendo los Estados Unidos con un altavoz diciendo que si alguien tenía problemas con su mujer, él se la arreglaba, porque decía que con ese tratamiento ya las aplacaba, las dejaba más tranquilas y demás. Este fue el bárbaro que le hizo la lobotomía a la hija de, bueno, a la hermana de John Fitzgerald Kennedy, sí. Y así la dejó a la pobre Rosemary, y así. Pero este es el último de los últimos tratamientos, pero es que había de todo, porque el loco ha sido el personaje incomprendido, el personaje que siempre estorbaba. Que si se inventan los manicomios es para apartarlos y dejarlos allí recluidos y que no vean a nadie. Se inventan enfermedades para todo y tratamientos para todo. Cualquier cosa es buena para pensar de que lo van a curar. Había gente que iba a ver los tratamientos que les hacían, cobraban un chelín en el manicomio de Bedlam, en Londres. Era famoso el chelín, la gente entraba a ver los locos y de vez en cuando pues veían también los tratamientos que les hacían. Y todo eran Los más brutales son los más recientes, como los electroshocks. El electroshock es una cosa que se inventa por, bueno, se descubre por casualidad, porque hay un médico italiano que se pone a mirar en cómo matan a los cerdos. Con la electricidad, les ponían en la sien, les ponían a los cerdos, y por aquellas convulsiones. Entonces él se dio cuenta de que se relajaba mucho el cerdo cuando le daban aquellas convulsiones, y a partir de entonces lo fue dando a todo el mundo, le iba poniendo el electroshock a todo el mundo. Entonces era brutal, porque quizás porque no conocían ninguna otra forma y pensaban que iban avanzando, y ellos mismos se engañaban. Entonces la lobotomía se descubrió que no tenía tampoco mucha carrera ni futuro, y hasta que no llegan las drogas, que la droga ya es el tranquilizante por excelencia, que también mal utilizada también fue peligrosísima, sobre todo en el LSD. Sí, el LSD podemos ver pues unos experimentos que se hicieron en Estados Unidos que dan escalofríos.
0: Vamos a hablar con ellos, si te parece. Supongo que, como decía esa introducción, las mujeres, cuando tenías un problema con la mujer, lo mejor era decirle, ¿sí? Estás loca, vete a la, te metemos en el...
1: Hay un caso curioso, que es el del escritor Charles Dickens. Charles Dickens, que es un maestro de la literatura, pues hizo todo lo posible para que su mujer... Él tenía un amante, hizo todo lo posible para que a su mujer la metieran en un manicomio. Menos mal que un ex amigo de él, pues, o sea, que discutió con su amigo, y el amigo se puso de parte de la mujer de Dickens, y no la encerraron por eso, porque él era doctor y hizo una carta diciendo que no estaba loca, pero Charles Dickens pretendió que su mujer estuviera allí.
0: Pero supongo eso, que muchos casos de mujeres que molestaban las sacaron y las metieron,
1: claro,
0: en esos lugares.
1: Muchísimas. Era, bueno, la mujer siempre ha sido la parte más débil, o quizás al ser tan fuerte, lo que había que eliminar cuanto antes. Entonces, imagínate la histeria. La histeria solo pensaban que la tenían las mujeres. Era una enfermedad exclusiva. Histeria viene de útero, entonces como tienen útero, pues ya eran las mujeres, ya eran distintas. El caso que tú has tocado miles de veces, la brujería, no hay brujos, casi, eso en un número ínfimo, pero lo que es la brujería sirvió primero para que hubiera más, porque además fue exponencial cómo fueron saliendo. Pues en la locura pasaba lo mismo, cuando la mujer era el último eslabón, el cual cuando estorbaba se le metía y se le apartaba del mundo, y allí la tenían encerrada. Y por eso cuando se inventaron los manicomios, creo que fue lo mejor que para algunos maridos ocurrió, que se las metían ahí dentro.
0: ¿Qué hacían con los negros?
1: Pues... Con los negros hubo un hospital en Glassboro, exclusivamente un hospital psiquiátrico para negros. Pero es que lo de los negros es curioso, porque hay una enfermedad que se llama la drapetomanía, viene de esclavo y de locura. Entonces era la locura del esclavo de querer escapar. No lo entendían. No entendían de que un esclavo negro quisiera escaparse, porque tenía comida todos los días, tenía, y entonces, y este Samuel Cartwright, que fue el primero que lo hizo, era un doctor, un eminente doctor, que lo comentó. Después, también...
0: O sea, supongo que los dueños de los esclavos dirían, pero pobrecito, si te
1: estamos tratando
0: bien, ¿por qué te quieres ir, no?
1: Sí, porque para ellos pues no tenían el valor de un animal. Un animal que mientras se les trabajase, como un macho o un mulo, pues que mientras les trabajase sería. Entonces, ¿cómo se podía quejar si tenía comida diaria? Cosa que en su zona de origen no tendría. Y entonces, un famoso tren nocturno, que le llamaban, que era una organización secreta de negros, de gente de color, que organizaba esas huidas de las plantaciones y los escondían para que nadie les encontrase.
0: Qué curioso. Entonces, supongo que también los nazis harían pruebas extrañas para ver cómo funcionaba nuestra cabeza, ¿no?
1: Los nazis se movieron por una cosa que ha resultado, que tuvo muchos seguidores en su época. Incluso en España hubo alguien que la practicaba, que era la eugenesia. La eugenesia, que en la cual pues era la búsqueda de la raza superior, en la cual mezclarse con otras entre razas era lo peor que podía ocurrir, y se devaluaba lo que era la raza. Entonces ellos hicieron, sobre todo en Hadamar, hicieron unos recintos en los cuales al que tenía algún problema mental lo metían allí dentro. No eran, en este caso no se dedicaban exclusivamente a los judíos, incluso había gente de las SS que a los cuales metían allí. Entonces, cuando ya no les servían, cuando ya no eran útiles, les metían en Hadamar. Todo nace, es lo de Hitler con esa pasión por la raza aria, nace por una persona que desde cerca de Múnich le manda una carta. Le manda una carta y le dice, mira, yo soy del partido, le indica que es del Partido Nacional Socialista, y dice que tiene un hijo, que le ha nacido y que tiene problemas, que ya, que es retrasado, que no se puede mover, y pide por favor que lo maten, que le den permiso para matar a su propio hijo. Entonces cuando Hitler a su médico personal le dice, vete a ver a este señor, si no nos ha engañado, y si es verdad lo que dice, a ese niño lo coges y lo llevas a un hospital y lo matas. Van allí, cogieron al niño, vieron que realmente el padre decía la verdad y mataron al niño. A partir de entonces es cuando dicen, bueno, así podemos depurar la raza. Uh-huh. Y entonces es cuando empezaron a buscar a todas las personas que estaban enfermos, mandaron orden a todos los hospitales para que mandaran informes de todos los pacientes que tenían y iban seleccionando quién debía ir a esos lugares, no solo a Hadamar, sino también a tres o cuatro más. Entonces allí los dirigían y allí los mataban. La familia no se enteraba, porque les decían que era para el bien de la persona. Pues esto es lo que hacían los señores estos.
0: ¿Y los rusos? Hay un capítulo que hablas
1: del... Sí, del Panteón de los Cerebros.
0: El Panteón de los Cerebros.
1: Sí, se montaron, iban cerebro de cada intelectual que había, y luego iban, lo cogían, le abrían la cabeza y se lo llevaban todavía caliente después de morir.
0: ¿Qué me dices?
1: ¿Diera permiso o no dieran permiso? Y esa moda o ese querer conservar los cerebros, conservaron el de Lenin. El de Lenin se lo llevaron y lo trocearon. Está troceado en 150 trocitos, está estudiado. Y eso que solo tenía medio cerebro, porque el otro medio cerebro lo tenía podrido cuando sí. Murió. De ahí sus dolores tan tremendos que tenía. Entonces, ellos conservaron toda esa colección de cerebros. Hay de escritores, todo el mundo pintores. Entonces, todo también intentaban buscar, que se busca en cualquier tipo de... del estudio de cerebros, el por qué eran inteligentes en relación a otros. Entonces también recogían cerebros de otras personas comparativamente para ver, que también era una cosa que se hacía para en búsqueda de los criminales. El famoso estudio de cerebros, que les medían la cabeza y los criminales se hacía igual.
0: Qué curioso. Tenemos un colaborador que nos va a contar historias también que hacían parecidas a estas los japoneses. ¿Los americanos también tenían estudios y pruebas?
1: Sí.
0: Has hablado de drogas, hay planes secretos de los cuales hemos sí. hablado algunas veces.
1: Está el famosísimo MK-Ultra. El MK-Ultra fue brutal. Tuvieron que reconocerlo. No es una cosa que estemos inventando y estemos diciendo conspiranoicas. Está el MK-Ultra, se crea.
0: ¿En qué, bueno, y luego nos cuentas en qué
1: y entonces,
0: consistía?
1: Consistía más que nada en la utilización del LSD. En conciertos de grandes multitudes se dedicaban a darlo a la gente que estaba allí para ver las reacciones que producía el LSD. Entonces... ya decían, bueno, ya no solo vamos a hacerlo así, sino que iban a prostíbulos y crearon una famosa red de prostíbulos en los cuales a los clientes les proporcionaban LSD metido en diferentes sustancias para ver cómo reaccionaban. Ellos no se acordaban de nada y entonces veían hacer barbaridades, les filmaban, tenían todos esos datos. Pero esto se destapa en un pueblo de Francia. En un pueblo de Francia resulta que empiezan a ponerse malos los del pueblo. Sufren ataques de locura, suicidios, pero muchísimos. Todo el pueblo, un pueblo de 400, 500 habitantes, tienen ese tipo de problemas. Pero hay un personaje en Estados Unidos que ha trabajado para el gobierno y para la CIA, que hay un momento en que dice de que ya no quiere trabajar más con la CIA, que no está dispuesto a continuar con los experimentos que hacen. Y ese permanece muerto. Aparece muerto, se cae desde el balcón cuando está a punto de declarar sí. lo que veía o que había hecho. Pues este personaje, se descubre que había estado en ese pueblo.
0: ¿En Francia?
1: Sí, en ese pueblo de Francia se descubre que él ha estado. Y que lo más fácil es que él haya sido el que ha puesto, porque se descubrió que había, que aparecía en el pan. Lo primero que se hace en la panadería, un poco como las brujas de Salem, uh-huh. Que en el pan con el centeno. Entonces lo achacaron al centeno cuando al final se descubrió que no, que era algo más. Era un estudio de la gente. Entonces la CIA en ese momento paró. Los estudios, bueno, los trabajos suyos, y ya no lo reconocieron, pero tampoco los negaron.
0: Ya. 2:36 en las Islas Canarias. Te saludan desde Costa Rica, desde Ovalle en Chile, Andrés desde Nueva York, y siguen llegando y llegando saludos. Seguimos, hay más cosas que contaros, algunas, ya veréis, terroríficas.
2: Busquemos la historia de lo que fue el primer hospital psiquiátrico de Occidente.
5: Aquí, como dice uno, empezó todo, en esta catedral, y justamente el primer domingo de Cuaresma del año 1409, que era 24 de febrero, en el que el padre Jofre venía a predicar ese sermón del primer domingo de Cuaresma, cuando se encuentra con esa imagen extraordinaria que plasmó Sorolla, se cuenta con un loco que es perseguido por un grupo de muchachos, tratando de apedrearlo. Se pone delante del padre Jofre e impide ese gesto de persecución. Y ese gesto es lo que le cambia todo el sermón. Él venía preparado con un sermón y al terminar, después en el libro de las constituciones del hospital, refleja todo lo que después ha sido la historia de la caridad en Valencia. Diciendo, lo hace en Valencia, ¿no? Pero diciendo que en la presente ciudad de Valencia hay muchísimas obras de caridad, pero falta una. Y es tener una casa o hospital, dice él, donde puedan estar las personas dementes. Él establece dos tipos de enfermedades: los furiosos, es decir, aquellos que en su locura hacen daño a los demás, y los inocentes, que son los que en su inocencia reciben el daño de los demás.
2: El origen del hospital hay que localizarlo con su fundador, Fray Joan Gilabert Jofre, que en 1409 lo construyó bajo el nombre de Hospital de los Inocentes. Y fue entonces cuando llegó el padre Jofre para cambiarlo todo.
0: Qué curioso, 1409 llega el padre Jofre y construye el Hospital de los Inocentes. Déjame que lea un comentario. No estamos criticando la situación de los hospitales psiquiátricos ahora, sino viendo un poco la historia. Pero nos dicen, he estado en un psiquiátrico por depresión y aseguro que es un lugar donde desaparecen los prejuicios. Todos somos iguales, empatizamos y nos rodea el amor. Fuera tópicos. Qué bien que sea así, y sabemos que es así ahora. Pero estamos viendo un poco la historia atrás. El padre Jofre, el primer hospital de Occidente.
1: Que ahora se puede ver solo una puerta. La puerta de entrada todavía se conserva, la de piedra, pero ahí suelta y pasas al lado y nadie se da cuenta de que aquello fue

0: que si Cervantes, los mercenarios, fueron a los que pagaron para que Cervantes pudiera salir y venir. Pues los mercenarios conocían ya los, sobre todo este de Granada, seguro que Jofré, que tampoco el padre Jofré, lo tenía cerca, él conocía eso y conocía ya los tratamientos y que la persona demente pues estuviera en un lugar recogido. Fue simplemente el hecho de recoger a esas personas.
1: A los que hacían daño y a aquellos a los que les hacían daño, claro, por ser diferentes. Hay que poner en valor que el primer hospital psiquiátrico de Europa fue en Valencia, hecho por gente española. Te saludan desde el aeropuerto San José de Costa Rica, van a salir de viaje y están escuchando. Y dice, comentario, el manicomio de Mérida se llama también Casa de Dementes y según se ha dicho, siempre allí acabaron sus días muchas personas con desórdenes de conductas, fobias, neuróticos, etcétera. Otro radicaba en Plasencia, Cáceres, etcétera, etcétera, etcétera, etcétera. 12:41, seguimos, ahora vamos a sitios concretos donde me han ocurrido cosas tremendas.
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3: Viajemos hasta otro enclave tenebroso. Se trata del Hospital Colonia de Barbacena en Minas Gerais, en Brasil. Escuchamos en brasileño algunos datos del programa Domingo Espectacular.
4: Un documento inédito sobre una de las páginas más sombrías y desconocidas de la historia de nuestro país.
5: Estas portas estão sendo abertas para revelar os detalhes de uma série de crimes silenciosos marcados por torturas e indignação que o Brasil mal conhece.
3: Nuestro invitado nos cuenta la terrible historia de este lugar.
1: Decían que es una página sombría de la historia de Brasil, en un lugar donde se habían hecho cosas increíbles. Dicen los oyentes que les mola mucho la serenidad que tienes contando estas cosas. ¿Dónde está ese hospital?
0: En Minas Gerais, en Brasil, en la región de Minas Gerais. Ese es, bueno, es el más brutal, yo creo que es el más brutal. Hay filmaciones y fue el desencadenante. Antes estaba hablando de la famosa ley 180 de Franco Basaglia. Franco Basaglia, cuando empieza ya a su gran cruzada, es cuando visita esta cárcel, porque más que un psiquiátrico era una cárcel, cuando lo visita y ve aquellas barbaridades que hay. Barbaridades del tipo de la no medicación. Les llegaban con una pastilla azul y otra roja y la repartían de un roja a tu azul, de como una de esas películas de ciencia ficción lo llevaban. Había el famoso tren de los locos, en el cual de las ciudades más importantes de Brasil los cargaban en ese tren, los llevaban y los tiraban dentro.
1: A la gente que molestaba,
0: no necesariamente es que fueran locos, sino mendigos, a todo el mundo, pero es que es una práctica que también se había hecho en Francia, que también para limpiar las calles les cogían y los metían en esos lugares. Pero esto fue brutal, porque les daba lo mismo, hombres y mujeres los tiraban allí dentro y de allí ya no podían salir. Allí, ¿qué ocurría? Que primero tenían falta de comida y podían llegar a cualquier cosa. Por comer.
1: Yeah. Déjame que te diga una cosa. Leí en tu libro que en 1903 ese lugar en principio era un lugar de lujo, sí, un sitio muy especial.
0: Eso se da en muchos casos, en el cual un sitio que creado para una cosa acaba convirtiéndose en otra completamente diferente. Está ubicado en un buen sitio, con el tren que no llegaba a todos los lugares. Imagínate, el tren llegando hasta allí. Pero le sirvió para meter allí, amontonarlos, y ya fornicaban entre... Porque había hombres y mujeres, nacieron niños dentro del hospital psiquiátrico, del manicomio, y ya que ya no iban a salir en su vida. Hay un libro impresionante que se llama Holocausto Brasileiro, que fue el gran libro documento, que después hizo una película, un documental muy interesante, que se puede ver en las plataformas, e incluso creo que en YouTube se puede ver este Holocausto Brasileño, y es que es espeluznante. La gente sin ningún futuro. sin ningún futuro, los unos famélicos, el uno despiojando al otro, porque es que además la afinación que había era brutal. Entonces eso cuando lo ve Franco Basaglia, que estaba ya estudiando para ver de qué forma podía cambiar

0: manicomios y convertirlos en algo más humano y que dejaran de estar encerrados los locos, se encuentra aquello. Entonces fue un impacto tremendo para él. Entonces, que gracias a esto, gracias a esta barbaridad, pues ahora están muchísimo mejor la gente ahí en el pueblo. Fíjate si vive de esto, que tiene un museo de la locura. Entonces tienen cosas relativas a la locura que se pueden visitar y te dan como con la evolución que tenía y fotos. Hay unas colecciones de fotos que se hicieron justo antes de que Basaglia lo denunciara, que son espeluznantes, espeluznantes.
1: Tengo entendido que como no les daban comida sólida, muchos de ellos acabaron sin dentadura, sin dientes,
0: claro,
1: porque
0: sí.
1: Y que dormían todos en el suelo porque todos. Era para 200 personas y acabaron siendo 5.000.
0: Sí, claro, era la supersaturación, cada vez que llegaba un tren lo vaciaban allí y la comida pues se remitía a eso, a líquidos y a las pastillas dichosas estas. Entraba de vez en cuando alguien, algún médico, bueno, médico no, nunca entró ningún médico, sino una especie de guardianes que miraban un poco y lo repartían aquello. Pero estaban en condiciones infrahumanas y nadie con intención de que fuera a cambiar. Entonces era brutal, ya no sabemos si llegaban incluso que llegaran al canibalismo hasta ese punto, yeah. Que cuando no tienen comida puedan decirlo. Nadie lo especifica, pero era pues un cuadro del Bosco que nombrábamos antes, pues lo mismo era eso. Imagínate la imagen.
1: Vámonos a Francia, si te parece, a otro hospital, el Hospital de Salpêtrière o algo así.
0: Bueno, este es el histórico, este es el más grande. Hay dos hospitales que dejaron la huella del progreso. Era el Bellam, que antes hemos comentado que por un centavo podías entrar a visitar a los locos, y este, que fue el que intentó pues humanizar bastante. Era un poco el tiempo de la Ilustración, entonces pretendían hacer, y ahí es donde se hacen los grandes estudios de la histeria. Estaba muy trabajado todo, tiene grandísimos especialistas, que hubo uno de ellos que mandó a Gary Colt, al pintor, que hiciera a tamaño natural unos cuadros de los rostros. Entonces cada rostro representa una enfermedad mental. ¿Por qué le pide a Jerry Cole que haga esos dibujos? Para no tener que pasear a los locos. Porque habitualmente, cuando daban la clase, llevaban un loco allí y mostraban, ¿ves? Esto tiene los rasgos de criminal, capaz de celos, cara de lujuria. Entonces, con el cuadro a tamaño natural, lo mostraban. Se habló de que el que le encarga a Gary Colt el cuadro, los cuadros estos, es el mismo que le dejaba a los muertos para hacer la balsa de la medusa.
1: ¿Qué es eso?
0: Un cuadro.
1: Ah.
0: Entonces, perdón. En el cuadro hay muertos desmadejados, y entonces él los tomaba se comenta de que los tomaba de ahí. Es un manicomio, hospital, mejor lo llamamos hospital, que se basa mucho en uno de Zaragoza. En Zaragoza había un hospital importantísimo en el cual el Pinel había estado, que fue uno de los grandes personajes que lucharon estudiando la locura, estuvo en Zaragoza. Entonces, cuando hablan de Zaragoza, que lo destruye las tropas napoleónicas, todo el mundo hablaba maravillas de ese. Que se puede visitar unas pequeñas ruinas en un parque que hay en Zaragoza, se puede visitar. En ¿qué tiene la Salpêtrière? La Salpêtrière se llama así era una fábrica de pólvora y la Salpêtrière, la sal que se usaba, el salitre, se llama Salpêtrière en francés y por eso se llamaba así. En él están las famosas histéricas, que antes que hablábamos de que las mostraban. Las mostraban al público, hacían las cuando llevaban a los alumnos, las mostraban, y entonces según la curvatura que cogían echándose para atrás, estaba más histérica o menos. Pero ¿qué ocurrió ahí? Que estas chicas sí que tenían algún problema, habían tenido algunos problemas, pero allí tenían comida y eran tratadas como si fueran actrices. Entonces ellas cada vez no querían salir de allí. Hay famosos cuadros de Toulouse-Lautrec que pone Jeanne Abril, que era la bailarina cancán, estuvo allí. Ella cuenta en sus memorias que estaba muy bien, y por eso el cancán tiene esos movimientos tan violentos.
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3: 6 de la mañana.
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18: ¿Qué tal? Muy buenos días. Arranca este programa, este tiempo de radio, arranca de buena mañana con el primer informativo de la mañana. En este miércoles, el día 9 de septiembre, el consejero de Empresas ha resaltado en el día de hoy la importancia del sector de las cooperativas como uno de los motores importantes para la economía regional. De hecho, Luis Alberto Marín asistía ayer también a la reunión del Consejo Rector de la Unión de Cooperativas de la Región de Murcia, UCOMUR, y también de la Unión de Cooperativas de Enseñanza de la Región de Murcia, donde destacó sobre todo esa importancia estratégica de este tipo de empresas. Durante el encuentro, el titular de Economía Social avanzaba que se trata de un sector que cuenta con más de 2.500 empresas, en el que trabajan más de 100.000 personas y que se ha consolidado como uno de los motores de la economía regional. En los últimos 5 años se han creado casi 600 cooperativas en la región de Murcia, lo que sitúa a esta como la segunda comunidad con mayor número de cooperativas per cápita de toda España. FREN inicia una nueva etapa con la formación online, creando un campus 360, un campus interactivo e innovador. El director de formación de la Federación Empresarial del Metal, Ramón Muñoz Gómez, ha destacado la herramienta FREN Digital 360 como esa respuesta en efectiva a la demanda de profesionales del sector del metal. Las empresas podrán bonificar lo que es la formación y también las asociadas a la organización gozarán de ventajas añadidas a través de este portal digital. Se va a ofrecer los primeros cursos programados que están ligados también a la inteligencia artificial, la automatización, la digitalización y las últimas tendencias en materia de marketing y recursos humanos. La comunidad autónoma reconoce a la UCAN y a la cirugía solidaria dentro de los premios Cooperación Internacional de la Región de Murcia. Los galardones han distinguido también al bombero César Claros, al doctor José Gil y al publicista Jorge Martínez. El nuevo plan director de cooperación va a reforzar la cooperación técnica, la transferencia de conocimientos y también la participación de universidades profesionales, centros de investigación y empresas en general. María Marín ha denunciado desde Podemos amenazas de muerte. Vas a recibir una paliza brutal con una barra de acero. Esta es la denuncia que ha presentado en este caso la diputada de Podemos, que asegura que estos ataques no van a hacerle variar su postura sobre Ceuta. Es perfectamente compatible defender la soberanía española de la ciudad autónoma, criticar la gestión del gobierno de España y reivindicar la defensa de los derechos humanos de las personas migrantes, utilizando tanto a Mohamed VI como por nuestra ultraderecha para sus intereses, según decía la propia Marín. El Partido Socialista ha exigido la comparecencia urgente del consejero de Educación en la Asamblea Regional para que dé explicaciones por los malos resultados de la región en el informe PISA. De hecho, la región de Murcia lidera la tasa de abandono educativo temprano con un 20,6%, muy por encima de la media nacional. Este dato, sumado a los malos resultados de PISA, evidencia la nefasta política educativa, que según manifiesta el diputado socialista Juan Andrés Torres, del gobierno de López Miras. El senador Francisco Bernabé ha advertido a Puente que sus ansias por suceder a Sánchez le han convertido en un meme grotesco de lo que debería ser un ministro. Hoy es una pregunta al ministro en la sesión de control al gobierno. En este sentido, el senador Murcia denuncia esa feroz crítica del ministro de Transportes al rey Felipe VI, que tuvo la poca vergüenza, según San Bernabé, de calificar una foto con un periodista de ignominia contaminada y de advertir al jefe del Estado que esperaba que no se repitiese y culminar con el retuiteo en una réplica pues ya en redes sociales. Lleve cuidado que a fuerza de lamer botas algunos terminan tragando barro. Esto es lo que ha calificado como un petardazo el propio Bernabé. Esa decisión unilateral del ministro en contra de toda la ciudad de convertir el puerto de Ceuta en un macrocampamento de acogida para miles de invasores. Ha denunciado que el ministro Puente utiliza el ministerio como trampolín también para las primarias del Partido Socialista cuando Sánchez caiga, algo que cada vez está más cerca, afortunadamente para España, según el diputado popular. Perdón, el senador popular. Y entramos ya en noticias de Lorca. Nos ocupamos de la actualidad de Lorca. Ayer fue día festivo, día de la patrona. Asistía el presidente López Miras, también Monseñor Lorca Planes, que ofició la misa mayor, y también el alcalde de Lorca, Fulgencio Gil. En unos minutos vamos a escuchar las declaraciones de todos ellos. Antes, bueno, pues lógicamente, ¿qué dijo López Miras sobre ese 8 de septiembre en Lorca? Pues dijo que es un día para rendir devoción y culto a la Virgen de las Huertas, patrona de la ciudad. El presidente estuvo acompañado por el alcalde Fulgencio Gil y por otras autoridades y puso en valor precisamente que este es un día de rendir esa devoción, de vivir las tradiciones y de ese culto que sentimos ante la patrona de Lorca para que vaya cada vez creciendo más. Además de López Miras, aprovechó para agradecer a quienes forman parte de la hermandad de la Virgen de las Huertas, con especial mención a su presidente Pedro Millán, quien ha organizado con cariño la jornada, a celebrar estos días con gran alegría, estos días tan importantes, y a seguir trabajando por y para el santuario patronal. El Paso Blanco va a conmemorar el 29º aniversario de la coronación canónica de la Virgen de la Amargura. De hecho, la Capilla del Rosario va a acoger el próximo día 12 de septiembre a las 9 menos cuarto en la solemne Eucaristía en honor a la titular del Paso Blanco, que estará precedida por el rezo del Santo Rosario. Una celebración que será oficiada por don José Manuel Martínez Rosique, consiliario del Paso Blanco, y contará además con la participación musical de Tesitura Dubon, que será quienes se pongan el broche de oro, el broche musical a esta solemne Eucaristía. Una delegación institucional de la ciudad francesa de Moquion ha visitado recientemente Lorca, como ustedes saben, para participar dentro del Festival Internacional de Folclore del grupo Coros y Danzas Virgen de las Huertas, y además esta hermandad ha visitado la ciudad con motivo también de la festividad de Santa María la Real, recibiendo el reconocimiento también de la institución por parte del alcalde Fulgencio Gil. Recordemos que esta ciudad está hermanada con Lorca desde hace ya algunos años. Por otro lado, atentos a los artesanos de Lorca, que van a poder ya contar con nuevas ayudas para fomentar la comercialización de sus productos y también la participación en ferias profesionales. Así lo anunciaba Maite Martínez, ya que la comunidad autónoma de la región de Murcia dio a conocer esa nueva convocatoria de subvenciones por un importe que asciende a 2.000 euros para las empresas artesanas y artesanos individuales que tengan la consideración de microempresa. El gobierno de Lorca ha reclamado urgentemente a la Confederación Hidrográfica del Segura que proceda a la limpieza urgente del cauce del río Guadalentín tras el incendio antes del inicio de la feria de Lorca. Así lo manifestaba el concejal Ángel Meca. En Totana, vamos con esas noticias que hablan precisamente de la actualidad de este municipio. Nos hacemos eco también del Ministerio de Agricultura, que entregó en el día de ayer a la comunidad de regantes de Totana dos nuevas y relevantes infraestructuras por valor de 37 millones de euros. Consolidación también de la zona regable y eficiencia hídrica y energética, un tema que abordaremos también en profundidad tanto como con la parte política como con la propia comunidad de regantes de Totana. Por otro lado, un total de 3.350 escolares del municipio comenzaron el curso escolar en el día de ayer en los 11 colegios de educación infantil y primaria que tiene el municipio. También hablamos de que este jueves, mañana, día 10 de septiembre, finaliza el plazo de inscripción para la 28ª subida a la Santa, que se va a celebrar el domingo, día 13, en la 27 en prueba del circuito de carreras Running Challenger 2026. Y por otro lado, también la Unidad Militar de Emergencias, la UME, probará en Sierra Espuña el próximo 8 de septiembre un operativo especial efectivo, en este caso contra incendios forestales. Dieciséis minutos, sobrepasamos ya las 10 de la mañana. El curso escolar también 2026-2027 comenzó en Puerto Lumbreras en el día de ayer. Lo hizo con 2.080 alumnos en educación infantil y primaria. Por otro lado, también más de 16.000 bañistas han disfrutado en esta época estival en Puerto Lumbreras de las piscinas municipales de verano y de las diferentes actividades que se han organizado en torno a ellas. Y por otro lado, también el deporte en Puerto Lumbreras sigue creciendo y este curso estrenarán la escuela de vóley y multideporte en el pabellón de la calle San Javier. Cerramos ya en el municipio de Águilas a esta hora de la mañana, hablando de que el ayuntamiento va a intensificar en la ciudad costera de Águilas la limpieza de invernales y redes de pluviales ante posibles episodios de lluvias torrenciales. Hoy se prevén posibles tormentas durante la tarde en algunos puntos de la región de Murcia. Por otro lado, también Eric Ock ha ganado la 10ª edición del premio Águilas de Relato Breve, un certamen por excelencia que ha cumplido 10 años de historia. La joven Orquesta Sinfónica Valenciana protagoniza también la segunda jornada del ciclo musical de orquestas jóvenes que también se están desarrollando en la localidad durante estos días. El pasado domingo, día 6, tuvo la oportunidad de escucharse en el auditorio Infanta Elena. Y la última noticia, la exposición colectiva Amigos lleva a la Casa de la Cultura el trabajo del taller de pintura del Centro Municipal de la Tercera Edad. Hacemos ya una pequeña pausa, vamos a la publicidad y saludamos ya a nuestro primer invitado de la mañana en tan solo unos minutos. Vamos a llegar con música a esas señales de las 10:20 de la mañana y a la publicidad.

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0: Enseguida, en unos minutos, vamos a saludar a los primeros invitados de esta mañana. Bueno, como les decía al comienzo, en ese informativo regional y comarcal, ayer estuvo en Lorca el presidente de la Comunidad Autónoma de la Región de Murcia, Fernando López Miras, acompañado por el alcalde de Lorca, Fulgencio Gil, y por el restón de autoridades locales y regionales que se desplazaban hasta la Misa Mayor en el Santuario Patronal de la Virgen de las Huertas, en el Día Grande de la Patrona, en el Día Grande de Lorca, donde, bueno, pues se clausuraron muchísimas cosas, la feria y en también el Festival de Folclore, que fue todo un éxito. Conciertos, aire festivo, el que se pudo respirar en el entorno del santuario, y con el presidente autonómico, con Fernando López Miras, y con el alcalde de Lorca, Fulgencio Gil, pudimos hablar en nuestra unidad móvil. Vamos en esta primera hora de la mañana a escuchar qué nos contaban allí en directo en nuestros estudios móviles en el Día Grande de Lorca. Esto es lo que nos decía en primer lugar el presidente de la Comunidad Autónoma, Fernando López Miras. Después escucharemos también al alcalde de Lorca, Fulgencio Gil. Vamos a saludar al presidente de la Comunidad Autónoma de la Región de Murcia, Fernando López Miras, lorquino también. Buenos días, presidente.
1: ¿Qué tal? Buenos días, ¿cómo estáis?
0: Pues muy bien. No se entiende un día tan grande como el de Lorca sin su presencia aquí.
1: Bueno, no siempre el presidente de la Región de Murcia ha estado el Día de la Patrona de Lorca. De hecho, no es lo habitual, pero sabes que para mí lo más importante en mi vida es el lorquino. Y aunque tengo muchas obligaciones, hoy además ha sido el inicio del curso escolar en el resto de la región, pero el 8 de septiembre yo siempre, en la mañana, está guardada y dedicada a estar en la Virgen de las Huertas, a estar con mi patrona y a estar con la patrona de todos los lorquinos.
0: Presidente, ¿qué recuerda de esa etapa anterior de niño de esta feria chica?
1: Bueno, recuerdo sobre todo los 7 de septiembre, porque los 8 venía la Misa Mayor. Esto ya lo hace siendo ya más adulto, pero recuerdo las tardes y las noches del 7 de septiembre. Las migas, los puestos de turrón, la copica de anís cuando ya era un poco más mayor, los conciertos, estar con los amigos en las atracciones. Bueno, era la vuelta a reencontrarte con el día a día, con tus amigos de todo el año, pues ya volvías de la playa. Y sobre todo aparejado, son sentimientos aparejados mucho a la alegría, a la felicidad, a la niñez, a mi familia. Sí, y cuando vengo aquí lo sigo recordando todo, porque el lugar es el mismo, la gente con la que estaba ya más mayor, pero también es la misma.
0: Bueno, su Semana Santa, su Feria Grande, su Feria Chica, Sepor, Feramur, ahí cantidad de fechas en el calendario que uno tiene que visitar Lorca sí o sí.
1: Sí, Lorca sin duda se ha convertido en una de las grandes ciudades, no solo de la región, sino de España, y tiene una actividad social acorde a la ciudad que es. Además, el ayuntamiento se preocupa y se ocupa mucho en que esto sea así, no solo en el calendario festivo de por sí, que bien lo decía, la Feria Chica, la Virgen de las Huertas, nuestra Feria Grande después, la Semana Santa, ¿no?, que es la semana por excelencia de Lorca, ¿no?, con una Semana Santa única, diferente, una pasión que se vive de una manera única en Lorca, sino que podemos vivir a lo largo del año, bien lo decías, la semana internacional más importante en España, el ganado porcino. Podemos hablar luego también de la Feria de Artesanía, podemos hablar también de nuestro patrón, de San Clemente, los moros cristianos y judíos. Bueno, es una ciudad que durante todo el año tiene sin duda un recorrido social, empresarial muy activo.
0: Y ya por último, presidente, para concluir y agradecerle su presencia, ¿cuál sería el mensaje que lanzaría desde aquí a Lorca y a nuestros oyentes?
1: Que a Lorca y sobre todo a los lorquinos que sigan siendo como son, porque esta ciudad cada vez más grande, cada vez es mejor, se ha enfrentado a muchos problemas, a muchas dificultades, podemos recordar el terremoto, las inundaciones recurrentes que hemos tenido, y siempre se ha superado. Y se ha superado gracias a los lorquinos, se ha superado gracias a ese coraje, al orgullo propio, al sentirse honrado de haber nacido, de vivir en esta ciudad, y el de estar unidos siempre en los momentos difíciles. Lorca ha salido adelante porque, aunque ahora pongamos la televisión, encendamos la radio, leamos el periódico y veamos que todo es enfrentamiento, división, crispación, Lorca siempre ha superado las dificultades cuando nos hemos unido todos los lorquinos, todos, ¿eh? Pensáramos lo que pensáramos y viniésemos de donde viniésemos. Y si conseguimos seguir unidos, el futuro de Lorca es brillante.
0: Pues presidente, un placer, gracias por habernos acompañado, un gusto saludarle.
1: Muchas gracias a vosotros y feliz Día de la Patrona de Lorca.
0: Igualmente.
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0: Pues saludamos a esta hora desde el Santuario Patronal de la Virgen de las Huertas al alcalde Fulgencio Gil, al alcalde de Lorca. ¿Qué tal? Muy buenos días, alcalde.
3: Buenos días, Juan.
0: Gracias por acompañarnos en este de Buena Mañana especial de fiestas patronales, Feria Chica. Bueno, hablábamos hace un momento con el presidente de la comunidad autónoma, con Fernando López Miras, lorquino también, y qué duda cabe, ¿no?, que hay motivos más que suficientes para venir a Lorca, no solamente durante la Feria Chica, sino yo creo que durante todo el año, porque todo el año es una ciudad activa, viva.
3: Sí, la verdad es que es cierto que Lorca está viviendo un gran momento en materia, muchas materias, pero especialmente de ocio, de cultura, de fiestas. La gente está respondiendo muy bien. Esta Feria Chica está siendo una feria de récord, pero fíjate, más allá de las cifras, que también en cuanto al ambiente, un ambiente juvenil, un ambiente muy familiar, de amigos. Ayer el concurso Amiga fue un éxito tremendo, el concierto de Merche el otro día reunió a miles de personas aquí en la Plaza del Rey Sabio. Hoy día también la Misa Mayor, con muchísimo ambiente, como bien decías, con la presencia del presidente Fernando López Miras. Y luego pues tendremos el colofón esta noche con la misa, la procesión de la patrona y luego pues el castillo de fuegos artificiales, las últimas actuaciones. Y ya, bueno, pues ya todos enfilando la feria de Lorca, esa tercera semana de septiembre donde ya lo damos todo. Y Lorca acoge a miles de personas que vienen aquí a disfrutar pues de uno de los municipios más bonitos de España.
0: Bueno, yo comenzaba el programa haciendo alusión al Puente de la Torta. ¡Qué maravilla! ¡Qué esfuerzo ha hecho el equipo de gobierno, ¿no?, por mantener ese Puente de la Torta vivo con esos adornos, esa iluminación, todo lo que es el entorno del santuario! Y la verdad que, como usted dice, se está haciendo un buen trabajo, ¿no?
3: Sí, bueno, el Puente de la Torta este año yo se lo quiero agradecer públicamente a mi concejal, a Mari Huerta, a la concejal de Feria y Fiestas, que además hoy es su santo, lo he hecho para felicitarla. Uh-huh. Esa decoración ha gustado muchísimo, ¿no? Engalanar el puente con luces, con naranjos, con limoneros, uh-huh, con rosas. Yo creo que ha sido un detalle muy bonito, que ha gustado mucho y también va a coger a nuestra patrona, que lo cruzará como viene siendo tradicional.
0: Y la última cuestión, alcalde. Yo le he preguntado también al presidente, ¿cómo recuerda su infancia, ¿no?, en la Feria Chica de Lorca, la Feria Grande? ¿Cómo ha evolucionado? ¿Cómo la recuerda usted? ¿Cómo la vive ahora como alcalde y cómo la vivía antes?
3: Bueno, he tenido la suerte de vivirla, como todos los lorquinos, de niño, con mi familia. Y luego también desde el año 99 que vivo aquí, en este barrio, la he disfrutado con especial intensidad. Yo de pequeño recuerdo siempre, a lo mejor es un tópico, pero yo lo que más recuerdo son las pelotas de cuero con la goma, jugando con ellas. Uh-huh. Y sobre todo recuerdo las casetas de turrón, que es una tradición que se mantiene y que está creciendo además. Y cenar con mis padres, con mis hermanos en los chiringuitos. Es el gran recuerdo que tengo. Y también pues ver a mis padres llevarnos siempre, nos llevaban, normalmente una de las noches entrábamos al santuario y veíamos a la patrona.
0: Bueno, y su mensaje, el mensaje para sus ciudadanos en este Día Grande de Lorca, ¿cuál sería?
3: Yo es un mensaje de agradecimiento por todo lo que están haciendo ellos por Lorca, porque se entregan a Lorca, porque disfrutan de los eventos, además nos acompañan a todos sitios. Yo siempre lo he dicho, tengo una gran ventaja como alcalde, es que tengo un pueblo maravilloso. Uh-huh. Y tengo unas lorquinas y unos lorquinos que lo dan todo por su ciudad, y yo quiero mandarle hoy un mensaje de agradecimiento y de felicitación, porque es su día, el día de nuestra patrona, el día de Lorca, y que lo disfrute.
0: Alcalde, muchas gracias por estar con nosotros.
3: Muchísimas gracias.
2: Bueno, nos vemos. 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
0: Pues esto era lo que nos decían en nuestra unidad móvil ayer el alcalde de Lorca, Fulgencio Gil, al último que escuchábamos, y también el presidente López Miras. Pocos minutos, saludamos a un nuevo invitado, lo haremos a través del teléfono. Nos vamos con la niña que llora en tus fiestas. Ella es Leire, cuando formaba parte de La Oreja de Van Gogh.

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1: La música de Juan Magán nos sitúa ya a tan solo algo menos de un minuto de las 10 de la mañana, 40 minutos. A esa hora vamos a Totana para conocer también la actualidad en este municipio tras la intervención de Fernando López Miras, el presidente de la Comunidad Autónoma de la Región de Murcia, y Fulgencio Gil, alcalde de Lorca, en ese día grande de la patrona. Hoy muchísimos alumnos de Lorca vuelven a las aulas un día después del inicio del curso escolar en el resto de municipios. Hoy lo hacen en Lorca. Esta mañana el CEIT Narciso Yepes ha sido noticia. Vamos a intentar hablar de ello en este tiempo de radio y hablaremos también con muchos protagonistas que nos van a acompañar en este 9 de septiembre, ya mitad de semana, miércoles.

0: 10:40 minutos de la mañana. 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
8: Bueno, camino ya de las 11 de la mañana, 15 minutos para abordar la siguiente cuestión, la actualidad del municipio de Totana. Yo les decía que íbamos a hablar en el aspecto político y también en el aspecto de los que utilizan habitualmente el servicio de la comunidad de regantes de Totana. Ayer tuvo lugar pues un importante acto donde, bueno, pues el Ministerio de Agricultura entregó, en este caso a la comunidad de regantes de Totana, dos nuevas y relevantes infraestructuras por valor de más de 37 millones de euros, consolidando así bueno, la zona regable de Totana en una zona de eficiencia hídrica y energética. Por cierto, bueno, estuvo el alcalde de Totana, Juan Pagán, estuvo el delegado del gobierno, Francisco Lucas, estuvo el presidente de la comunidad de regantes, Felipe Andreón, y bueno, estuvieron otras autoridades locales y regionales. Un proyecto que se inició, y lo decía el alcalde de Totana, Juan Pagán, siendo él, bueno, pues presidente de la comunidad de regantes de Totana, porque Juan Pagán ha tenido muchos cargos, ha sido presidente de la comunidad de regantes de Totana, ha sido diputado regional y en la actualidad alcalde de Totana, tras ser también concejal del ayuntamiento de Totana, o sea que no ha parado prácticamente. Francisco José Díaz Espinosa, concejal del ayuntamiento de Totana, buenos días.
9: Hola, ¿cómo qué tal? Buenos días.
8: Es bueno, es sin duda una buena noticia, ¿no?, para el regadío de Totana, que comenzó con Juan Pagán al frente de la comunidad de regantes.
9: Pues sí, efectivamente. Ayer se procedió a la inauguración definitiva de los dos embalses que se han construido en la zona del Ébol a través de esos fondos que han venido del Ministerio, esos fondos de Resiliencia y Transformación. Y sobre todo, allí lo que cabe destacar, efectivamente, como bien comentaba, es un proyecto que ya parte de mucho tiempo, un proyecto que comenzó a fraguarse, ese junto a otro, cuando el actual alcalde de Totana, Juan Pagán, era el presidente de la comunidad regante, allá por el año 2012-2013 aproximadamente, Y sobre todo es un proyecto que lo que busca, como ayer se pudo comprobar allí, es desde luego dotar de los recursos hídricos suficientes para que los regantes de todo el municipio, de Otana, de la zona regante, los consolidados, pues tengan desde luego ese abastecimiento, tengan esa capacidad para almacenar agua y poder ir utilizándola en base a las necesidades. Y eso es finalmente lo que ayer fuimos a inaugurar, esos dos envases que se han construido. Y sobre todo, aquí lo que hay que destacar es la colaboración entre todas las administraciones. Tenemos la administración local, el ayuntamiento, tenemos la comunidad autónoma, también nos acompañaba el consejero de Agricultura y Agua de la región de Murcia, Joaquín Buendía. También, por supuesto, a nivel estatal, quien ha aportado el 80% de esa financiación. También nos acompañaba la secretaria de Estado de Agricultura y, sobre todo, ya digo, un trabajo conjunto que al final pues da resultado. Y aunque esto es muy bueno, por supuesto, nosotros valoramos muy positivamente que se hayan invertido pues esa cantidad tan grande de dinero y al final se hayan construido esos embalses. Pero como bien comentó el alcalde en su intervención y también el consejero, los regantes y los agricultores de Totana tienen la vista puesta en el año 27. En el año 27 lo que ocurre, para quien lo desconozca, es que el actual presidente del gobierno ya dijo que iba a recortar el trasvase Tajo Segura de una manera muy importante. Así que de nada vale construir todos estos embalses si no dotamos del agua suficiente que necesitan nuestros regantes, nuestros agricultores y nuestros ganaderos. Esa, desde luego, es la preocupación más importante que hoy tienen nuestros vecinos de Otana, que son muchos que se dedican a la agricultura, y eso es lo que precisamente ayer se puso manifiesto. Una obra que, desde luego, tampoco le quiero dar importancia, una obra que, desde luego, es bastante significativa, muchísimo dinero, que va a servir, desde luego, para poder tener acumulación de agua durante bastante tiempo. Además, la obra está perfecta, si se ha visto los fondos, son embalses con muchísima capacidad. Pero ya digo, la idea principal y la preocupación es qué va a pasar con el trasvase Tajo Segura a partir del año que viene, en el que ya el presidente del gobierno dijo que se iba a cargar en Albacete ese trasvase Tajo Segura. Así que, ya digo, una obra muy importante, pero desde luego la gran preocupación, que yo también ayer pude hablar con varios agricultores y ganaderos, que qué va a pasar con nuestro trasvase a partir del año que viene, y será desde luego algo en lo que también tengamos que mostrar todas las administraciones una unión clara para que ese recorte no se produzca y para que podamos tener el agua pues, que se necesita en Totana y en todos los regadíos, para que al final los agricultores sepan trabajar y puedan trabajar, que al final es lo que quieren.
8: Bueno, ahora le preguntaremos al representante, en este caso de la comunidad de regantes de Totana, por esta cuestión, concejal, pero me gustaría preguntarle por otra cosa, y es que, bueno, pues concretamente en estos días tenemos a la unidad de emergencia, la AUMEN, realizando ejercicios de instrucción en Sierra Espuña, en la lucha contra los incendios forestales, junto a las brigadas también forestales de la región de Murcia, digamos que una intervención que se realiza restableciendo la base de operaciones en el aula de la naturaleza de las Alquerías, que sin duda tiene un papel fundamental importante con la operación también de brigadas forestales, agentes medioambientales. Creo que fue el alcalde Juan Pagán quien lo recibió, y también su compañero, el concejal de seguridad Francisco Javier Tudela.
9: Efectivamente, se encuentra ya operativo. Ayer, precisamente, ayer por la tarde, después del acto, después de la comida que hubo en la Santa con motivo de la inauguración del embalse, posteriormente el alcalde y el concejal de seguridad y yo mismo nos trasladamos a Sierra Espuña, donde están, pues ya están prácticamente operativos, estaban dando clases de instrucción, estaba la teniente, estaba la brigada, y sobre todo, pues ya digo, una colaboración que para nosotros es fundamental, ¿no? Porque si, por desgracia, ahí no nos diera, tuviésemos cualquier tipo de percance, cualquier incendio dentro de lo que es nuestro parque de Sierra Espuña, pues desde luego tenemos que tener todas las capacidades y sobre todo ir rápido, porque también se nos dijo que cuando se trata, por ejemplo, de apagar un incendio, pues cada minuto cuenta y cada minuto es vital para poder contener ese incendio. Así que ya digo, ayer mismo el alcalde, como bien comentaba, el alcalde Juan Pagán y el concejal de seguridad Francisco Tudela lo recibieron allí, en la zona de la balsa grande, estaban ya dando esas clases de instrucción. Pues nada, nosotros pues siempre que vengan a Otana serán muy bien recibidos. Creo también que también cuentan con la colaboración de Protección Civil de Otana, pues para cualquier cosa que pudieran necesitar, pues tanto de alojamiento como de comida y demás, cuenten con su apoyo. Y por supuesto, por nosotros como ayuntamiento, pues muy orgullosos de que tengamos ya la UME en Totana, cuidando de nuestro monte, haciendo esas clases operativas para desde luego conocer, para más lo que puede ocurrir, y y sobre todo Pedrerí. Una gran noticia y, por supuesto, el alcalde fue allí a recibirlo y a darle la bienvenida aquí al municipio de Otana.
8: Bueno, concejal, una última cuestión. Vamos a hacer una invitación, si le parece a usted, a asistir concretamente el próximo día 13 a Totana para presenciar, una vez más, otra de las actividades importantes, en este caso dirigida por su compañera de corporación, Patricia Corbalán, como responsable del área de deportes. Pero claro, yo quiero comentar a nuestros oyentes que tenemos un evento deportivo que nadie puede perderse, que es la 28ª subida a la Santa. Se va a celebrar el domingo día 13 a las 9 de la mañana la salida. Es la prueba 927 del circuito de carreras, del Running Challenger.
9: Así es, este próximo domingo, el domingo 13 por la mañana, creo también que es a las 9 cuando sale desde la puerta del ayuntamiento. En primer lugar, esa carrera, subida a la Santa, porque ya se ha convertido, como muchas otras carreras de las fechas de Santiago, fechas de Santurel y demás, pues se ha convertido en una carrera, desde luego, fija en el calendario todos los años. Esa carrera, evidentemente, pues tiene una inscripción que precisamente, y esto es importante recordarlo, la inscripción acaba mañana, jueves 10 de septiembre. Durante todo el día se podrán apuntarse, pero será el último día de inscripción. Y ya puedo avanzar, y a las personas que nos estén escuchando, que igual que este año pasado con otras carreras, posiblemente vamos a tener récord de inscripciones. Vamos a tener un récord, el número que jamás se ha dado. Vamos a estar incluso por 200 o 300 corredores por encima de lo que viene siendo habitual. Ya digo, aún no podemos dar la cifra exacta porque las inscripciones se encuentran abiertas. Pero desde aquí ya digo, invitar a todo el mundo a que se inscriba y que participe en esa carrera. Además, como han podido todos comprobar, se va dentro de lo que es la inscripción, pues le dará una camiseta a cada participante, sobre todo una bolsa, que tengo que decir que está bastante bien. La concejala pues ha trabajado muy bien el tema de las colaboraciones de la carrera, tanto la concejala como todo el equipo de deporte han trabajado muy bien esas colaboraciones, y la verdad es que la bolsa que vamos a dar de entrenamiento y de regalo, pues desde luego solo la bolsa ya merece hacer la carrera y poder participar en esa carrera. Así que ya digo, desde aquí animar a todo el mundo que se den prisa, porque las inscripciones se cierran mañana jueves 10 de septiembre, y ya digo, el próximo domingo tenemos esa carrera, esperemos que sea un récord de participación, como lo viene haciendo habitualmente. Y sobre todo, ya digo, invitar a la gente, animar que participen. Esperemos que el domingo también haga un buen día. Uh-huh. Y se disfrute, ya digo. Pues aquí invitar a todo el mundo. Y ya

0: Bueno, pues después de las dos noticias destacadas, ¿no?, sobre la unidad de emergencia, la UME, y esa inauguración de esas obras de la comunidad regantes, pues tocábamos con el concejal de Totana, Francisco José Díaz Espinosa, esa prueba importante, esa prueba deportiva que tendrá lugar este jueves 10 de septiembre. Finaliza el plazo de inscripción para la 28ª subida a la Santa, que se va a celebrar el domingo, concretamente día 13. Corresponde a la prueba número 27 del circuito de carreras del Rallying Challenger 2026. Bueno, pues hablamos de importantes modalidades. En la modalidad Silver se celebrarán, teniendo en cuenta, a un total de 20 competiciones celebradas dentro del primer semestre del año, desde el 1 de enero de 2026 hasta el 19 de julio de 2026, de carácter individual. También la modalidad Platinum se va a celebrar, teniendo en cuenta también 21 competiciones celebradas en el segundo semestre del año. Hablamos de del 20 de julio de 2026 hasta el 31 de diciembre, con carácter individual, o sea. Y la modalidad Gold, la última, se va a celebrar, teniendo en cuenta, 41 competiciones celebradas durante el año completo, desde el 1 de enero de 2026 hasta el 31 de diciembre de 2026, con carácter individual y también por equipos. En este sentido, la 28ª subida a la Santa se encuentra dentro de lo que es la modalidad Platinum, y la inscripción se puede formalizar a través de la plataforma, en este caso habilitada para tal fin, hasta, como decimos, mañana jueves, día 10 de septiembre de 2026, a las 8 de la tarde, que quedará cerrada para poder participar.
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0: Pues en la página web del Ayuntamiento de Totana tienen el enlace para todos aquellos que quieran, como decía el concejal hace un momento, pues participar de esta prueba deportiva, que congregará a un gran número de público y que además auguraban que se va a batir récord de participación dentro de la misma. En 4 minutos llegamos a las 11 de la mañana. A esa hora nos espera un nuevo invitado, una nueva entrevista. En este caso vamos a profundizar ya, ahora sí, con la otra parte, la comunidad de regantes. Vamos a ver qué nos cuentan de este acto del día de ayer y qué nos dicen al respecto, sobre todo lo que ha manifestado también hace un momento el concejal del Ayuntamiento de Totana, esta obra tan importante para el regadío, para los regantes de la comarca del Guadalquivir, más concretamente de Totana y de su término municipal. Llegamos con música a las señales horarias.

0: las 11 de la mañana. 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
1: 5 minutos, sobrepasamos ya las 11 en punto de la mañana. Hablábamos hace un momento con el concejal, con Francisco José Díaz Espinosa. Le planteaba varias cuestiones, varios temas, entre ellos el acto que tuvo lugar ayer de la comunidad regante de Totanán, sus impresiones. Estuvo allí junto al alcalde Juan Pagán y otras autoridades. Le preguntaba por la presencia de la unidad militar de emergencias, la UME, en Totana. Y ahora les decía que vamos a profundizar sobre esta cuestión, sobre este tema que ayer fue noticia y de la cual se hicieron eco en todos los medios de comunicación. El Ministerio de Agricultura entregó en el día de ayer a la comunidad de regantes de Totana dos nuevas y relevantes infraestructuras por valor de más de 37 millones de euros, consolidación de la zona regable y eficiencia hídrica y energética. Estuvo en la secretaria de Estado de Agricultura y Alimentación, Begoña García Bernal, el delegado del Gobierno, Francisco Lucas, el consejero de Agricultura, Joaquín Buendía, el alcalde de Totana, Juan Pagán, el presidente de la Comunidad de Regantes de Totana, Felipe Andreo, y también, bueno, pues el secretario general de la Comunidad de Regantes de Totana, Fernando Costa, junto a otras autoridades. Y a Fernando Costa, precisamente, le tenemos al teléfono. Fernando, ¿qué tal? Buenos días.
2: Buenos días, ¿qué tal?
1: Placer. Bueno, ya por fin entregadas esas obras. Bueno, yo creo que lo primero es preguntarte, que me imagino que contentos, satisfechos por esta obra faraónica, digamos, ¿no?, para el regadío de Totana.
2: Hombre, por supuesto, ya después de varios años peleando por esta obra y por finalizarla y poder utilizarla, ya hemos llegado a fin lo que es la ejecución. Pues como ya sabéis por otras entrevistas y demás, empezamos, pues, bueno, se lleva bastante tiempo ya diseñando y trabajando con la ejecución de esta obra. Allá por el 2020 fue cuando ya se terminaron, digamos, los proyectos, y a partir del año 21 ya salieron estas subvenciones por parte de, bueno, por los PRT, los fondos PRT procedentes de Europa y del Ministerio de Agricultura, y tuvimos la suerte, pues, bueno, de ser beneficiarios de esta subvención. Y ya, pues, bueno, una vez que ya se concluyó en toda la redacción del proyecto y se definió concretamente todo lo que se iba a hacer, en 2024 empezaron la obra y ya, pues, se han concluido, y ayer ya culminó todo con el acto de entrega, donde ya se nos hizo, bueno, a partir de ahora es cuando empieza la fase de explotación, que no es menos importante que la fase de ejecución.
1: Bueno, ayer se dio un repaso, ¿no?, a la historia de estas obras, porque claro, no hablamos de un año ni de dos, esto lleva muchísimos años peleándose.
2: Claro, por supuesto. Todo parte inicialmente desde cuando, bueno, pues ya no se nos concedió agua procedente de la desaladora de Águila y se consolidaron los regadíos del Paretón, del Reguero y de la Huerta y demás, y desde este momento desde el que se empieza a trabajar concretamente en lo que es la modernización de esa zona. Además, también se suman proyectos, pues, que también han sido necesarios durante mucho tiempo en la zona de regadío del Trapase, porque hasta ahora no tenemos que olvidar que tanto, o sea, le vienen bien al conjunto de la comunidad de regantes. Y han sido, pues, muchos, pues, bueno, al final es mucho patear mucho el terreno, mucho trabajo de campo, de oficina y demás, pues para tener una obra y una infraestructura, pues que nos permitan, como siempre decimos, distribuir de una manera eficiente y óptima el agua entre todos nuestros regantes.
1: Bueno, todos los medios destacan que van a ser muchos, más de 4.000 los regantes que se van a beneficiar de esto.
2: Claro, nosotros al final en la comunidad de regantes la componen más de 4.000, son unos 4.800 regantes es lo que hablamos. Al final, pues bueno, son 10.766 hectáreas y es fundamental, pues bueno, tener una infraestructura. Así, para recordar lo que se ha ejecutado, se han instalado más de casi 90 kilómetros de tubería de distintos diámetros, de 160 hasta 710 de diámetro, todo en PN16. Se han ejecutado nuevos embalses de regulación por un total de unos 640.000 metros cúbicos de regulación. Además, se han puesto nuevos hidrantes, se ha puesto sistema de telecontrol, también hemos puesto instalados sondas de humedad, porque una de las directrices que teníamos que cumplir para poder ejecutar estos proyectos, sondas de nitrato, también para ir de la mano con el medio ambiente, como siempre decimos, también se han plantado pino y algarrobo y, bueno, fauna de la, o sea, perdón, flora de la zona, y también, pues bueno, nidos para la fauna y demás. O sea que al final es una obra muy completa que ya ha llegado a su fin. Ahora, con todo esto, nuestras infraestructuras, pues ya tenemos, contamos ya con 304 kilómetros de tubería y con una capacidad de almacenamiento de 1.190.000 metros cúbicos de embalse. Y también recordar que todos nuestras bases de regulación se han quedado, a excepción de las depuradoras, que por mantenimiento no se han cubierto, pero el resto de balsas de la comunidad de regantes, hablamos de 7 balsas en total, se han cubierto, y con ello evitamos el 100% de la evaporación, que, como todos sabemos, es muy importante en esta zona.
1: Bueno, aquí todos se han ido de la mano, el gobierno de España, el gobierno autonómico, la SEIASAN, la comunidad de regantes, todos han empujado, ¿no?, para que esto sea una realidad. Y además, bueno, lo que va a generar esto es la posibilidad, ¿no?, de usar esas aguas regeneradas para el riego, almacenar incluso un recurso de manera más eficiente, renovar bombeos y usar, como tú decías, las energías fotovoltaicas, regar por telecontrol. Esto hoy en día en el campo estos sistemas, mejor dicho, no se entienden.
2: Claro, hombre, por supuesto. Al final, como todos sabemos, la digitalización ya lleva un tiempo que llegó al campo, y cada vez más. Y por supuesto, hoy en día, pues no entendemos un dato que se esté dando ahora mismo en el campo y del cual no tengamos un registro y sepamos lo que está pasando, pues para ser más eficiente y para mejorar. Y como tú bien dices.
1: Fernando, no sé, te he perdido, no sé si estás ahí. Bueno, he perdido a Fernando. El caso es que le tenía, voy a recuperar rápidamente la comunicación con él, que lo hemos perdido. Se ve que estaba en una zona de poca cobertura. Vamos a intentar restablecer esa comunicación con Fernando Costa, secretario general de la comunidad de regantes, para que nos siga explicando, a ver si lo recuperamos. No, no lo recuperamos. Bueno, me está, bueno, intentando localizar el Fernando.
2: Te había perdido,
1: sí. Bueno, me estabas contando de que no se entiende el campo sin esta tecnología, ¿no?
2: Por supuesto. A ver, el campo se ha digitalizado mucho y ya ha llegado todo, o sea, toda la sensórica y todo el telecontrol, como hablamos, ha llegado al campo, y por supuesto que es necesario, porque al final, pues todo lo que está pasando en el campo es necesario conocerlo, pues para poder mejorar. También tenemos, pues eso, pues al final las infraestructuras estas sirven para todas las concesiones que tenemos, que, como siempre decimos, la principal y más importante es la del trasvase de Ojo Segura, pero también pues tenemos aguas procedentes de la desaladora, tanto de Aguas como de Torrevieja, como de la depuradora de Totana.
1: Bueno, una última cuestión, Fernando, porque bueno, el concejal de Totana lo comentaba, lo dejaba en el aire. Estamos en septiembre, quedan 3 meses para acabar 2026. Llega una fecha, 2027. ¿Qué va a pasar con el trasvase Tajo Segura? Pues, ¿va a llegar menos agua? ¿Se van a cumplir esas noticias poco halagüeñas?
2: Esperemos que se respete y se mantengan las condiciones que se han venido empleando de aquí para atrás, y que no se toque esa regla de explotación. Nosotros, al final, como siempre sabemos, la comunidad de regantes, pero ya no solo la de Totana, sino pues todas las comunidades de regantes del Levante, Murcia, Alicante y Almería, nuestra fuente principal y por la que se constituyó principalmente estas comunidades de regantes, ha sido gracias al trasvase de Ojo Segura, y esperamos que el trasvase de Ojo Segura siga viniendo, porque al final es la fuente principal. La desalación está ahí, es un complemento, pero para nada sustituye al agua del trasvase, por precio y por calidad. Y nosotros pues estamos infradotados de nacimiento, y no podemos permitir que se nos recorte por ni una gota. Al final es todo necesario. Nosotros estamos haciendo todo lo posible para ser más eficientes y demás, y entendemos pues que el gobierno pues debe entender que nosotros pues bueno que necesitamos este agua, porque al final el agua que se utiliza aquí se utiliza de forma más eficiente y sobre todo por lo que se genera en esta zona.
1: Claro, porque tener esa infraestructura, Fernando, si nos recorta el trasvase.
2: Hombre, al final es fundamental. O sea, ahora hemos hecho las infraestructuras, pues, tenemos todos los kilómetros que hemos dicho de tubería y la regulación que tenemos, y ahora pues nosotros al final tenemos una parte importante que tenemos que pagar. Ahora mismo están financiadas estas obras, pero por supuesto que hay que pagar una parte importante de estas obras, y sin agua, pues como comprenderán los oyentes, pues sin agua no se puede hacer frente a esta deuda que tenemos. O sea que al final el agua es necesaria pues para seguir trabajando y para seguir pudiendo ofrecerle a nuestros regantes esa garantía de suministro para que ellos puedan pues seguir desarrollando sus cultivos y garantizando la vida en esta zona, porque al final, pues eso, como siempre decimos, el 70% de la economía de Totana depende directamente de la agricultura y por supuesto es gracias al trasvase Tajo Segura principalmente.
1: Sin duda. Fernando Costa, secretario general de la Comunidad de Regantes de Totana, un placer. Gracias por atendernos. Un saludo, un abrazo.
2: Gracias a vosotros, Juan. Un abrazo.
1: Ahora sí, despedimos esa comunicación con Fernando Costa, presidente, no, secretario general de la Comunidad de Regantes de Totana. Queríamos hablar con el presidente, con Felipe Andreón, pero estaba reunido. Bueno, pues nos ha atendido amablemente él, como siempre hace la Comunidad de Regantes de Totana. Y bueno, pues ha sido, como siempre, un placer conversar con él y hablar precisamente de esta importante actuación en Totana que beneficiarán, como él ha dicho, más de 4.000 regantes.

0: Son las 11 y 20 de la mañana. 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
5: Bueno, pues hoy volvemos un poquito a la normalidad en Lorca, ¿no? Después de la Feria Chica, después de ese día grande de la patrona, qué bella, estaba en su trono, en esa solemne procesión por las calles de Lorca, qué maravilla, qué puente de la torta, qué ambiente, qué bien, ¿no? Qué bien todo. Maite Martínez, concejal de Comercio, concejal del Mayor, concejal de Artesanía, ¿qué tal? Buenos días.
6: Hola, buenos días, ¿cómo estáis?
5: Pues muy bien, ¿cómo disfrutábamos ayer, ¿eh? El día de la patrona, el día grande de Lorca.
6: Pues el día delante de Lorca, la verdad es que lo afrontamos estupendamente porque fue un día hermoso, precioso. Pudimos estar, aparte de la Virgen de las Huertas, en la procesión, bueno, en la misa mayor por la mañana, que también vino el presidente Fernando López Miras y vinieron, bueno, con muchas personalidades. Y fue una misa preciosa que también estuvieron después al final de la misa bailando los coros y danzas de Lorca. La verdad es que es un día hermoso que se coge con, para mí se coge con mucha ilusión, la verdad. Y luego, bueno, también sabes que también se celebra la Virgen de las Huertas, tanto en la Faca como en la Zarcilla de Ramos, pues uh-huh. También estuvimos desplegados tanto en una como en otra, y la verdad es que estaban hermosas las vírgenes de la Virgen de las Huertas.
5: Espectaculares. Bueno, y hoy estamos de buena noticia para nuestros artesanos, que hace unos días ya se anunció que pueden contar con nuevas ayudas, ese nuevo apoyo del gobierno de la región de Murcia, de López Miras, para fomentar la comercialización de todos sus productos, que hacen auténticas maravillas.
6: Efectivamente, es verdad que ellos hacen auténticas maravillas y nosotros, por supuesto, desde el gobierno regional y desde la concejalía de artesanía y de comercio, pues tenemos que estar con ellos pues para ayudarles a eso, a que cojan sus productos y puedan competir pues con esas fábricas que hacen productos en tirada, que no es lo mismo, porque la artesanía lógicamente es arte, es hecho todo a mano, desde la creatividad y del arte de los maestros artesanos, y entonces, bueno, pues estas subvenciones que son de 2.000 euros, IVA no incluido, ¿vale? Pues y además que les van a cubrir hasta el 80% de cada una de las inversiones que pueden solicitar, pues la verdad es que es una ayuda pues para que puedan comercializar todos esos productos. Hablamos de que en la subvención atención, aparte de comercialización, también es para que puedan meter gastos de comunicación, de visualización, porque al final lo que no se ve no existe, y también incluso cuando ellos quieran, pues se pueden cubrir todos los costes cuando quieran ir a muestras o a ferias de artesanía. O sea que al final es darles un pequeño impulso, ir con ellos de la mano, pues para que puedan sacar todos esos productos, que los vendan, que al final es la parte a la que se a la que se quiere llegar, porque si no se vende, no se come, y hay muchas familias detrás y muchos artesanos que necesitan eso, que le echemos un manico y que puedan por lo menos, pues eso, dedicar esos costes a visibilizar y comercializar y vender todos sus productos.
5: Está el plazo abierto, ¿no? Pueden solicitar esas ayudas ya. ¿De qué manera, Maite?
6: Sí. El plazo está abierto ya, hay 60 días desde el día 7, que fue cuando salió y se publicó en el BOE, luego tienen 60 días para solicitarlo, va a cubrir también hasta el 80% de la inversión a realizar, como hemos dicho, son 2.000 euros, IVA no incluido, el IVA aparte, y bueno, y en la rueda de prensa que se dio el otro día y que ha salido en toda la prensa y en redes sociales, abajo hay unos hashtags, ¿vale?, donde pone www.infosubvenciones, ¿vale?, que se meten, está toda la información, lo rellenan y lo solicitan. O sea, siempre en las ruedas de prensa y en las notas que salen también en lorca.es o salen en las redes, aparecen los dos hashtags, ¿vale?, en color más intenso azul, que se pincha y ya saca toda la información, se rellena y solicita. O sea, perfecto, que no hay problema.
5: Perfecto. Bueno, lo
6: al
5: que...
6: Al final es que tenemos que echarle una mano.
5: Sin duda. Lo que se puede ver en estos días en la casa del artesano es lo que habitualmente pues uno contempla con admiración en nuestra Semana Santa, en la festividad de moros y cristianos, en los trajes típicos de los coros y danzas de Lorca o de la Virgen de las Huertas, es el bordado. Ese bordado lorquino que tiene ese sello de identidad en seda y que se puede ver precisamente en la casa del artesano.
6: Efectivamente, en seda y oro, y en seda y detrate de esas puntadas que en este caso Silvia Teruel, ¿vale?, bordados a mano, Silvia Teruel es la que está exponiendo durante el mes de septiembre, pues hay una pequeña exposición muy bonita que hay, bueno, es que hay de toda la muestra de que ella hace, y aparte tenemos cuatro exposiciones en directo, no, perdón, no es exposiciones, yo te lo diré.
5: Talleres.
6: ¿Cómo?
5: Talleres. Talleres, o demostraciones en vivo.
6: Cualquiera se puede apuntar, efectivamente, talleres en vivo, que no me falla la palabra. Cualquiera se puede apuntar llamando a o acercándose a la Casa del Artesano, que como sabéis está en el antiguo depósito de panaderos, al lado del ayuntamiento, o llama por teléfono a la Casa del Artesano y se apunta, que son de las 11 a la 1 del mediodía, y pueden ver cómo se hace, incluso pueden dar puntadas. Así que la verdad es que el bordado, el orquino, el en seda y oro, es una de las cosas más bonitas y más apreciadas que tenemos, tanto ya no solo en las cofradías, como efectivamente tú has dicho, pues en las cofradías, en cualquier cosa estaba bordando Silvia también, incluso en otras cofradías fuera de Lorca, ¿vale? Y efectivamente es una maravilla nada más que poder disfrutar de esa exposición. Así que animo a todos, que va a estar hasta final de mes, a que vayan y disfruten de esa exposición tan bonita, porque nosotros, como sabéis, hacemos, este año llevamos haciendo el programa de 12 meses, 12 oficios, que cada mes le damos relevancia a un oficio, y este mes pues ha tocado el mes del bordado de oro y seda, porque en Lorca lo bordamos, como sabéis.
5: Totalmente, totalmente. Bueno, hace una semana, mañana va a ser una semana que te veíamos, Maite, en el mercado semanal de los jueves, repartiendo esas bolsas y animando a los lorquinos a comprar en nuestros comercios, a visitar nuestro mercado. Pues sigue esa campaña y sigue potenciándose en comprar en Lorca.
6: A ver, es que dentro del comercio tenemos comercio artesano, el pequeño comercio de toda Lorca, que menos más que lo tenemos. Imaginaros que si no tuviéramos comercio en Lorca, las calles no tendrían vida. Además, es un comercio que cuando nosotros gastamos en Lorca, en el pequeño comercio, el que levanta la persiana todos los días a las 10 de la mañana hasta las 8 y media de la noche, que van detrás muchísimas personas y muchísimas familias, pues hace que esa economía circular se quede aquí. Entonces, en este caso, también es comercio nuestro mercado semanal, el mercado de los jueves, en este caso que me estás hablando, que además tengo que decir que es un gusto poder ir al mercado, porque es que hay de todo, y además poder disfrutar de ese mercado, comprarte, si es que te puedes comprar de todo, desde llenar la despensa y el frigorífico con productos frescos locales, con frutas, con verduras, hasta tomarte un café o comprarte algo de ropa interior, o comprarte zapatos, calzado, ropa, hasta loza, que el otro día encontré yo también allí una de estas de la cartuja, menos son piezas muy bonitas que por médico precio te las puedes llevar, si es que hay de todo, y luego encima tú te puedes tomar unos churros con chocolate o un buen café y una buena tostada o luego una cerveza. Quiero decirte que el mercado tiene su aquel, tiene unos panes caseros, tiene pollo asado también, tiene especias, tiene de todo, sí. Es que hay que acercarse de cuando se pueda al mercado. Si estás trabajando por la mañana, no, pero bueno, escúchame, hasta retales me refiero que yo me he hecho un par de vestidos para las bodas buenas.
5: Sí, sí.
6: Y sábanas de burrito blanco, es que hay de todo.
5: Maravilla.
6: Y de todo y de calidad.
5: El que busca encuentra, seguro. Encuentra.
6: Hay que animar a la gente a que baje al mercado, que pasear por los mercados es muy bonito. Yo por ejemplo, cuando alguna vez he viajado, lo primero que hago es buscar un mercado o sí. Una plaza. Las plazas de Abastos también me gustan. También estuvimos la semana pasada en la plaza de Abastos, ¿vale? Que ya están todos los puestos, animo de aquí a los que han vuelto de veraneo, están volviendo del campo, de como tenemos todavía un poquito de calor, a ver si se baja este calor, los que vuelvan que se animen también a ir a la plaza de Abastos, tanto a la del barrio, ahí donde está la sangre, el Cristo de la Sangre, como también a la de Cervantes, y la verdad es que en ambas hay unas cabinas refrigeradas de 0 a 2 grados, que si tú, por ejemplo, no puedes ir a la plaza, puedes también llamar por teléfono y encargar, porque puedes encargar de todo, pescado, carne, fruta, verdura, o comprar plantas, encurtidos, salazones, y te lo dejan en la cabina con tu número de teléfono y luego haces pitum y ya está.
5: Bueno.
6: Claro, es que mucha gente que lo hace, cada vez más gente lo hace.
5: Perfecto.
6: Así que animo a que vayan al mercado y a la plaza y que compren productos locales y frescos nuestros.
5: Sigamos el consejo.
6: Se van a dar cuenta, que no es lo mismo que comprar la bandeja de carne de los supermercados, que tú cuando echas un filete o unos lomos a la plancha, eso se notan de calidad, que no sale agua ni sale nada. Son buenos.
5: Son buenos, sin duda.
6: Efectivamente.
5: Maite Martínez, concejal, siempre un placer. Gracias por atendernos.
6: Igualmente,
5: un abrazo, gracias.
6: Muchas gracias.
5: Buenos días. Pues las palabras de Maite Martínez, concejal de Comercio, Artesanía y del Mayor. Lógicamente que también, lleva ese área importante en Lorca y nos vamos con más música. Ha sido un placer hablar con ella esta mañana. Vamos a quedarnos enseguida con otra noticia que nos llevará hasta Ailas, hasta la Isla del Fraile. Enseguida estamos ahí. Antes, nos acompaña ahora India Martínez.

0: 8:40 minutos de la mañana. 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
5: Pues seguimos, vamos ya camino de las 12 de la mañana, de las 12 del mediodía, en la sintonía de Cadena Azul para toda la comarca del Guadalentín, visitando los diferentes municipios. Hemos estado ya en Lorca, en Totana, y ahora nos vamos directamente hasta la ciudad costera de Águilas, donde muchos lorquinos, muchos ciudadanos se veranean precisamente en este fantástico lugar del Mediterráneo, como es Águilas, y conocen sin duda el enclave del cual les vamos a hablar. Hablamos de la Isla del Fraile y hablamos de unos trabajos arqueológicos en la Isla del Fraile que desvelan nuevas fases históricas. De hecho, el proyecto de investigación del que vamos a hablar, de la Isla del Fraile, está dirigido por Alejandro Quevedo, del Instituto de Historia, CSIC, y Juan de Dios Hernández García, director del Museo Arqueológico de Águilas. Acaba de concluir con éxito lo que es ya la séptima campaña de excavaciones arqueológicas, y con Juan de Dios Hernández García, director del Museo Arqueológico de Águilas, vamos a hablar a esta hora de la mañana. ¿Qué tal? Buenos días.
6: Hola, muy buenos días.
5: Juan de Dios, muchísimas gracias por atendernos. Bueno, en 2026 esta campaña fue financiada gracias al Ayuntamiento de Águilas mediante un acuerdo que se firmó, ¿no?, con la Universidad de Murcia a través de la sede permanente que tiene en la localidad costera.
6: Sí, sí, así es. Y también con el CSIC.
5: Efectivamente.
6: Y luego también empresas que tenemos también que aportan también algún dinero, como la Fundación Caja Murcia, Culmare o la familia Gil este año.
5: Bueno, estuvisteis acompañados tanto por el alcalde Cristóbal Casado, por el concejal de Cultura José Antonio Consentino, y digamos que se pudieron conocer de primera mano los avances de lo que ha sido la séptima campaña de excavaciones, ¿no?
6: Realmente sí, vamos poco a poco afinando un poco la fase de ocupación que tiene la isla. Cuando miramos siempre la isla, una isla que tiene un islote, que es la Isla del Fraile, que sabemos que es un hito paisajístico para los aguileños y para los que vienen de fuera, como tú bien has dicho, la gente de Lorca, etcétera, que es un hito geográfico y paisajístico en esa bahía de los Nillos, preciosa, con el embarcadero enfrente, entonces tiene el interés cultural. Pues nadie esperaba que una isla de 6 hectáreas, poco más de 6 hectáreas, acogiese los restos arqueológicos que estamos documentando. Realmente es fascinante la investigación que se está llevando a cabo, porque hay diferentes fases de ocupación, pero fundamentalmente hay dos que son muy singulares y únicas, que es la ocupación republicana del siglo I a.C., que parece que tenemos una fortaleza, una fortificación vinculada a la guerra civil entre César y Pompeyo posiblemente, y luego época tardía, la romana, entre el siglo IV y principios del VI, donde la isla parece que tenemos un establecimiento, se ocupa en tierra la isla y parece que posiblemente tengamos un establecimiento monacal. Muy interesante esas dos fases, como digo.
5: Bueno, esos trabajos se han centrado principalmente, Juan de Dios, en hacer una analítica, un análisis de esas diversas fases del yacimiento, ¿no?
6: Sí, realmente conforme se va excavando, pues, se van recogiendo datos, se van, decir también que todos los datos que cogemos en excavación arqueológica son solamente, que también tenemos que decir 15 días al año, es por la mañana, que es muy poco tiempo, sabemos con alumnos de distintas universidades y con muchos más técnicos y universidades colaboradoras, pero esos datos, por poco que son realmente, porque la verdad es que tenemos muy poco tiempo cada uno, que son 7 años, son 15 días al año, hay que procesarlo durante al final de la campaña, pero los resultados pues son realmente muy ricos para el poco tiempo que estamos allí, y sobre todo con lo que estoy diciendo de esas dos fases, que son dos fases muy singulares, no para entender ya la historia de Águila, la historia de la isla, la historia de Águila, la historia del sureste, sino de la fachada mediterránea, porque realmente lo que estamos viendo ahí, el tema de las guerras civiles, que son guerras de época romana, son guerras globales, como si dijéramos, ¿no? Hay una guerra civil entre Grecia y Pompeyo, que lo mismo están en Grecia, hay batallas en Grecia que hay en España, o que hay en la Galia, el paso del Rubicón por César, ¿no? Pero eso, y luego el tema del posible monasterio insular, como hay otro poco en Occidente, que parece que tenemos allí, porque la ocupación que hay de esa época del siglo IV y V en la isla no se reconocería si no fuese por eso, porque la isla no es cómoda. Yo siempre explicamos cuando nos preguntan en las conferencias, en los foros donde vamos, etcétera, y realmente se ve que la isla no es cómoda para establecerse. Y tampoco es lógico que yo tenga una ciudad romana como Águila en esa época, con sus bahías preciosas y con sus posibilidades que tienen esa línea, primera línea de playa, para poder hacer factores a la zona en la misma playa, etcétera, muy cómodo para instalarte en una isla con la incomodidad que se supone para estar viviendo allí.
5: Bueno, pues tenemos auténticas joyas, en este caso, esa fase de la que hablabas, una novedad, la fase bizantina, que podía perfectamente remontarse al siglo VI después de Cristo. También se ha identificado una habitación que está vinculada en este caso a la ocupación de este momento histórico del que estamos hablando, que coincide además con la política del emperador Justiniano, y también, bueno, esa unidad del antiguo imperio romano, y además esto va a permitir también avanzar un poco en la cronología, ¿no?, de lo que es la necrópolis islámica.
6: Sí, son fases intermedias, posteriores a la fase tardorromana, que ya te decía, cómo es tan brutal el tema de la ocupación del siglo IV y V, que es toda la isla ocupada y prácticamente todos los materiales que ven en superficie y de los que estamos excavando son de esa época, se pierden muchas veces los porcentajes mínimos de cerámica, de elementos de cultura, de elementos de cultura material que hay de otra época. Ya habíamos visto en algún momento desperdigado algún fragmento que podía ser de época bizantina, tardío ya del siglo VI, como has dicho tú, de esa época en la que Justiniano ocupa el sureste de la península con el afán de poder recomponer de nuevo el imperio de Oriente y Occidente. Y ese momento parece que también lo tenemos reflejado en la isla, en unos niveles de ocupación con pavimentación y con cerámica y con elementos de cultura material del siglo VI. Y luego también la ocupación que hay de época medieval islámica, que conocemos también justo en la entrada de lo que era esa fortificación al principio, donde más estamos excavando, donde nos aparece una mambara o cementerio medieval que en principio lo fechamos entre el siglo XII y XIII, pero posiblemente lo tengamos que rebajar al siglo XI. Como vemos, hay representadas muchísimas culturas, y si así te vas a los fondos marinos, pues más aún, porque Águila lo que tiene, y todo lo que estoy diciendo tiene una razón de ser, en principio la riqueza que tiene en cuanto al tema de la línea de costa litoral, y sobre todo también tener en cuenta también los filones metalíferos que tenemos de hierro y de galena gentífera de plata y plomo, etcétera, en una zona rica, pero también muy importante, que por eso el tema de la isla con ese campamento militar posiblemente, por el tema de que tenemos unos fondaderos tremendos, las cuatro bahías que tiene Águila, nosotros, vamos, es una realidad que representan uno de los mejores fondeaderos que existen, o si no el mejor, entre Cabo de Palo y Cabo de Gata, porque tiene esas cuatro bahías que hay, que en los vientos, el viento donde te vengan, los temporales donde te vengan, tiene siempre refugio en algún sitio.
5: Hablamos de una campaña importante que ha contado además con trabajos de prospección submarina, dificultad añadida que además ha tenido que estar guiada lógicamente por un especialista, y en este caso hablamos de Javier Rodríguez, que es pertenece al Instituto de Historia del CSIC. Bueno, se ha centrado en un entorno, el Pecio del Nilo. ¿Qué nos puedes contar del Pecio del Nilo, del Cuervo? Que parece ser que se trata de una nave republicana, ¿no?
6: Sí, sí. coincide con el momento ese que digo de la fortificación, y es una embarcación, un pecio, que ya se conocía de antiguo, Julio Amar, en los años 70, 80, se estuvo por ahí viendo, y es un barco que naufraga ahí, cargado de ánforas y sobre todo de lingotes de plomo. Tenemos algún lingote en el Museo Arqueológico y hay muchos de ellos con epigrafía en el Arcua de Cartagena. Entonces se ha centrado un poco el tema del trabajo subacuático allí porque coincide con la cronología que estoy diciendo de la fortificación en la isla, mediados del siglo I, para entendernos, y se han recuperado materiales, se ha estudiado un poco para conocer más a fondo y precisar un poco también la cronología que tiene ese pecio. Uh-huh. Amén de estar también prospectando en otras zonas de la bahía, ¿no? Es curioso porque cuando decimos, oye, es que la bahía, lo que te he dicho de fondeadero, hay, aunque te he dicho la época esta, pero en la bahía de los Niños, por ejemplo, en las prospecciones subacuáticas que se han hecho, hay elementos de cultura material, o sea, materiales de todas las épocas. Uh-huh. Incluso de épocas que no, ni Águila estaba ocupada. Por ejemplo, sacamos botijuelas del siglo XVI, XVII, que son de Sevilla, que son unas vasijas que son las que utilizaban en la navegación hacia América, transoceánica, donde llevaban los líquidos y aparecen ahí. ¿Por qué? Por lo que he dicho antes, porque posiblemente barcos que pasaban por ahí, un temporal de levante, un temporal de leche, se refugian en esa bahía, precisamente hasta que amaine un poco el temporal. Era uh-huh. conocido desde la antigüedad, sobre todo la navegación de cabotaje que existía, esta costa como una costa de refugio.
5: Bueno, a partir del otoño, está previsto que se hagan públicos, ¿no?, parte de estos resultados, de este proyecto que tiene, este proyecto de investigación arqueológica que tiene continuidad y que incluso ha traspasado fronteras, porque hasta desde el exterior han llegado expertos o personas interesadas, ¿no?, en lo que ahí se está trabajando.
6: Sí, realmente aún no para. El tema de la investigación, llevamos más de 25 publicaciones en revistas especializadas, National Geographic, por ejemplo, en prensa también, en Antiquity, que es una de las revistas de arqueología más importantes a nivel mundial, en Journal, en Estados Unidos. Es decir, que estamos publicando en los mejores sitios. Bueno, también en Alberca, en Lorca. O sea, quiero decir, publicamos en todos los ámbitos. Yo, por ejemplo, tenemos un artículo de una escalera vinculada al fraile que se publicaron el año pasado en la revista del Museo Arqueológico de Lorca. Uh-huh. O sea, publicamos en publicación, ahí he dicho el procesar datos, y bueno, por ejemplo, a finales de septiembre hay un congreso sobre cerámica y comercio. Es el congreso que se celebra bianualmente más importante que hay en Europa, bueno, en Europa, en la cuenca mediterránea, porque es que hace dos años, por ejemplo, se celebró en Ámsterdam, uh-huh. Dentro de dos años en Alejandría, en Egipto, y este año, a finales de septiembre, en Madrid. Y el póster anunciador del Congreso Internacional, que es sobre cerámica y comercio en época romana, es una colección de cerámicas de la

0: etcétera, van a venir a ver la Isla del Fraile precisamente pues, por el interés también que ha despertado. Y uno de los, ese sábado 28 tenemos el Día de la Isla, que haremos una visita a los museos y iremos en barco a visitar la isla, y bueno, por la tarde las ponencias de Croacia, de Irlanda y de Grecia, que se van a celebrar aquí.
1: Bueno, sin duda un potencial impresionante, ¿no?, para nuestra región y para la ciudad de Águilas. Juan de Dios Hernández, director del Museo Arqueológico de Águilas, muchísimas gracias por habernos acercado a esta noticia y enhorabuena por esos trabajos. Gracias.
0: Pues muchas gracias y contento, y aquí nos tenéis para cuando queráis.
1: Un abrazo igualmente. Hasta luego. Despedimos al director del Museo Arqueológico de Águilas, a Juan de Dios Hernández, para continuar nosotros con más música a esta hora de la mañana, con el sonido que nos trae Maná desde México con Lluvia al Corazón.

0: las 12 del mediodía. 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
1: Bueno, y te ponemos al día aquí en Cadena Azul de todo lo que pasa en toda la comarca del Guadalentín, todo lo que pasa en Lorca, en Totana, en Puerto Lumbreras, en Águilas, en Aledo, se lo contamos aquí en la sintonía de Cadena Azul en De Buena Mañana. Tenemos con nosotros a esta hora de la mañana a Pilar Fernández, ella es la presidenta de la Federación de Mujeres de Lorca. Pilar, buenos días.
2: Buenos días, otra vez aquí con vosotros.
1: Uy, otro día más. Y para hablar de cosas buenas. Bueno,
2: La verdad que sí.
1: Bueno, vamos a hablar primero de cómo fue la entrega de esos premios, porque claro, desde que hablé contigo no te he preguntado cómo fue el acto.
2: Ah, pues fue fantástico y maravilloso. La verdad es que a todas las personas que habíamos invitado al tejido social respondió muy bien. El Palacio de Guevara se llenó hasta arriba. Fantástico y maravilloso, leyeron su relato, muy contentos, iban a visitar Lorca, en fin, han hecho dos noches aquí en la ciudad, o sea que muy contenta, y la verdad que el gran esfuerzo que supone pues esto, sacar los premios hacia adelante, pues bueno, han estado, por lo menos tenemos la recompensa de que pues eso, que la gente está muy muy contenta y muy satisfecha de pues eso, de la coordinación, la preparación y de todo lo que es en sí el certamen de Rosalía.
1: Bueno, y la joven lorquina ganadora, más todavía.
2: Hombre, Nirmín, la verdad es que fantástica y maravillosa. Acudieron con ella compañeros suyos de aquí del Instituto del Príncipe de Asturias, acompañándola, y muy bien, fantástico, fantástica. La juventud, pues llama a la juventud, y eso, pues eso da alegría que en certámenes de literario pues se acerque pues gente joven, que realmente es una frase manida, ¿no? De siempre que decimos son el futuro, pero realmente son nuestro presente, ¿no? Y hay que tenemos que escucharlo y tenemos que saber qué es lo que piensan y qué es lo que opinan, pues para tenerlos en cuenta, porque muchas veces hay chicos jóvenes que piensan mucho y reflexionan sobre cómo está la sociedad hoy en día, y nos pueden sorprender de cómo cuál es su reflexión, ¿no?, que hacen al respecto.
1: Bueno, la verdad que sí, que pueden sorprender, y de hecho sorprende, ¿eh? Y de hecho sorprende, claro, porque los trabajos presentados fueron de una calidad exquisita.
2: Sí, fueron de una calidad exquisita. A través de todos los años nos sorprenden, ¿no? La calidad con la que vienen, con la que escriben, ¿no? Sobre todo, yo, a ver, no quiero yo menospreciar a los adultos, ¿no? Pero los jóvenes, tan jóvenes, por ejemplo, una chica de con 14 o con 15 años que transmita lo que ella está viendo desde su prima, y que lo transmitan con esas palabras, con esa verborrea, ¿no? Y con ese sentimiento que le ponen a la lectura del texto, que te lo transmite y que te emociona y te hace pensar y reflexionar, eso es muy muy importante.
1: Totalmente. Muy importante. Bueno, y el próximo viernes tenemos otro acto también importantísimo, que será en el Palacete del Huerto Ruano a las 7:30 de la tarde. Se presenta una publicación, Mundo Mujer. ¿Esto qué es? Cuéntame.
2: Pues nada, todos los años la Federación de Organizaciones de Mujeres pues presentamos una revista de todas las actividades que hemos hecho el año anterior, y además damos voces a otras mujeres, tanto de Lorca como de la región, pues para que hablen pues sobre qué es lo que están haciendo. Lo que intentamos es pues que la sociedad y que conozca a mujeres que están desempeñando o puestos de relevancia pública, o están en asociaciones, o están en institutos, o están en empresas, o están en mujeres en el deporte, en fin, todos los lugares donde puede estar una mujer, pues eso es lo que queremos pues visibilizar, ¿no? Y que nos cuenten desde su prisma, ¿no? Nos cuenten su historia o qué es lo que están haciendo.
1: Bueno, veremos los primeros artículos donde, bueno, todos ellos han volcado, ¿no?, lo que sienten, sus vivencias, lo que viven el día a día.
2: Pues la verdad que sí, tenemos por ejemplo a Teresa Lajarín, que nos va a hablar de mujer e inclusión, porque ella es la presidenta del CERMI a nivel regional. En Mujer y Literatura va tenemos la palabra de Inma Pelegrín, que sabemos que es una escritora lorquina. En Mujer y Economía, pues tenemos a la catedrática Gloria Alarcón García, que nos habla precisamente del transporte público y cómo las mujeres hacemos uso de él. Tenemos a Mujer y Arte, a Pilar Salavallejo, pues que nos habla de qué es lo que está, cómo trabaja ella con el papel, ¿no? De Mujer y Sociedad tenemos a la presidenta del Teléfono de la Esperanza. Tenemos también a Marisol Segura en Mujer y Música. Este año tenemos una nueva sección, tenemos sección de mujeres centenarias. Tenemos a dos mujeres que sobrepasan los 100 años. En fin, y nos dan su relato de cómo vivían ellas también en aquellos momentos, ¿no? Hace 50 o 60 años nos cuentan sus vivencias, ¿no? Pues tenemos a mujeres emprendedoras que tienen, pues eso, que han visto, como por ejemplo Espacio M en Mujer y Salud, Mujer y Ecología. Precisamente la portada nos la ha hecho Cristina Carvalero, que es una chica que es maravillosa y fantástica, que nos ha permitido pues que su obra, ¿no?, la plasmemos en nuestra revista. Tenemos relato y poesía, recetas, en fin, todas las actividades de la federación, todo lo que hicimos durante 2025. Sí. O sea, que es como un pequeño gran resumen, ¿no?, de todo lo que hacemos.
1: Bueno, pues voy a ver si hago un hueco, me escapo y me voy para el Huerto Ruano el viernes a las 7:30 de la tarde, y te saludo personalmente y asisto a esa presentación, que por lo que me estás contando y quienes escriben, promete Mundo, sí, Mujer.
2: Sí, todos los años son, es sorprendente, porque cada año nos escribe una mujer diferente, ¿no? Y bueno, y vamos haciendo artículos de, pues eso, de cada una. De este año, por ejemplo, no tenemos Mujer y Deporte, ¿no? Pero que otro año sí que ha habido Mujer y Deporte, o mujeres o lorquinas por el mundo. En fin, conforme nos van surgiendo los artículos, así vamos publicando, ¿no? Y bueno, y creo que es muy importante que Lorca se la calidad de las mujeres que nos rodean, ¿no? Que ya no solamente como personas, sino también que están en puestos relevantes. Uh-huh. Y que desempeñan también, muchas de ellas, una función social.
1: Bueno, pues ya lo saben ustedes, el viernes, el día 11, tienen la cita con la Federación de Mujeres de Lorca para presentar en la revista Mundo Mujer, 7:30 de la tarde, para la gente del Huerto Ruano. Y dentro de poco, Pilar, volveremos a hablar contigo porque se acerca esa fecha que no nos gustaría que se acercara nunca. La región de Murcia registró más de 7.889 denuncias por violencia de género, que la violencia machista ya se ha arrebatado la vida a más de 17 mujeres en España en 2026, y que ya está bien.
2: Estamos un poco hartas, estamos muy hartas, pues muy, sí, cabreadas. Estamos, bueno, muy cabreadas. Lo que pasa, pues eso, que no vamos a estar todos los días con la matraca, ¿no? Pero quienes estamos viviendo de cerca estas situaciones, pues nos da mucho coraje y mucha rabia.
1: Totalmente. Pues hablaremos de eso cuando llegue el momento. Pilar, un placer, vale, un gusto saludarte. Muchas gracias y gracias por atendernos.
2: Gracias a vosotros siempre por darnos la voz.
1: Un beso, hasta luego, gracias.
2: Un beso, adiós.
1: Pilar Fernández, una mujer que es muy luchadora, que trabajan desde la Federación de Mujeres de Lorca por y para la igualdad entre personas, y bueno, pues al margen de esto, una gran amiga. Bueno, pues un saludo para ella. Ya saben ustedes que a las 7:30 les esperan ahí en el palacete del Huerto Ruano para presentar Mundo Mujer. Nosotros continuamos con la música, llegamos ya casi a las 12:20 de la mañana, ahí sin más, sin darnos cuenta, que prácticamente, y con este tema que ahora nos trae Manuel Carrasco, Uno por Uno. Enseguida vamos a seguir contándoles cosas.

0: Son las 12 y 20 minutos del mediodía. 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

0: Pues vamos a continuar, cuando tenemos ya las 12 del mediodía, 26 minutos. Vamos a hablar de la visita que esta mañana el alcalde de Lorca, Fulgencio Gil, realizaba, en este caso junto a la concejal de Educación, Rosa Medina, pues a uno de los centros educativos de Lorca en el inicio de las clases. Hablamos del CEIT Narciso Yepes, donde pues han conocido ese nuevo proyecto educativo que presentan y curricular, que tendrá lugar próximamente y sirve como eje vertebrador en cuanto a la región de Murcia, bajo el lema Murcia, qué hermosa eres. El municipio de Mas cuenta este curso 2026-2027 con 9.469 alumnos matriculados en infantil y primaria, a lo que se suman los 5.210 estudiantes de la ESO y 1.515 en bachillerato. Tanto el ayuntamiento como la comunidad autónoma han destinado más de 1 millón de euros a la actuación de reparación, mantenimiento y mejora en diferentes centros educativos del municipio de cara al nuevo curso escolar que se inicia tras la época estival. Y el alcalde ha manifestado que el objetivo es seguir ofreciendo a nuestros alumnos la mejor educación posible. Y en este sentido vamos a escuchar precisamente las declaraciones del alcalde de Lorca, de Fulgencio Gil, a su llegada al CEIT Narciso Yepes de Lorca.
1: Entonces, se han renovado, bueno, también la potencia de las atracciones feriales, pues mucho más grande.
0: Bueno, este corte no correspondía precisamente a lo que estamos contándole. Ahora sí, lo tenemos ya preparado. Vamos a escuchar las palabras de Fulgencio Gil, alcalde de Lorca, hablando precisamente de esta cuestión, de esta noticia que les avanzábamos sobre la visita al colegio Narciso Yepes de Lorca.
2: Hoy el curso escolar. Ayer evidentemente era fiesta local, el día de la Virgen de la Huerta, y estamos aquí en el CEIP Narciso Yepes con su director, con la concejal de Educación, donde hemos podido ver que se empieza el curso con mucho ánimo por parte de los alumnos, pero sobre todo con todo preparado, con más de 1 millón de euros de inversión por parte del ayuntamiento y del gobierno regional en los distintos centros educativos. Aquí, por ejemplo, en el Narciso Yepes se han colocado toldos, se han realizado labores de pintura por importe de 17.000 euros, todo preparado para el inicio de un curso que va a ser, como no puede ser de otra manera, intenso, donde el profesorado se va a volcar, al igual que los padres, con nuestros alumnos. Tenemos 9.400 alumnos en infantil y en primaria, tenemos 5.200 alumnos en enseñanza secundaria obligatoria y 1.500 en bachillerato. Por lo tanto, una cifra muy importante, pero la verdad es que afrontamos también desde el equipo de gobierno, especialmente desde la Concejalía de Educación, iniciamos también y afrontamos el curso a disposición de los directores para poder colaborar en todo y que el curso se desarrolle con normalidad.
0: Bueno, pues precisamente esa visita de la que hablaba el alcalde ha estado acompañada en este caso por el director del centro, Narciso Yepes, Francisco Sánchez, que ha presentado las principales líneas de este proyecto del que hablábamos y que incorpora además importantes novedades curriculares y pedagógicas. Entre ellas se encuentra la implantación de un modelo de codocencia de lengua castellana que se va a llevar a cabo por parte de los alumnos y también matemáticas para los cursos de primero, segundo y tercero de educación de primaria. Escuchamos al director del colegio, Narciso Yepes de Lorca.
3: Bueno, pues el proyecto, nosotros todos los años en el claustro, en el último claustro de curso, lo hacemos el 30 de junio, prevemos un proyecto para un eje temático para trabajar todas las actividades que hay de igualdad, de constitución y todo eso, basarla en ese proyecto. Y este año se decidió, porque siempre hemos tocado pues, viaje al mundo, autores y tal, este año hemos querido ver la región de Murcia, porque la verdad que luego te pones con los alumnos a trabajar y conocen poco de dónde viven, de su hábitat, de su región, de los productos, de sus tradiciones, y por eso fue la inquietud del claustro de coger este proyecto. Pues el proyecto consiste, pues, sobre todo en el fomento de la lectura, en la metodología, pues hacer actividades competenciales para trabajar las 10 con el proyecto. Por ejemplo, tenemos previsto un taller de esparto que ya nos lo han propuesto la Asociación del Mayor de Aguaderas para venir a dar unos talleres, cuentos tradicionales que vengan abuelos de aquí de la zona. Pues son diversas actividades que se hacen durante todo el curso escolar, es decir, que no se hace en una fecha ni para el Día de la Región, no, vamos trabajando, pues todo asociado al proyecto carnaval. Los disfraces de carnaval, por ejemplo, se hacen siempre orientados al eje que estamos trabajando y nada, pues ponerlo en marcha.
0: Las palabras, en este caso, del director del IES, de Narciso Yepes, hablando precisamente sobre este proyecto que se pone en marcha, siendo un proyecto importante que se va a desarrollar en la vuelta a clase después de la época estival. Por otro lado, también vamos a hablar de ese aviso naranja que tenemos para hoy activado por altas temperaturas. El alcalde de Olcán, Florencio Gil, ha querido precisamente hacer referencia a este aviso naranja para que extremen los ciudadanos la precaución oportuna.
4: Hemos decretado alerta naranja hoy en nuestro municipio por la posibilidad de fuertes tormentas a partir de las 2 de la tarde. Estamos ya en época de lluvia en nuestro municipio y simplemente voy a hacer un llamamiento a la población para que tenga en cuenta este nivel de alerta y adopten las medidas de precaución necesarias, que no se expongan de manera innecesaria ningún tipo de riesgo. Yo espero que realmente luego pues no haya ningún problema ni llueva tanto, pero bueno, estamos en alerta naranja y pido que se tenga en cuenta.
0: Alerta naranja, posibles lluvias, tormentas a partir de las 2 del mediodía, como dice el alcalde, ojalá que no causen daños en el caso de producirse esas tormentas, pero sobre todo que extremen las precauciones. Ese era el mensaje del alcalde a esta hora del mediodía.

0: las 12 y 40 minutos del mediodía. 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
5: Bien, pues seguimos ya los últimos 15 minutos y ahora sí nos va a tocar acelerar un poquito porque ya a última hora nos han llegado un montón de cosas que contarles a ustedes en cuanto haya ruedas de prensa que han ocurrido en Lorca. Nos han entrado pues hace un momento varias noticias, así que vamos a desgranarlas rápidamente para ustedes. Y comenzamos bueno, con la primera de ellas. Hablamos del número de visitantes. Lorca cierra un verano récord con un 88% de ocupación hotelera en agosto. El mejor dato de su serie histórica, una ciudad que registra un crecimiento de hasta 6 puntos respecto al mismo periodo del año pasado. Son datos que conocíamos esta misma mañana y lo hacíamos bueno, a través de las palabras que nos ha dejado el concejal del área de turismo, en este caso Santiago Barran, que hablaba precisamente de estas cifras importantísimas, como decimos, en Lorca. Vamos a escuchar esas declaraciones que tenemos ya a esta hora de la mañana.
6: Estamos de enhorabuena. Lorca cierra un verano de récord con un 88% de ocupación hotelera durante el mes de agosto. Quizás este es el mejor dato desde la serie histórica que manejamos. La ciudad registra un crecimiento de hasta 6 puntos con relación al mismo periodo del año pasado y supera ampliamente a otros destinos de la región como pueden ser Murcia o Cartagena. Además, en julio se alcanzó un 74% de ocupación, que representa un 8% más con relación al mismo periodo de 2025. Los puntos de información turística han atendido a más de 5.300 personas durante el mes y el 99% de esos interesados vienen buscando lo que es el turismo cultural. Cada vez es más habitual ver por la ciudad, por las calles de Lorca, grupos de visitantes, tanto españoles como extranjeros, que vienen a Lorca a conocer su historia, a conocer su patrimonio y su encanto. Teníamos planificado un objetivo de posicionarnos como un objetivo de destino vacacional de primer nivel y los datos así lo reflejan, que ya lo estamos consiguiendo, sobre todo al superar otras ciudades que cuentan con también un gran patrimonio. Tenemos que decir también que esto no se debe a la casualidad, sino que se debe al trabajo que se ha desarrollado durante los últimos meses para diversificar la oferta turística, potenciar el patrimonio histórico y cultural, promocionar las diferentes recursos que tenemos y también generar esas experiencias para que los visitantes pues conozcan nuestra ciudad y puedan trasladarlo posteriormente y ser apóstoles también de para otros posibles visitantes. Desde el gobierno de Lorca lo que estamos haciendo es confiar en que se siga manteniendo esa evolución positiva durante el mes de septiembre, un periodo de tiempo donde aquí por la feria chica, la feria grande, pues vamos a tener también una cantidad de actividades que va a ser un atractivo importantísimo y yo creo y tengo la esperanza de que también los datos van a ser parecidos a los meses de agosto y de julio, con lo cual pues tenemos también muy buenas expectativas.
5: Las palabras de Santiago Parra, que bueno, pues vienen también un poquito a reforzar lo que acaba de comentar. El Huerto de la Rueda también se va a convertir en el recinto más moderno y preparado de la región de Murcia tras la renovación integral de su red eléctrica, con una inversión cercana que ronda en este caso los 90.000 euros. Esta mañana ha sido visitada por el alcalde de Lorca, Fulgencio Gil, ha sido quien ha supervisado de primera mano esta importante actuación de cara a la Feria Grande de Lorca. Las últimas tareas correspondientes a la modernización de toda la infraestructura eléctrica del enclave, adaptándola también al vigente reglamento electrotécnico para baja tensión, y unas obras que han contemplado nuevas canalizaciones subterráneas, como bien se apuntaba en esta rueda de prensa.
7: Ahora en el recinto del Huerto de la Rueda, que sabéis que es una instalación estratégica del Ayuntamiento de Lorca, no solamente porque se hace aquí la Feria Grande de Lorca, sino una gran cantidad de eventos y además pues las asociaciones que tienen aquí sus locales de manera estable. Hemos hecho una inversión de 90.000 euros, probablemente la más importante que se ha hecho en los últimos años en el Huerto de la Rueda, para renovar la totalidad del sistema eléctrico. Esto implica la construcción de nuevas canalizaciones, la centralización de todos los contadores de luz y la renovación integral del sistema. De esta manera cumplimos con el código técnico, el reglamento técnico del suministro de baja tensión. Es una cuestión tremendamente importante porque se convierte en una instalación totalmente eficiente y moderna que garantiza la seguridad del suministro eléctrico en todo momento. Lo que nosotros llamamos una inversión útil, útil y necesaria para todos los lorquinos, para todos los que en algún momento disfrutamos de este recinto tan importante.
8: Entonces, se han renovado, bueno, y también la potencia de las atracciones feriales, pues mucho más grande, desde el año 89 que se inauguró el Huerto de la Rueda hasta ahora. Entonces, se amplió tanto lo que es el transformador, se han ampliado en distintas fases las redes de distribución en baja tensión, y con esta fase pues se culmina la ejecución de la renovación integral de las redes de energía eléctrica en el Huerto de la Rueda.
5: Pues ahí están las declaraciones tanto del alcalde de Lorca, Fulgencio Gil, como en este caso el responsable Antonio Sánchez, concejal delegado del área, en este caso de lo que es el suministro eléctrico y energético en la ciudad de Lorca, y también Ángel Meca, que también estaba presente en esa convocatoria. Nosotros continuamos con la música, la última noticia será deportiva.

La música de Melendi tocado y hundido en... Y hablamos ya de los Juegos Deportivos del Guadalendín, que afrontan ya su primer fin de semana con la marcha inaugural, automovilismo, trail, parapente, squash, ajedrez, pesca y baloncesto. Vamos a tener todo tipo de actividades de cara a este primer fin de semana de Juegos Deportivos del Guadalendín, del cual también pues ha ofrecido esta mañana información pues el responsable de deportes, en este caso el concejal de deportes en el Ayuntamiento de Lorcan, Juan Miguel Bayona, ha sido quien ha dado toda la información sobre la celebración, como decimos, de estos Juegos Deportivos del Guadalentín, que arrancan, que van a ser seis semanas de intenso deporte en la ciudad de Lorca, que bueno, que todos aquellos que quieran saber todo en cuanto a la información pueden consultar en la página web del Ayuntamiento. Se va a celebrar también la 17ª subida a Campo López, puntuable para la Copa de España de Montaña, también la

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1: ¡Viva la copla! ¡Viva España! Muy buenos días, amigos oyentes. ¡Comenzamos! Hoy no sé si es lunes o es miércoles, porque como ayer fue fiesta en Lorca, pues estamos así como un poco desvariados. Pero bueno, hoy sé que es miércoles y vamos a comenzar. 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
1: 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Bueno, pues ya lo sabes, ese gran amigo en tu camino, y nosotros vamos a comenzar. Lo hacemos con Rocío Jurado hoy, vamos a hacerlo con Rocío Jurado. Un tema precioso que nos trae. Y no es de los que yo pongo mal, es un tema ahí que está ahí en el recuerdo, lo grabó ella, pues miren ustedes, con La Más Grande. Cuando grabó La Más Grande, que eso fue en el, creo que fue en el 9, el 2009. Pues en el 2009 o 2008, no me acuerdo muy bien, grabó Rocío Jurado este caribeño que nos trae y que, bueno, pues, no, esto no, sí, el caribeño. Vamos a escucharlo, ahí está, Rocío Jurado cantándonos Caribeño.

Ahí estaba Rocío con ese caribeño. Decíamos la grabación, no, la grabación es de 1999, o sea que ha pasado ya tiempo, ¿eh? 1999 es esta grabación, la más grande, se llamaba el disco que hizo Rocío Jurado con la Sinfónica de Bratislava. Bueno, pues nos vamos ahora con Manolo Escobar, que este, sin fecha, este ha grabado desde los años de 1962, que comenzó, no ha parado de grabar cosas, y esto lo cantó Estelita Castro, pero él le dio este paso doble otro encanto, otra manera de decirlo, ¿no? Por ejemplo, este paso doble que se llama, que es de precisamente de dos de los grandes genios de la música de aquel entonces, Pérez Lledó y Mostazo, pero él le dio otro origen distinto. Se llama Bajo el cielo andaluz. Pues Bajo el cielo andaluz vamos a escuchar a Manolo Escobar.

Bajo mi cielo andaluz, ahí estaba Manolo Escobar, claro, nació en Andalucía, nació precisamente en El Ejido, en Almería, Andalucía. Vamos nosotros a continuar y vamos a hacerlo ahora con Isabel Pantoja. Isabel Pantoja en 1997 le hizo un disco Manuel Alejandro, precioso Manuel Alejandro, que ha hecho cosas maravillosas, entre ellas este disco. El disco se llamaba De Nadie, porque Isabel en ese momento no era de nadie, es verdad. Pues grabó ese disco y entre ellas venía esta canción, Caballo de Rejoneo. Es una especie de sevillana, distinta a la sevillana, pero vamos, se parece un poquito a la sevillana. Vamos a escuchar a Isabel Pantoja con este Caballo de Rejoneo, que ya está galopando por aquí por el estudio. Caballo de Rejoneo.

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1: 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Bueno, y seguimos nosotros con más canciones. Enrique Montoya le dicen el trovador. El trovador de la copla, y es verdad, es el trovador de la copla, era el trovador, ya murió hace muchos años, pero el trovador de la copla, porque era un trovo lo que él hacía con las coplas, era tan bonito lo que él hacía. Este que nos trae es concretamente un tema de Manuel Benítez Carrasco, se llama Los puentes y los ríos. Dice Manuel Benítez Carrasco que en esta vida, o cuando nacemos, o somos puente o somos río, porque el puente se queda quieto y el río pasa. Unos pasan sin pena ni gloria, quiere decir, y otros pues se quedan aquí, aunque se mueran, se quedan aquí su historia, ¿no? Eso es lo que quiere decirte los hombres en este poema de Los puentes y los ríos. Y nos lo canta magníficamente bien Enrique Montoya, con la guitarra de Paco de Lucía, nada más y nada menos. ¡Oh! Pues con la guitarra de Paco de Lucía, Enrique Montoya nos trae Los puentes y los ríos, de Manuel Benítez Carrasco.

El río es pasar, pasar y ver todo de pasada. Nacer en la madrugada de un manantial transparente y morirse tristemente sobre una arena salada. El puente es como cruzar aguas que van de vencida. Es darle la despedida a la vida y a la muerte y quedarse firme y fuerte sobre la muerte y la vida.

0: y aquí termina el cantar de los puentes que se quedan, de las aguas que se van.
1: Qué bonito lo que nos traía. Luego Enrique Montoya era un genio, fue un genio en su tiempo, se adelantó a su tiempo. Era, pues eso, el cantante de copla que todo el mundo escuchaba. Además, yo lo he visto en muchos espectáculos aquí en Lorca. Tuve la suerte de verlo en varios espectáculos y tuve la suerte de estar con él en Madrid mucho tiempo. En el último espectáculo, al año antes de operarlo y quedarse en la operación de corazón abierto, estuvo aquí en Lorca. Estuvo aquí en Lorca y estuvo en un homenaje grandioso que le hicimos a un lorquino. Bueno, pues nos vamos a un lorquino que, conocido de todo, que fue Paquito Jerez. Aquí estuvo en el teatro. Bueno, vamos a continuar. Marifé de Triana fue, junto a Rocío Jurado, la que más le ha cantado a Rafael de León. Sobre todo, la que más sonetos de amor le ha cantado a Rafael de León. Este soneto de amor que nos trae ahora Marifé de Triana se llama Ten Cuidado. Es un soneto de amor preciosísimo que le puso música a Juan Solano. Y vamos a escuchar a la gran Marifé de Triana en este tema. Ten Cuidado, pues como ella, con su voz maravillosa, lo escuchamos. Mandamos un saludito con ella a todos mis amigos, a todos, a los barrios, al barrio de San, bueno, al barrio de San Juan, al de Santa María, al de San Pedro, al del Calvario y al barrio de San Cristóbal, que ahí está mi patrón también, a mis amigos también, los relojeros, ¿no? Que están aquí en la calle Porchones, Relojería Garzán. Pues a todos, le mandamos un saludito y a todos que nos escuchan. Con Marifé de Triana y con este soneto de amor. Ten cuidado.

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1: 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Y nos vamos, no nos da tiempo más. Nos vamos con Rafael Farina, que nos trae un tema precioso. Mi perro amigo, nada más amigo, hasta mañana, muy buenos días a todos y mañana más, hasta mañana, adiós, adiós, tu perro amigo o mi perro amigo en esta ocasión, para los que amantes de los perros, de Rafael Farina.
2: Esto se lo dedico a mi buen amigo don Francisco Morán, Llévenes, y a su señora, con toda mi simpatía y cariño.

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2: 3 de la tarde.
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